0: el aporte calórico por cada 100 gramos de producto.
1: ¿Cómo le fue a las marcas analizadas?
2: Entre los resultados más interesantes encontramos que todos los productos cumplían con el contenido neto y que además contaban con el registro de Senasica. El alimento para gato, además de contener las grasas, proteínas y carbohidratos, incluyen aminoácidos como la taurina y la arginina, que son necesarios para los gatos ya que ellos no producen las cantidades suficientes.
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1: 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Este tipo de gráficos puede confundir fácilmente.
0: Además, detectamos que tres productos de la marca Grand Pet declaran tener más proteína de la que realmente te están vendiendo.
1: Y en cuanto a la humedad, Ghosty Fresco, Adult Tuna with Salmon y Grand Pet Natural Gourmet, receta de pescado a las finas hierbas, contienen más de la que reportan en sus empaques.
0: Finalmente encontramos dos productos de la marca Grand Pet Quisha que incumplen la norma oficial mexicana, ya que no presentan el símbolo de la unidad de medida para indicar su contenido neto.
1: No olvides que cada michi es único.
2: Existen productos que están diseñados para cubrir las necesidades nutrimentales de todos los gatos, pero siempre es recomendable asistir al veterinario y que él determine si necesita una alimentación especial. En el Laboratorio Nacional de Protección al Consumidor trabajamos todos los días para orientar y brindar información a las y los consumidores para que tomen mejores decisiones de compra.
0: Una vez que hiciste la mejor compra y que ya estás en casa, el manejo del alimento es clave para aprovechar todos sus nutrientes. Para empezar, recuerda seguir las porciones sugeridas en la etiqueta. No olvides que una vez abierto el empaque, debes sellar la lata con una tapa de plástico o transferir el contenido a un recipiente hermético antes de refrigerarlo.
1: Si decides cambiar de marca, hazlo de forma gradual. Ve mezclando el producto nuevo poco a poco para evitarle cualquier problema digestivo.
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0: registrados en un día como hoy.
1: 24 de agosto 1484. Nace Bartolomé de las Casas, dominico español, obispo de Chiapas y defensor de los indígenas americanos. 1813, nace Manuel Gutiérrez Zamora, militar y político, quien defendió la soberanía durante la guerra de Estados Unidos contra México. 1821, el virrey Juan de O'Donoghue y Agustín de Iturbide, comandante del ejército trigarante, firman los tratados de Córdoba, por el cual se reconoce a la Nueva España como un imperio independiente. 1869, muere Macedonio Alcalá, violinista, pianista y compositor mexicano, recordado por su composición Dios Nunca Muere. Y 1899, nace José Luis Borges, escritor argentino, considerado uno de los autores más destacados de la literatura del siglo XX.

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1: Oigan, con esta canción y este buen ritmo, así estamos iniciando las tardes de vinilo en esta emisión de lunes. Lunes, inicio de semana. Lunes 24 de agosto del año 2026. Y lunes, en donde te acompaño las siguientes horas. Me da mucho gusto poder saludarte y acompañarte en este espacio que, ay, yo creo que ya se volvió también uno de mis favoritos. Las tardes de vinilo, acompañándote con muy buena música a través de la frecuencia del 1310 AM tu radio y por supuesto a través de los medios digitales en www.rtg.com.mx. Espero que este lunes vaya, mira, de lo mejor, sensacional, casi perfecto. Y si no es así, bueno, pues escucha la frecuencia del 1310 y ya verás que las canciones te van a sacar por lo menos una enorme sonrisa. Te acompaño entonces, espero que disfrutes de la buena programación que ya está listísima y dispuesta para todos ustedes. La línea para que te reporte 622-8540 para que estemos en comunicación. Si quieres escuchar algún tema, enviar saludos, felicitaciones, 622-8540. Son las 6 de la tarde. Con 7 minutos, te voy a dejar con Kenny Loggins y esta canción que también por aquella década de los 80 sonó mucho. Así que te dejo con esto. Así estamos iniciando las tardes de vinilo.

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4: El pozole de Tía Calla. Doña Amancia Ríos Orozco nació el 8 de abril de 1926 en Cuautepec, Guerrero. Heredó los secretos gastronómicos de su suegra, Doña Ricarda Garzón, pero sobre todo el sobrenombre Doña Calla, quien junto a su familia iniciaron una leyenda dentro de la gastronomía de esta entidad suriana. La primera pozolería la abrieron en 1950 en la calle de San Nicolás y se recuerda que servían tacos dorados para llevar en una hoja de col. El pozole de Tía Calla es, en esencia, la representación de la cocina local de Taxco, combinando tradición, sabor y la autenticidad del pozole de Guerrero.
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2: Los días de campo en el río de la Mulata y la huerta de las guayabas y granadas. El río de la Mulata fue muy visitado porque ahí se encontraba la famosa Poza del Muerto, un espejo de agua en donde los taxqueños realizaban sus días de campo y aprendían a nadar, utilizando también el antiguo tanque de lavado de metales que muy cerca de este río tenía la hacienda de Cantarranas, pero que debido a su profundidad resultaba peligroso utilizarlo como alberca. Razón por la que la Poza del Muerto era la favorita para practicar la natación, ya que además estaba rodeada de una vegetación maravillosa, plena de árboles, flores, arbustos frutales, entre los que destacaba la famosa Huerta de las Guayabas. Ambos atractivos dieron origen a la costumbre de realizar paseos a la Huerta de las Guayabas, días de campo al río de la Mulata y la visita a la ermita de Casamata, convirtiéndose en uno de los atractivos principales para la recreación de las familias taxqueñas, alcanzando su máximo esplendor cuando se creó el famoso Centro Nocturno de Cantarranas.
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8: Son las 6 de la tarde con 38 minutos. Recuerden que estoy compartiendo las tardes de vinilo, pero antes de continuar con la buena música, déjame compartir la efeméride cultural del día de hoy, 24 de agosto. Te cuento que es el Día Internacional de los Parques Naturales. Y bueno, pues este día se estableció por la Unión Internacional para la Conservación de la Naturaleza en 1992, con la finalidad de concientizar sobre la importancia de la conservación y el uso sostenible de los parques naturales y otras áreas protegidas en todo el mundo. Los objetivos de esta celebración, bueno, pues es la conservación de la biodiversidad, el uso sostenible, crear conciencia. ¿Tú sabes qué es un parque natural? Fíjate que un parque natural es un área protegida que destaca por su valor ecológico, paisajístico y cultural y que se busca conservar mediante regulaciones que limitan la intervención humana, permitiendo a la vez actividades recreativas y educativas. Los parques naturales son espacios designados por autoridades competentes para proteger ecosistemas, paisajes y especies, tanto vegetales como animales que poseen un valor natural significativo. Y bueno, pues la conservación de la naturaleza justamente es con el objetivo de preservar la biodiversidad, los ecosistemas, esos paisajes únicos que nos ofrecen y que definitivamente se deben establecer normas para limitar la exploración de recursos naturales y proteger la flora y la fauna, así como las actividades recreativas y educativas, que lastimosamente a veces a las autoridades como que le quitan o le restan importancia justamente a estas normas para limitar la exploración de esos recursos naturales. Y ahí vemos cómo se van desarrollando distintas actividades deportivas que lo único que hacen es deteriorar nuestro medio ambiente. Y bueno, pues fíjate que además de todo lo que ya te conté, los parques naturales pueden tener un valor cultural histórico, además de un valor científico, ya que pueden albergar especies o formaciones geológicas únicas. Ahí estuvo en la efeméride cultural de hoy. ¿Sabes qué? En esta nota yo agregaría ir fomentando en las nuevas generaciones, en los niños y en los adolescentes, el cuidado justamente del medio ambiente. Y lo podemos hacer con algo tan sencillo como asignarles una planta y que ellos se encarguen de cuidarla y de proporcionarle lo que la planta vaya necesitando. Es muy importante hacernos conscientes y partícipes de que todos debemos de cuidar las áreas naturales, los parques naturales. Pues ahí está en la efeméride cultural de esta tardecita, es Día Internacional de los Parques Naturales. Son las 6:41, tú escuchas Las Tardes de Vinilo.

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1: Este tema que acabamos de escuchar es para saludar a don Martín Burgos y su familia Burgos Neveros que nos acompañan en Acamixla. Muchos saludos para usted. Y sí, como dice don Martín, es música que a pesar del tiempo, pues llegó para quedarse. Yo la verdad es que estoy disfrutando mucho de este espacio, las tardes de vinilo. Este espacio me encantó. Me encantó porque hacemos este recorrido musical, aquellos éxitos en inglés. Y la verdad es que lo estoy disfrutando mucho. Gracias a todos ustedes que siguen en la sintonía a través de la frecuencia del 1310. Voy a continuar con más música. Recuerden que de 8 a 9 tengo el noticiero estatal para que por favor continúen en la frecuencia del 1310. Ya es la última emisión de noticias. Y bueno, pues es una tarde, o fue un día más bien, un tanto templado. Lluvias escasas, ligeras. Pero sobre todo lo que sí se mantenía era ese cielo nubladito. Qué bueno, porque sabes que el calor ha estado, pero sí intenso, intenso. Así que no nos viene mal de repente estos días. Y ya muchos preparándose para el regreso a clases, pero de eso platicamos más adelante. Son las 6 de la tarde con 56 minutos. 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
3: 24 de agosto. 1484. Nace Bartolomé de las Casas, dominico español, obispo de Chiapas y defensor de los indígenas americanos. 1813, nace Manuel Gutiérrez Zamora, militar y político, quien defendió la soberanía durante la guerra de Estados Unidos contra México. 1821, el virrey Juan de O'Donoghue y Agustín de Iturbide, comandante del ejército trigarante, firman los tratados de Córdoba, por el cual se reconoce a la Nueva España como un imperio independiente. 1869, muere Macedonio Alcalá, violinista, pianista y compositor mexicano, recordado por su composición Dios Nunca Muere. Y 1899, nace José Luis Borges, escritor argentino, considerado uno de los autores más destacados de la literatura del siglo XX.

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2: ¿Sabías que sostener el auricular del teléfono muy apretado contra la piel puede provocar la aparición de acné arriba de la oreja o a lo largo de la mandíbula? Como tip preventivo, para su aseo personal, use diariamente jabón neutro y agua fría. No exprima los barros, se inflaman más y pueden causar cicatrices. Mantenga una alimentación saludable que incluya papaya, zanahorias, perejil, pepinos, cebollas, ajos. Estos alimentos son ricos en provitamina A, cobre y vitamina C, que fortalecen el sistema inmunológico al controlar las bacterias que causan el acné.
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2: En el corazón de Guerrero.
3: En el corazón de Guerrero.
2: Donde la plata se funde con la historia, se levanta altiva en cantera rosa. La parroquia de Santa Prisca y San Sebastián en Taxco.
4: Para levantar la iglesia, fueron necesarios los permisos del virrey y el de las autoridades eclesiásticas. El primero se obtuvo por un decreto del 12 de febrero de 1751 y el segundo por licencia concedida por el arzobispo don Manuel José Rubio y Salinas. El 23 de febrero del mismo año, José de la Borda, rico minero, puso como condición para edificar el templo que nadie, en lo absoluto, interviniera en la construcción del mismo, ni en los manejos del dinero, y a ello se debe la perfecta unidad de estilo que se aprecia en Santa Prisca, ya que fue edificado el templo bajo la vigilancia de una sola persona, don José de la Borda.
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5: Taxqueños ilustres en los siglos 18 y 19.
2: Padre Don Pedro de Ocampo. Nació el 29 de junio de 1671. Entró al noviciado de Tepoztlán el 10 de julio de 1690. Desempeñó el cargo de rector del Colegio de San Ildefonso y de Guadalajara y en 1720 fue designado sustituto del Procurador General de la Compañía de Jesús en Madrid y Roma. Falleció en México el día 13 de octubre de 1737, siendo prefecto de la Congregación del Salvador en la Casa Profesa.
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5: en los siglos 18 y 19.
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3: 24 de agosto. 1484. Nace Bartolomé de las Casas, dominico español, obispo de Chiapas y defensor de los indígenas americanos. 1813, nace Manuel Gutiérrez Zamora, militar y político, quien defendió la soberanía durante la guerra de Estados Unidos contra México. 1821, el virrey Juan de O'Donoghue y Agustín de Iturbide, comandante del ejército trigarante, firman los tratados de Córdoba, por el cual se reconoce a la Nueva España como un imperio independiente. 1869, muere Macedonio Alcalá, violinista, pianista y compositor mexicano, recordado por su composición Dios Nunca Muere. Y 1899, nace José Luis Borges, escritor argentino, considerado uno de los autores más destacados de la literatura del siglo XX.
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6: Un ciclón tropical, estamos en una tormenta local. Vamos con la información de nuestra compañera Betty Galindo.
7: La lluvia que se registró este lunes en Acapulco convirtió algunas de las principales vialidades del puerto en auténticos ríos, provocando encharcamientos, inundaciones, vehículos varados y cierres a la circulación. Una de las zonas con mayor afectación fue la avenida Cuauhtémoc, donde el agua alcanzó niveles que complicaron el tránsito, alentando este mismo, obligándolos a avanzar con precaución ante el riesgo de quedar atrapados en medio de la corriente. La situación se complicó sobre la avenida costera Miguel Alemán, donde la acumulación de agua provocó el cierre al paso vehicular a la altura de la calle Juan de la Cosa. En este punto, la inundación se vio agravada por la obra que actualmente se realiza en la zona, generando mayores dificultades para el desalojo del agua y la circulación. La escena se repitió con turistas y residentes que, ante la imposibilidad de continuar su recorrido, tuvieron que caminar cuidadosamente entre el agua. Elementos de la policía estatal acudieron al lugar y brindaron apoyo a los ciudadanos para atravesar la zona inundada de la costera. Mientras tanto, sobre el bulevar Vicente Guerrero, el nivel de agua también aumentó considerablemente, lo que obligó al cierre del paso y generó complicaciones para quienes intentaban desplazarse por esta importante vía. La corriente dejó carros particulares y de transporte público cubiertos por el agua, situación similar que ocurrió en la colonia Libertadores. Las lluvias dejaron una postal habitual del puerto, calles cubiertas por agua, automóviles avanzando lentamente, peatones buscando zonas seguras para cruzar y vialidades prácticamente paralizadas. Con imágenes de Ignacio Pérez para RTG Noticias, Beatriz Galindo Matamoros.
6: Estamos hablando que fue alrededor de una hora y media más o menos de lluvia. Ya lo había comentado en el noticiero vespertino. En esta parte de la costera Miguel Alemán, que ya conocemos que es como Juan de la Cosa, pues sabemos que se encharcaba, pero no se inundaba a estos niveles. Y todo es por una mala obra del Ayuntamiento de Acapulco. que no quieren reconocer, que no quieren pues retirar, porque es un capricho y ya se volvió una terquedad, ¿no? Yo insisto en que cualquier ingeniero, arquitecto o cualquier ciudadano que vea ahí, tanto nos han insistido las autoridades de Protección Civil de no obstruir los arroyos, los ríos, los canales pluviales, pues el ayuntamiento hizo todo lo contrario y obstruye una salida de agua que es Juan de la Cosa. La propia autoridad va contra la ley, ¿no? Así que, pues, vuelvo a insistir, avísenle a la presidenta Leticia Lozano que la obra que dejó su antecesora Avelina López es una porquería y pone en riesgo a mucha gente, porque, ¿me puedes poner tantito las imágenes? A mi compañera productora, a ver si me puede poner tantito las imágenes de Juan de la Cosa, porque insisto que esa zona no se inundaba, la parte de la costera Miguel Alemán. Aquí estamos viendo imágenes de Cuauhtémoc. Pero aquí vean ustedes hasta dónde llega el agua, hasta la banqueta. Eso no pasaba, ¿sí? Y es la segunda ocasión que se inunda esta zona. Es así, en estos niveles. Al grado que hoy el estacionamiento del Hotel Playa Suite recurrió a las barricadas que fueron rebasadas. Ese es el tema. La obra de Juan de la Cosa, que construye el Ayuntamiento de Acapulco, que dio el banderazo a Avelina López Rodríguez, no sirve, no responde con las necesidades de la zona turística y de la población. Vean ustedes, ahí están las imágenes. Ahí están las imágenes de la magna obra municipal y que están bajo la terquedad de las autoridades municipales. Vamos con la siguiente información de esta tormenta eléctrica. Vamos a conocer un poquito más acerca de las consecuencias dejadas por esta, insisto, es una tormenta. Estamos hablando de una hora y media, no es un temporal de lluvias.
7: Una tormenta eléctrica se registró durante la tarde de este lunes en distintos puntos de Acapulco, ante lo cual autoridades de la Coordinación de Protección Civil y Bomberos mantuvieron recorridos de supervisión y exhortaron a la población a extremar precauciones. De acuerdo con la dependencia, al menos 15 vehículos quedaron varados en distintos puntos de mayor conflicto. 5 quedaron sobre la avenida costera Miguel Alemán, 2 fueron atendidos en la avenida Cuauhtémoc, 5 en la colonia Las Cruces, 4 en la colonia Libertadores y 4 sobre el bulevar Vicente Guerrero. El titular de esta dependencia, Raúl Noyula Rocha, informó que durante la noche de este lunes se prevén lluvias intensas, por lo que se mantiene vigilancia principalmente en las zonas donde se ha registrado mayor precipitación, entre ellas el centro, la franja costera y distintos puntos de la periferia. Ante las condiciones meteorológicas, se recomienda a la población evitar traslados innecesarios y mantenerse atenta a los avisos oficiales. En caso de conducir durante la tormenta, se pide reducir la velocidad, encender las luces, mantener una distancia segura y si la lluvia o la actividad eléctrica aumentan, detenerse en un sitio seguro.
2: Sobre todo cerca de lugares metálicos, es mejor estar resguardados en algún lugar que tenga losa, techo, para evitar ser alcanzados por este tipo de tormenta eléctrica, bien acompañada de fuertes rachas de viento, las máximas de 40 kilómetros por hora y la mínima de 18.
7: Durante una tormenta eléctrica es evitar permanecer a la intemperie, así como acercarse a postes, transformadores, cables eléctricos, árboles espectaculares o estructuras metálicas. También se recomienda no refugiarse debajo de árboles y desconectar aparatos eléctricos cuando sea posible, evitando tocar instalaciones eléctricas si existe humedad. Para RTG Noticias, Beatriz Galindo Matamoros.
6: Bueno, y la Secretaría de la Defensa Nacional informó que el Ejército Mexicano activó el plan de N3E ante las lluvias y riesgos de inundaciones. Ahí podemos ver la fotografía justamente de cuando ya bajó el agua en esta zona. Bueno, no ni tanto, porque está la camioneta atravesada de la Sedena, está atravesada ahí en la glorieta de la Diana Cazadora, que es donde se cerró la costera ante la imposibilidad de poder ingresar hacia esta zona que estaba completamente inundada. Y vuelvo a insistir que es la segunda ocasión que pasa esto en una tormenta local, con una tormenta local en esta misma zona, donde antes era un encharcamiento, ahora es una inundación. Y la respuesta del ayuntamiento es la misma: ignorar el tema. ¿Por qué? Pues porque la obra se sigue haciendo, ¿no? La obra se sigue haciendo a capricho de las propias autoridades municipales. No importa lo que diga la gente, no importa lo que digan los turistas, no importa lo que diga la ciudadanía, eso no importa, lo importante es lo que diga la presidenta municipal, ¿verdad? Eso es lo más importante. Pues no, señora, vea usted cómo está, cómo se puso ahí. Sálgase de la oficina cuando llueva y vea la gravedad del asunto. Ahorita estamos hablando de una hora y media. ¿Qué va a pasar cuando llueva 2-3 días? En fin, son nuestras autoridades del municipio de Acapulco y sus terquedades. Vamos ahora con esta información. También hubo una imagen que estuvo circulando en redes sociales. Esto es en Tixlancingo, municipio de Coyuca de Benítez. Es la información que se tiene de acuerdo a una compañera reportera, Janet Castillo, que fue la que publicó esta imagen. Ella comenta que, bueno, el río se desbordó en esta zona, en la parte alta de Coyuca de Benítez. Y bueno, ahí podemos ver que sí, la situación se puso bastante complicada en la población, donde el río, pues prácticamente pasó por las callecitas de este lugar, de este poblado que se llama Tixlancingo, que es en la parte alta de Coyuca de Benítez. Vean ustedes cómo en un ratito el escenario cambia, ¿no? Y además, también informar que, de acuerdo aquí a información que me están dando a conocer, dice aquí que en Yetla, en el poblado de Yetla, también se presentó el desbordamiento de un arroyo y provocó que el agua se introdujera a 25 casas ante el riesgo. Ante este riesgo, 35 personas fueron desalojadas de sus viviendas y trasladadas a la iglesia de la localidad, habilitada como refugio temporal. Las familias afectadas permanecen todavía en la iglesia, por lo que entiendo aquí, siguen en el refugio temporal hasta que se evalúe la situación de seguridad ante esta creciente del río o del arroyo de la zona. También informan que en la localidad de Aguas Blancas el desbordamiento de otro arroyo puso en riesgo una casa y personal de Protección Civil evaluó la situación. Estamos hablando de que ahí se rescató una persona adulta mayor, quien resultó ilesa, afortunadamente. Y bueno, las autoridades mantienen los recorridos en las zonas que resultaron afectadas ante esta lluvia que cayó este mediodía en esta zona del estado de Guerrero. Estamos hablando de Coyuca de Benítez, poblaciones tanto bajas como altas del municipio de Coyuca de Benítez, Acapulco, como ya se los expliqué. Estamos hablando, en el caso de Acapulco, de la zona de la Diana Cazadora, Las Cruces, donde también se vio este problema del arrastre del transporte público, algunos automóviles. Pareciera que es un sitio de taxis el que está ahí, el que resultó afectado. En fin, por eso insistimos en que hay que estar muy informados por los canales correctos para evitar precisamente que nos tome por sorpresa, ¿no? Lamentablemente, esta lluvia cayó de la nada, empezó a llover de la nada, ¿no? En fin, vamos a hacer una breve pausa, los invito a que continúen con nosotros y no le cambie porque tenemos más información.

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0: Ya estamos de vuelta. Gracias por acompañarnos. Seguimos con más información para usted aquí en RTG Noticias. Le comento que diversos postes, hay muchos postes que aún se mantienen inclinados aquí en el puerto de Acapulco. Esto después del paso del huracán Otis. Entendemos que las redes resultaron afectadas, pero siguen ahí. Ya, ¿cuándo fue el huracán Otis? Va a cumplir 3 años. Le vamos a poner un pastel ahí para ver si la CFE se preocupa y ya arregla eso. Y pues ahí están los postes. Vamos a ver la nota.
1: En Acapulco todavía existen rastros de las afectaciones del huracán Otis. Desde hace 3 años de que impactó el meteoro, se pueden ver en diversos puntos de la ciudad postes inclinados a punto de caer. Ante esta situación, ciudadanos se dicen preocupados, ya que consideran que es un peligro y hacen un llamado a la autoridad competente para arreglar ese desperfecto que se ve en casi toda la ciudad. En recorrido por algunas calles de Acapulco se pudo constatar que, por ejemplo, en la avenida Ruiz Cortines, cerca del Colegio de Bachilleres número 32, una zona altamente transitada, hay postes inclinados. Otros postes inclinados se ubican en la cerrada de la Ceiba, esquina con calle Sierra de la colonia Carabalí. También en la avenida Michoacán, esquina con Durango de la colonia Progreso, hay postes que parecen que se van a caer. Con imágenes de Jesús Tirado para RTG Noticias, informó Valeria Juárez.
0: Bueno, huracanes y sismos son los temas prioritarios para Guerrero en el último cuatrimestre de 2026. Esto lo dice el titular de Protección Civil del Estado, Roberto Arroyo Matus. Vamos a escucharlo.
2: El titular de la Secretaría de Gestión Integral de Riesgos y Protección Civil en el Estado, Roberto Arroyo Matus, se reunió con representantes de diversas dependencias, en donde abordaron temas relacionados con la preparación ante la presencia de fenómenos naturales como sismos y huracanes. Estos últimos tendrán mayor presencia en los próximos meses. En el encuentro realizado en el C5 de Acapulco, Arroyo Matus dijo que es prioritario establecer todas las condiciones de preparación para poder atender de manera conjunta cualquier situación en caso de que se presenten algún fenómeno de esta naturaleza. Explicó que como parte de este trabajo coordinado se ha buscado mantener esa colaboración, agilizar procesos e impulsar estrategias para brindar el apoyo necesario.
3: Sí, sobre todo comentarles de que ha habido un retraso en cuanto a nivel de precipitaciones en nuestro estado. Sin embargo, de acuerdo al Servicio Meteorológico Nacional, es mucho muy probable que tengamos lluvias intensas, fuertes en el mes de septiembre, en el mes también de octubre, inclusive probablemente hasta noviembre, de tal manera que por la invitación a toda la población que pueda extremar precauciones, va a haber ya una regularización de las lluvias. Y sobre todo también estar mucho muy atentos, no es que septiembre sea el mes de los sismos, hay alta posibilidad de que tengamos sismos a lo largo de todo el año. Guerrero es altamente sísmico, ocupa el segundo lugar después del estado de Oaxaca en niveles de sismicidad y simplemente hay que estar mucho muy atentos.
2: Hizo un llamado a la población a mantenerse atenta, a identificar elementos o agentes de riesgo, fortalecer los protocolos de actuación con la población, continuar con la práctica de simulacros, identificar la vulnerabilidad de inmuebles y actualizar los programas internos de protección civil y planes familiares. RTG Noticias, Mar Horacio Ramos.
0: Bueno, no todo es verdad. Las lluvias son positivas, pero fíjense cómo está la situación en estos momentos. Solo 2 de las 8 presas existentes en Guerrero presentan una capacidad de 100% de llenado. 2 de 8 presas. Mientras que el resto se mantiene por debajo del 76% de su capacidad, así lo informó la Secretaría de Gestión Integral de Riesgos y Protección Civil del Estado. La presa La Calera, esto ubicado en Cirándaro de los Chávez, presenta una capacidad de llenado del 101%. La presa El Gallo, en Cuxamala de Pinzón, está al 100%. Pero de ahí, la presa de la Laguna de Tuxpan, en Iguala, pues tiene un llenado del 76.33%, seguida de la Revolución Mexicana, en Ayutla de los Libres, con 74.33%, la presa Andrés Figueroa, en Ajuchitlán del Progreso, con 55%, la presa Vicente Guerrero, en Arcelia, con 55% también, la presa El Caracol, en Apaxtla de Castrejón, con 49.76%, y la presa Valerio Trujano, en Tepecuacuilco, con 27.28%, muy bajo. Están

0: Estamos hablando que hay un promedio estatal de llenado de un 67.491%. Son niveles bajos, digo, para lo que ya es la, hasta donde estamos ahorita en la temporada de lluvias, es bajo, y esperemos que con las lluvias que se vayan pues presentando, pues vayamos teniendo más agua en nuestras presas. El municipio de Tixla, en más información, el municipio de Tixla solo dispone de aproximadamente 1.5 metros útiles de agua en la presa para su consumo en la ciudad, la cual es baja debido a la prolongada ausencia de lluvias, así lo informó el alcalde Alberto Michicampos. Esta prolongada sequía también afecta a otros dos depósitos que se abastecen pues mediante manantiales y pozos profundos, perdón, dos depósitos que se abastecen mediante manantiales y pozos profundos. El descenso de los mantos acuíferos ha reducido los caudales y obligado al sistema de bombeo a trabajar durante más tiempo para alcanzar el llenado. Ante esta situación, las autoridades mantendrán aún el sistema de tandeo, de ahí que hacen el llamado a la población para racionar el agua y evitar desperdiciarla. Y bueno, ya terminó la canícula la semana pasada. Las lluvias se van a ir presentando poco a poco. Las altas temperaturas van a continuar todavía en gran parte de nuestra entidad. Hay que poner mucha atención al respecto.
1: La canícula ha concluido, pero las lluvias aún serán escasas y las altas temperaturas prevalecerán en gran parte del estado de Guerrero. Fermín Damián Adame, meteorólogo de la Secretaría de Gestión Integral de Riesgos y Protección Civil del Estado, explicó que al menos en lo que resta de agosto y los próximos 15 días de septiembre serán de escasez de lluvias.
2: Por otro lado, las temperaturas allá en la costa podrían alcanzar los 40 grados Celsius.
1: Y será hasta mediados de septiembre cuando comience a llover y a descender las cálidas temperaturas.
2: Que el pico lo esperamos a mediados de septiembre y se va a prolongar hasta mediados de octubre. En ese periodo va a ser el pico de las precipitaciones de mitad de septiembre a mitad de octubre.
1: Por lo que respecta a la temperatura del agua de mar, esta ya registra una valoración de 32 grados centígrados y esto podría causar la formación de ciclones tropicales intensos que dejarían lluvias en la entidad, por lo que es importante mantenerse informado de los pronósticos oficiales. Para RTG Noticias, Manuel Díaz Valderas.
0: Bueno, estamos hablando entonces que vamos a tener temperaturas altas que pueden alcanzar los 45 grados centígrados de tanto de el clima en general y sensación térmica en algunos casos, como es el caso de Acapulco. Tenemos temperaturas de 35 con sensación térmica hasta de 43 grados, ¿no? O sea, han sido días muy calurosos, pero en otras partes del estado también han sido días de altas temperaturas. En el tema del agua de mar, nos dice aquí el meteorólogo, ya el agua de mar está en 32 grados centígrados. Claro que no son buenas noticias, ¿no? Porque estamos hablando de que está muy caliente el agua de mar. Y por lo tanto, pues hay que prepararnos, porque pues ya van a venir los días más críticos de la temporada de lluvias. Más vale prevenir, ¿no? Además que es consecuencia de nuestras malas acciones también que hemos hecho al planeta. Esta situación de la sequía ha causado pérdida total en las cosechas de maíz. ¿En dónde? Vamos a escucharlo.
3: En gran parte de los municipios de la Costa Chica se agrava la situación del campo debido a la sequía, que está provocando la pérdida de casi la totalidad de las cosechas de maíz criollo y maíz mejorado. Campesinos de Tecuanapa, San Marcos, Las Vigas, Cruz Grande, Ayutla de los Libres, Copala, Marquelia, San Luis Zacatlán, entre otros municipios, solicitan el apoyo de las autoridades correspondientes ante las afectaciones provocadas por esta eventualidad.
4: Amigos, de verdad que esto es muy preocupante. La sequía sí está afectando a pequeños productores, a la siembra de maíz. Mira, para empezar, pues la planta debería estar ya de una forma pareja. Para empezar, aquí se ve que al momento de sembrar pues no llovió, y pues prácticamente pues esto es pérdida, ¿no?
3: Tras casi un mes sin lluvia en gran parte de la Costa Chica, campesinos indicaron que lo han perdido todo, situación que afecta directamente el patrimonio y la economía de las familias costachiquenses. Víctor Manzanares, Romualdo, RTG Noticias.
0: así las cosas allá en la Costa Chica, terrible, ¿no? La sequía que ha impactado a los cultivos de maíz. A la pausa y volvemos en unos instantes.

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10: Muchas gracias por acompañarnos. Y bueno, Guerrero alcanzó un 76.1% de ocupación hotelera durante el penúltimo fin de semana de estas vacaciones de verano.
11: El penúltimo fin de semana del periodo vacacional de verano mantiene una importante afluencia turística en Guerrero, donde la ocupación hotelera a un promedio general de 76.1% de acuerdo con la Secretaría de Turismo Estatal. Acapulco se ubicó entre los destinos con mayor movimiento turístico al registrar una ocupación promedio de 77.4%, Por zonas, el área dorada concentró el mayor porcentaje con el 91.2%, seguida de Diamante con 62.4% y Acapulco Tradicional, que reportó el 61.9%. En tanto, Ixtapa registró una ocupación de 84.8%, mientras que Zihuatanejo alcanzó el 55.3%, Taxco reportó 66.8%. La llegada de visitantes durante este fin de semana refleja la preferencia por los destinos turísticos de Guerrero, principalmente aquellos de sol y playa, que continúan recibiendo familias provenientes de distintos puntos del país. Las autoridades turísticas mantienen acciones de promoción para fortalecer la llegada de visitantes y posicionar a Guerrero como uno de los principales destinos turísticos del país durante los periodos vacacionales. Para RTG Noticias, Beatriz Galindo Matamoros.
10: Bueno, también Taxco tuvo una ocupación hotelera buena. Estamos hablando de que ya son los últimos días de vacaciones y vamos hasta allá.
12: Así sonaron los tambores prehispánicos en el Zócalo de Taxco en el penúltimo fin de semana del periodo vacacional de verano 2026, donde se reunió el poco turismo que llegó al destino la noche del sábado para descansar y amanecer el domingo, lo que generó una ocupación hotelera cerca de 68% de pernocta, tras varios fines de semana que llegaron arriba de 80% y 1 a 100 puntos porcentuales por la presencia de turismo principalmente nacional. Ahora, en el penúltimo fin de semana, la ciudad se vio más tranquila de llegada de turismo y paseantes, a diferencia de fines de semana anteriores, cuando se veían constantes autobuses de pasajeros y urbans con viajes especiales de una tarde por Taxco, que ahora fueron escasos. Algunas personas llegaron a dominguear a Taxco, comer en el mercado, visitar el templo parroquial de Santa Prisca y luego retirarse por la tarde. Así se vivió este fin de semana. El sábado incluso hubo turismo, no en grandes cantidades, que estuvieron en el centro de Taxco descansando en el Zócalo y otros en los restaurantes y bares. La noche del sábado, que llegó arriba de 67%, hizo que este domingo Taxco amaneciera con 68% de ocupación hotelera. Conforme pasarán los últimos días de vacaciones, la cifra de ocupación hotelera estará disminuyendo, como se tenía previsto por los mismos plateros y comerciantes, debido a que es la semana para la adquisición de útiles escolares, así como la preparación para el regreso a clases y labores cotidianas a partir del lunes 31 de agosto de 2026, cuando se retomen las actividades normales de la población. RTG Noticias, Raimundo Ruiz.
10: Bueno, y muchos visitantes en Acapulco disfrutaron de Puerto Marqués. Vamos hasta este destino.
11: Puerto Marqués registró una importante afluencia de visitantes durante este fin de semana, con turistas que llegaron desde distintos estados del país, principalmente de la Ciudad de México, para disfrutar en familia de las playas y el clima cálido de este destino. Algunos visitantes aprovecharon para realizar una excursión familiar y pasar el día frente al mar.
13: Pues venimos de tour en excursión, entonces ayer estuvimos en otra playa, ahorita venimos a estarnos todo el día aquí, ya mañana vamos a ir a la laguna, creo.
14: Aquí en Acapulco estoy perfectamente feliz. Pues sí, vengo con mi novia y con su familia. Mi novia es enojona, pero ¿cómo la quiero? Sí, está bonito, muy bonito, está tranquilo.
11: En la zona también se observó actividad comercial con vendedores de comida que ofrecen a los pacientes diferentes platillos y productos para acompañar su estancia.
15: Sirviendo. El delfín, grande, calientito, jugoso y bien delicioso. La cremita ya se la puse hasta que pegue. La lechera se la vamos a poner, ¿cómo la quieres, papá? ¿Hasta que escurra o normal? Que escurra, ¿cómo de que no?
11: Personas de todas las edades disfrutaron de la calidez del puerto. Algunos descansan en la playa, mientras otros aprovechan para realizar deportes y actividades acuáticas. Así transcurrió el fin de semana en Puerto Marqués, uno de los sitios preferidos para quienes buscan disfrutar del mar, la gastronomía y la convivencia familiar. Con imágenes de Edwin Zárate para RTG Noticias, Beatriz Galindo Matamoros.
10: Y en Taxco se va a llevar a cabo este evento, que ya es toda una tradición, en el cual se espera una derrama económica de 20 millones de pesos. Vamos a escucharlo.
12: La competencia de ciclismo extremo urbano Downhill Taxco 2026 regresa a la ciudad en una ruta de calles y callejones y zona boscosa el 10 y 11 de octubre, en la que se espera una derrama económica de hasta 20 millones de pesos. Además de que se espera que con esta competencia se genere una visita de 20 mil personas para ver las acrobacias y la competencia en una ciudad de Taxco que tendrá una inversión superior al millón de pesos.
16: Nuestras expectativas para este 2026, en cuanto a inscritos, vamos a tener entre 150 y 200, es el límite máximo por cuestiones de logística. Esperamos 20 mil espectadores, que exista una derrama económica para Taxco entre 15 millones y 20 millones de pesos, y nuestro alcance pues superar esas 1.5 millones de visualizaciones en redes sociales, ¿no?
12: Para esta competencia se tiene programada la final nacional Downhill dentro del evento que Taxco estará realizando.
16: El lugar es Taxco de Alarcón Guerrero, la fecha es 10 y 11 de octubre de 2026 y nuestro formato va a ser una competencia de Downhill y al final una competencia de trucos. Y un plus que tenemos para esta fecha es que también es la final del Campeonato Nacional de Downhill, entonces también esperamos a los mejores atletas de toda la República Mexicana que van a venir aquí a Taxco a competir para la final del Nacional.
12: RTG Noticias, Raimundo Ruiz.
10: Bueno, en otras noticias, la gobernadora del estado Evelyn Salgado Pineda reconoció el trabajo arduo que hacen las y los bomberos y fueron reconocidos en su día.
17: Con el reconocimiento, su valor y valentía, la gobernadora Evelyn Salgado Pineda celebró el Día del Ay y el Bombero con integrantes del heroico cuerpo del Estado, reiterando su compromiso de seguir fortaleciendo su labor con más y mejores herramientas que permitan mejorar su operatividad en beneficio de las familias guerrerenses. Desde las instalaciones de la Secretaría de Gestión Integral de Riesgos y Protección Civil, bomberos y bomberas de todas las regiones de Guerrero se dieron cita para participar en este encuentro y convivio encabezado por la mandataria estatal, donde se destacó el esfuerzo y entrega diaria del personal ante situaciones de emergencia.
18: Hoy Guerrero les reconoce, los abraza y se siente profundamente orgulloso de ustedes. Gracias de todo corazón por nunca dejar solo a nuestro pueblo, por estar siempre cuando más se les necesita y por hacer de esta noble profesión una verdadera forma de servir.
17: Ante el secretario de Gestión Integral de Riesgos y Protección Civil, Roberto Royo Matus, de representantes de los poderes legislativo y judicial, Lidia Sujei Barragán, bombera de Guerrero, reconoció el apoyo que la gobernadora Evelyn Salgado Pineda ha brindado a cada uno de los elementos del Estado.
19: Gobernadora, su compañía en este evento no solo engalana nuestra celebración, sino que reafirma el respaldo, la empatía y el compromiso que su administración tiene con nuestra Secretaría. Sentir el apoyo de nuestro gobierno nos motiva a seguir sirviendo con honor, lealtad y el firme propósito de salvaguardar a las familias guerrerenses.
17: Evelyn Salgado reconoció el papel fundamental que desempeñan las y los bomberos, no solo en la atención a los incendios forestales, sino también en contingencias mayores, como los huracanes Otis y John, donde su intervención oportuna y compromiso lograron evitar muchas pérdidas humanas. RTG Noticias, Mar Horacio Ramos.
10: Bueno, tras noticias, de manera oportuna, autoridades de los tres ámbitos de gobierno atendieron un reporte sobre detonaciones de arma de fuego registradas en la comunidad de Los Vallados, municipio de Apaxtla de Castrejón. Así lo informó el subsecretario de Desarrollo Político y Social, Francisco Rodríguez Cisneros. El funcionario informó que los elementos de las diferentes corporaciones policíacas acudieron al lugar. De acuerdo con el reporte preliminar, una persona resultó con lesiones leves y recibió atención por parte del personal de sanidad del Ejército Mexicano. Precisó que no reportaron personas fallecidas ni habitantes desplazadas de su localidad.
20: Que de manera oportuna se atendió por pie personal por vía terrestre y Guardia Nacional facilitó una aeronave para que tropas se trasladaran y atendieran de manera inmediata.
21: ¿Hubo algunos desplazados o no?
20: No, en esta localidad no hay desplazados. Esta localidad sufrió un desplazamiento hace aproximadamente 5 años, pero retornaron las familias y están ahí en la localidad.
10: Como resultado de las acciones estratégicas contra la extorsión, la Fiscalía General del Estado logró la detención en flagrancia de Francisco N. y Diego N., identificados como presuntos integrantes del grupo delictivo Los Tlacos, por su probable responsabilidad en delito de extorsión en agravio de una víctima en la ciudad de Chilpancingo. De acuerdo con investigaciones, ambos imputados presuntamente realizaban cobros de cuota de manera recurrente a un comerciante. La detención se llevó a cabo en la colonia Villas Colibrí, luego de que la víctima señaló a los ahora detenidos como las personas que momentos antes le habían exigido el pago de cuota. Y la Fiscalía General del Estado informó sobre la captura de Luis N., alias El Choco, identificado como presunto jefe de plaza de la célula delictiva Los Rusos. Esto por su probable responsabilidad en el delito de homicidio calificado en agravio de una persona del sexo masculino. De acuerdo con las investigaciones, los hechos ocurrieron el pasado 20 de agosto en el fraccionamiento Las Playas, donde la víctima fue privada de la vida. Se identifica a Jorge Luis N. como presunto jefe de plaza de Los Rusos en las zonas de Caleta, Caletilla y el fraccionamiento Las Playas en Acapulco. La Fiscalía General del Estado detuvo en Iguala a Jesús N., alias El Conejo, por su probable responsabilidad en el delito de abuso sexual de una persona menor de edad. Los hechos habrían ocurrido en enero del año 2025 en un domicilio de Iguala. La detención se realizó en la colonia centro de esta ciudad mediante una orden de aprehensión y con la participación de la Policía Investigadora Ministerial, la Defensa Nacional, Guardia Nacional y Policía del Estado. Hacemos una breve pausa, volvemos.

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0: ya estamos de vuelta. Gracias por continuar con nosotros. Vamos con esta información que tiene que ver con el evento, esta asamblea anual de los testigos de Jehová que se llevó a cabo aquí en el puerto de Acapulco.
1: Más de 10,000 personas participaron en la asamblea anual de los testigos de Jehová, Felices para Siempre, un encuentro que reunió a diversas congregaciones de Acapulco, Costa Grande y Costa Chica. La jornada fue del 21 al 23 de agosto, días donde se llevaron a cabo conferencias y ponencias basadas en la Biblia, con el objetivo de fortalecer la fe de los asistentes y reflexionar sobre las enseñanzas de la palabra de Jehová, informó Virgilio Díaz, colaborador del Departamento de Información Pública de Testigos de Jehová.
2: Empezó considerándose qué tan real puede ser esta expectativa, qué tan confiable es. Y obviamente analizamos el caso de Jesucristo como el Mesías, vimos ciertas profecías, su cumplimiento y cómo ese hecho nos da confianza de lo que resta por cumplirse, seguramente se va a realizar como se realizó en el pasado de una manera completa.
1: Para los testigos de Jehová fue también una oportunidad para recordar las razones por las que encuentran la felicidad y los propósitos de vivir de acuerdo con los principios bíblicos. Uno de los momentos más importantes para ellos fue la ceremonia del bautismo, en la que más de 100 personas realizaron este acto como muestra pública de su dedicación a Jehová.
3: Seguir avanzando, seguir dando más pasos para así seguir alabando a Jehová, nuestro Dios.
1: La asamblea concluyó como un espacio de aprendizaje, convivencia y fortalecimiento espiritual para miles de personas de distintas congregaciones de la región. Con imágenes de Edwin Zárate para RTG Noticias, Beatriz Galindo Matamoros.
0: Bueno, vamos ahora con la noticia de la restauración de la imagen antigua de Santa María de la Asunción. Vamos hasta Atoyac de Álvarez.
4: La imagen de Santa María de la Asunción de la Parroquia Católica de Atoyac ha sido restaurada por segunda ocasión por parte de los feligreses que han aportado recursos para su restauración por ser considerada una reliquia de casi más de 70 años. Con estos trabajos de restauración, con aportaciones principalmente de la Ciudad de México, se mantiene en el nicho principal. En estas últimas festividades patronales de la Virgen de Asunción, se realizó la última peregrinación por la calle de la ciudad con esta imagen ya restaurada, la cual quedará en el nicho principal. Se adquirió una nueva imagen peregrina para los paseos y peregrinaciones que se realicen con motivo de las festividades católicas en el municipio de Atoyac.
5: La idea es que ya no salga, precisamente por eso se compró la réplica, una réplica muy, muy similar, no es tan parecida, pero un 90% es similar a la patrona, para que esta sea la peregrina y la original pues quede en el nicho, ¿verdad?, para que pueda durar muchos años más.
4: La imagen de Santa María de la Asunción es usada tanto en peregrinaciones como parte de la festividad patronal del 15 de agosto, donde se celebra la dominación, donde niños llevan manzanas con sus nombres, poniendo sus deseos para que sean elevados por la Virgen de la Asunción. Desde Atoyac de Álvarez, para RTG Noticias, Francisco Magaña.
0: Bueno, y la parroquia de Guadalupe en Taxco, pues resguarda un lienzo del siglo XVIII, que es de un pintor oaxaqueño. Aquí nos cuenta la historia Raimundo Ruiz.
6: La rehabilitación de la parroquia de Nuestra Señora de Guadalupe en Taxco, que muestra además de nuevos elementos de la norma litúrgica, permite darle mayor vida a un fresco de la Virgen de Guadalupe, único en Guerrero, del pintor oaxaqueño novohispano Miguel Cabrera del siglo XVIII, el cual desde hace décadas es resguardado en el monumento histórico y exhibido en el altar mayor, para fomentar tanto en la feligresía y visitantes la riqueza de obras que tiene este lugar y de esa forma fomentar el turismo religioso y el arte sacro de la ciudad de Taxco. El lienzo, ubicado en la parte del altar mayor cubierto por un vidrio y un marco de plata con grabados, que representa a los artesanos plateros de Taxco, está fechado sobre el telar en 1759 y en el que aparece la firma del pintor oaxaqueño Miguel Cabrera, conocido como el pintor divino, quien realizó obras sacras en la parroquia de Santa Prisca y San Sebastián en Taxco en la segunda mitad del siglo XVIII en la etapa novohispana. Esta pintura es la única que existe en Guerrero elaborada por Cabrera, lo que le da mayor importancia histórica y artística como elemento de arte sacro al templo parroquial y a Taxco.
7: Y hace falta divulgar más porque no saben el valor histórico y artístico que tenemos, porque como ustedes ya saben, la imagen de Nuestra Santísima Madre, la Virgen María de Guadalupe, pues es una obra de Miguel Cabrera, pintor novohispano oaxaqueño del siglo XVII, llamado el Pintor Divino, y pues un arte que me decía, apenas viene una peregrinación de Monterrey, y el padre que es el responsable, imagínate, vino el responsable nacional de los museos eclesiásticos del arte sacro en México, a esta capilla que celebraron la misa, 100 peregrinos, y me dice, ¿sabes cuántas obras de Miguel Cabrera hay en todo el estado de Nuevo León? Una. Y nosotros en Taxco tenemos muchas en Santa Prisca, y lo que pudieran tener en todo el estado de Nuevo León, nosotros tenemos una aquí, en este templo de Santa María de Guadalupe. Es una riqueza, hay que sentirnos orgullosos, hay que valorar, hay que cuidar.
6: RTG Noticias, Raimundo Ruiz.
0: Vamos ahora con Manuel Nava y la sección Cuestión de Peso. Adelante, Manuel.
8: ¿Cómo les va? ¿Cómo están ustedes? En este regreso a clases, los fraudes son una cuestión de peso. Las compras relacionadas con el regreso a clases son una mina de oro para los fraudes digitales. Con la ayuda de inteligencia artificial, ciberdelincuentes aprovechan esta temporada del año para lanzar diferentes anzuelos a sus víctimas, en busca de obtener un beneficio económico a costa del ahorro y trabajo de padres y tutores de familia. Entre los fraudes más populares está la creación de perfiles falsos en redes sociales que venden útiles y uniformes escolares con descuentos que parecen imperdibles, de hasta 90%, lo cual motiva a las personas a comprar sin detenerse a analizar si son reales. Una vez que pagan el total o parcialmente, se dan cuenta de que fue una estafa y perdieron su dinero. Otros fraudes que se ven de forma constante es la suplantación de identidad. De instituciones educativas. Los estafadores crean páginas online prácticamente iguales a las de algunos colegios y, paralelamente, envían mensajes a alumnos, padres o tutores por WhatsApp, SMS o correo electrónico, en los cuales piden actualizar información y ponerse al corriente en las colegiaturas o bien descargar la lista de útiles. En esta temporada, los fraudes cibernéticos son una cuestión de peso. Por el favor de su atención, muchas gracias.
0: Ya nos vamos. Gracias por su amable atención. Mañana a las 10 de la mañana los espera Eileen Muñoz. A las 2 de la tarde tenemos más noticias y a las 8 de la noche con repetición a la medianoche. Muchísimas gracias. Y pues también le mando un saludo a la semana.

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3: 24 de agosto. 1484. Nace Bartolomé de las Casas, dominico español, obispo de Chiapas y defensor de los indígenas americanos. 1813, nace Manuel Gutiérrez Zamora, militar y político, quien defendió la soberanía durante la guerra de Estados Unidos contra México. 1821, el virrey Juan de O'Donoghue y Agustín de Iturbide, comandante del ejército trigarante, firman los tratados de Córdoba, por el cual se reconoce a la Nueva España como un imperio independiente. 1869, muere Macedonio Alcalá, violinista, pianista y compositor mexicano, recordado por su composición Dios Nunca Muere. Y 1899, nace José Luis Borges, escritor argentino, considerado uno de los autores más destacados de la literatura del siglo XX.

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2: ¿Sabías que los médicos a veces recomiendan reposo en cama durante una o dos semanas para mitigar el dolor de espalda? Pero, según nuevas investigaciones, a menos que haya deslizamiento de disco, es una afección muy dolorosa. Tan solo uno o dos días de descanso pueden ser de más ayuda. En la prevención, mejore su postura. Use calzado cómodo, plantillas, fajas ortopédicas. Agáchese flexionando las rodillas cuando levante cualquier cosa. Sentado, tenga soporte en la región lumbar, haga pausas para estirarse y si es necesario, visite a su fisioterapeuta.
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5: El proyecto arquitectónico fue realizado por Cayetano de Sigüenza, pero no hay seguridad de quien realizó la obra. En un poema hecho para conmemorar el regreso de Don Manuel de la Borda, se habla de un tal Durán, del que se dice fue el artífice de esta iglesia. Por eso se cree que él pudo haber participado en la realización de la obra. En el Archivo General de la Nación aparece el nombre de Don Diego Durán, que vivía en México hacia 1753. Fue precisamente por el tiempo en que fue construida Santa Prisca. Por otra parte, el Durán mencionado en esos versos pudo haber sido Don Miguel Custodio Durán, uno de los arquitectos que firmaban las ordenanzas para arquitectos de 1736. En último análisis y según los datos más seguros, parece que el proyecto fue de Sigüenza. Durán dirigió la construcción y el maestro de obras fue Don Juan Caballero.
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7: Tasqueños ilustres en los siglos XVIII y XIX.
8: Padre Don Pedro de Ocampo. Nació el 29 de junio de 1671. Entró al noviciado de Tepoztlán el 10 de julio de 1690. Desempeñó el cargo de rector del Colegio de San Ildefonso y de Guadalajara y en 1720 fue designado sustituto del Procurador General de la Compañía de Jesús en Madrid y Roma. Falleció en México el día 13 de octubre de 1737, siendo prefecto de la Congregación del Salvador en la Casa Profesa.
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3: 24 de agosto. 1484. Nace Bartolomé de las Casas, dominico español, obispo de Chiapas y defensor de los indígenas americanos. 1813. Nace Manuel Gutiérrez Zamora, militar y político, quien defendió la soberanía durante la guerra de Estados Unidos contra México. 1821. El virrey Juan de O'Donoghue y Agustín de Iturbide, comandante del ejército trigarante, firman los tratados de Córdoba, por el cual se reconoce a la Nueva España como un imperio independiente. 1869. Muere Macedonio Alcalá, violinista, pianista y compositor mexicano, recordado por su composición Dios Nunca Muere. Y 1899, nace José Luis Borges, escritor argentino, considerado uno de los autores más destacados de la literatura del siglo XX.

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1: Marcelo Sánchez Díaz nació el 14 de agosto de 1971 en Taxco de Alarcón, Guerrero. A los 9 años de edad, participó en el concurso de la canción ranchera en el marco de la Feria Nacional de La Plata. Cuando tenía 25 años, ingresó al grupo Villa de Plata, después a Los Nuevos Reyes, simultáneamente al trío Los Andariegos y a la agrupación Reencuentro. En solitario, ha consolidado su carrera, presentándose en distintos foros y festivales.

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1: Son las 10 de la noche con 12 minutos y como todos los lunes acompañándote en este turno nocturno, en este espacio de El Bolero con la música romántica que estaremos disfrutando hasta las 11 de la noche. Muchos saludos para todos ustedes que nos sintonicen en el 1310 AM tu radio y por supuesto a aquellos que nos sintonicen a través de los medios digitales. Hace un ratito se reportó mi amiguita Lulú Sotelo, a quien le mando muchos saludos. Y por supuesto a todos ustedes, auditorio, que algunos desde tempranito nos están sintonizando. Muchas gracias. Pues hay que disfrutar de esta hora, seguramente tú ya realizando las últimas actividades para poder descansar. ¿Qué te parece si en lo que tú te preparas para irte a dormir, te acompaño con la frecuencia del 1310? Compartimos un bolero, son las 10 con 13.

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4: Las pechugas son un pan dulce tradicional y emblemático de esta ciudad, caracterizado por su forma similar a un bolillo, elaboradas con masa de mantequilla, horneadas en horno de barro y reconocidas por ser la especialidad en panaderías como La Española, donde fueron creadas por don Miguel Carvajal y Carlos Loza Rodríguez. Son esponjosas, con una costra dorada y una hendidura en el centro, ideales para acompañar con café.
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4: Las mañanitas de octubre. Desde el primero en la época de los 40s y 50s, jóvenes y adultos taxqueños emprendían el camino hacia el norte, a Tehuilotepec, a Acamixla o El Azul, o bien Arroyo, Cerro Gordo y Taxco el Viejo hacia el sur, procurando llevar solamente limón, sal y cerillos para asegurar un suculento desayuno a base de elote tierno que se recolectaba en los grandes sembradíos de maíz. Tan grandes eran y pocos los paseantes que los dueños no echaban de menos los elotes cortados, de tal manera que la gran mayoría de propietarios llegaron a contemplar con gusto esta costumbre y en muchas ocasiones participaban en ella, ya que con el tiempo muchas familias se organizaban de tal forma que el paseo resultaba todo un desayuno campestre, acompañado con música de tríos y cantantes locales.
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2: Son las 10 de la noche con 41 minutos. Oigan, pues, ¿qué es lo que nos indica el termómetro para la ciudad de Taxco de Alarcón justamente este lunes? Bueno, o ya lo que queda de este lunes, porque pues ya son las 10:41, ya en unas horas este lunes pues ya se termina. Bueno, pues te cuento que el termómetro para la ciudad de Taxco de Alarcón nos indica que en estos momentos tenemos 17 grados, hay probabilidad de lluvia en un 57%, después de la medianoche se esperan alcanzar los 17 grados. La probabilidad de lluvia también permanece hasta la medianoche. Ya para el día de mañana en la mañanita, entre las 6 y las 7 de la mañana, se espera una temperatura de 16 grados. Es lo que nos indica el termómetro para la ciudad de Taxco de Alarcón para la noche, ¿no? Para la nochecita de este lunes. Así que bueno, pues abrígate bien. De repente en la madrugada ya ves que es cuando se siente más el frío. Abrígate. Y seguramente si hay lluvia, pues se sentirá todavía un poquito más. Son las 10:42 minutos. Sigo compartiendo con todos ustedes. La música romántica es un bolero.

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1: Son las 10 de la noche con 54 minutos. Oigan, pues de esta manera llegamos al final de este espacio, el bolero. Espero que hayan disfrutado de la programación. Ya voy a colocar los últimos temas. Después del corte, la última y nos vamos de este lunes. Así que, por favor, continúen en la frecuencia que todavía regreso con buena música. Son las 10 con 54 minutos.

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3: 24 de agosto. 1484. Nace Bartolomé de las Casas, dominico español, obispo de Chiapas y defensor de los indígenas americanos. 1813, nace Manuel Gutiérrez Zamora, militar y político, quien defendió la soberanía durante la guerra de Estados Unidos contra México. 1821, el virrey Juan de O'Donoghue y Agustín de Iturbide, comandante del ejército trigarante, firman los tratados de Córdoba, por el cual se reconoce a la Nueva España como un imperio independiente. 1869, muere Macedonio Alcalá, violinista, pianista y compositor mexicano, recordado por su composición Dios Nunca Muere. Y 1899, nace José Luis Borges, escritor argentino, considerado uno de los autores más destacados de la literatura del siglo XX.

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2: ¿Sabías que sostener el auricular del teléfono muy apretado contra la piel puede provocar la aparición de acné arriba de la oreja o a lo largo de la mandíbula? Como tip preventivo, para su aseo personal, use diariamente jabón neutro y agua fría. No exprima los barros, se inflaman más y pueden causar cicatrices. Mantenga una alimentación saludable que incluya papaya, zanahorias, perejil, pepinos, cebollas, ajos. Estos alimentos son ricos en provitamina A, cobre y vitamina C, que fortalecen el sistema inmunológico al controlar las bacterias que causan el acné.
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Sean bienvenidos y disfrutemos en los próximos minutos todo el sabor de la música de esta tierra sureña en el Poquilín de Guerrero. En el

reggaetones, chilenas, cumbias y lo que se baila en nuestra entidad con el gusto y orgullo de ser guerrerenses. Así somos y comenzamos el Poquilín de Guerrero.

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3: 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La parroquia de Santa Prisca y San Sebastián en Taxco.
5: Se cree que Isidoro Vicente de Balbás construyó los altares y probablemente este Balbás fue hijo de Jerónimo de Balbás, quien introdujo el estilo churrigueresco en México. En los archivos parroquiales aparece que vivió en Taxco varios años y registró a 3 hijos. Durante un periodo de más de 10 años, otros 2 nombres ligados a Santa Prisca son el maestro de Alba y el de Don Silvestre. Ambos se mencionan en documentos de la época, pero no consta que ellos hayan sido los que tallaron y doraron la madera.
3: Parroquia de Santa Prisca y San Sebastián.
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0: pequeños ilustres en los siglos XVIII y XIX.
1: Luis Becerra Tanco, notable lingüista que nació en 1602, es universalmente conocido por dos folletos que escribió acerca de la aparición de la Virgen de Guadalupe. Fue cura de Ixtapalapa, Xaltocan y otros pueblos, donde se perfeccionó en la lengua mexicana y el otomí, además de dominar el griego, hebreo, latín, italiano y francés. Murió el 1 de junio de 1672.
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3: El desfile de los oficios. Cuando no había escuelas superiores o universidades en Taxco, la aspiración máxima era tener un oficio para ganarse honradamente la vida, por lo que hubo tiempos en que los trabajadores no se quedaron atrás y celebraban un día con el desfile de los oficios, en donde se organizaban y participaban herreros, albañiles, carniceros y otros muchos humildes trabajadores que salían orgullosos a desfilar por las calles con sus herramientas e instrumentos de trabajo. Albañiles con cucharas y palas, herreros con marros y arcos que daban demostraciones de cómo era su trabajo. Los más celebrados eran los carniceros y abarroteros, pues llevaban un pequeño carrito exhibiendo cortes de carne y mercancías que repartían entre los asistentes al desfile.
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Bienvenidos, bienvenidas, gracias por estar con nosotros a través de esta frecuencia 1310 en amplitud modulada. Estamos con usted en esta mañana acompañándole con la mejor programación para todo nuestro auditorio que nos está escuchando. Gracias a la bondad de Dios Todopoderoso que nos permite el regalo de la vida, el regalo de la salud, la oportunidad de poder estar de nueva cuenta con ustedes, mis amigos y amigas. En este es 25 de agosto del 2026. Bienvenidos, bienvenidas a todos ustedes, amigos que nos escuchan en esta ciudad de Taxco, en sus barrios y colonias, a todos nuestros amigos allá en las diferentes comunidades del municipio de Taxco, también allá en el Estado de México y Estado de Morelos, donde RTG se hace presente. Ahí estamos con usted en esta mañana. Para todos nuestros amigos que nos escuchan a través de internet en cualquier parte de este planeta Tierra, les saludamos con mucho gusto desde la histórica ex hacienda del Chorrillo, Casa Gallo, en Taxco de Alarcón, Guerrero, México. Quédese con nosotros. Buenos días, bienvenidos, bienvenidas.

Amigos y amigas que nos están acompañando, gracias Señor por esta oportunidad de vida, por permitirnos la salud, la vida para poder estar disfrutando un día más. El día que deseamos que usted y su familia lo viva al máximo, lo disfrute en compañía de sus seres queridos, vívalo intensamente, de la mejor manera, con la presencia divina que siempre esté presente con usted y que todo este maravilloso día sea precisamente sensacional para disfrutarlo y vivirlo con la bondad de Dios. Quédese con nosotros, estamos en Buenos Días, Taxco.

Ándale pues, continuamos con ustedes, amigos. Gracias por estarnos escuchando a través de RTG 1310, experiencia radiofónica total. Vámonos con este tema a cargo de Los Invasores de Nuevo León y de la autoría de Rafael Buendía. Rafael Buendía escribió este tema, se llama El Calabaceado. Buenos días, Taxco.

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0: Revista del Consumidor.
1: ¿Buscas consentir tu piel de forma natural sin descuidar tu cartera? Llegaste al lugar indicado. Hoy en nuestra tecnología doméstica cuidaremos de ti y de tu bolsillo, enseñándote a preparar unas humectantes barras de jabón con miel. Acompáñanos en Revista del Consumidor Radio.
2: Revista del Consumidor.
0: Esta tecnología doméstica está validada por el Laboratorio Nacional de Protección al Consumidor. Tome nota de los ingredientes y presten mucha atención. ¡Comenzamos!
1: Los ingredientes que vamos a necesitar son 3 tazas de base de jabón transparente cortado en cubos, media taza de agua purificada caliente, 1 1/2 cucharadas de miel de abeja, una pizca de colorante vegetal amarillo y 40 gotas de esencia de miel.
0: Los utensilios que utilizaremos son una taza medidora, una cacerola con capacidad de 2.5 litros, un tazón de vidrio con capacidad de 1.5 litros, un plato extendido, un cuchillo, una cuchara sopera, un molde de silicón, un rollo de papel aluminio, un rollo de plástico adherente para alimentos y un atomizador. Vamos al procedimiento.
1: Comenzaremos colocando los cubitos de la base para jabón en el tazón y la llevamos a baño María. Movemos hasta que se hayan derretido por completo. Vertemos en una taza la miel, el colorante y la esencia. Mezclamos y dejamos reposar unos minutos. Después, agregamos el agua caliente.
0: Cuando la base para jabón esté completamente derretida, añadimos la mezcla de miel y revolvemos hasta incorporar todos los ingredientes. Retiramos el fuego y vertemos la preparación en los moldes. Si no cuentas con moldes de silicón, puedes utilizar vasos desechables recubiertos con una capa de aceite mineral para facilitar el desmolde.
1: Si notas que se formaron burbujas en la superficie, puedes eliminarlas rociando alcohol del 96 utilizando un atomizador. Esto ayudará a que el jabón tenga una textura lisa. Dejamos enfriar a temperatura ambiente y posteriormente refrigeramos por 30 minutos para solidificar.
0: Ahora desmoldamos los jabones y los envolvemos en papel aluminio, después en plástico adherente para alimentos. Y así de fácil, en tan solo 40 minutos quedaron listas nuestras barras de jabón con miel. Recuerda almacenarlas en un lugar fresco y seco.
1: ¡Anímate a prepararlas! Esta receta rinde para 6 barras, tiene una caducidad de 6 meses y un costo promedio de 118 pesos con 34 centavos.
0: Si prefieres seguir el paso a paso en video, recuerda que puedes ver esta tecnología doméstica en nuestro canal de YouTube, Profeco TV. Ahí encontrarás muchísimas recetas para ahorrar y hacer tú mismo los productos en casa, teniendo la certeza de la calidad en los ingredientes que utilizas.
1: Aprende a hacer desde un gel para el cabello o un champú para lavar el auto, hasta jamón artesanal o unos deliciosos enjambres de chocolate.
0: Presúmenos cómo te quedaron tus jabones. Etiquétanos en Instagram con el hashtag Tecnología Doméstica Profeco y menciona a @ Revista del Consumidor MX. Nos escuchamos en la próxima Tecnología Doméstica.
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9: ¿Sabías que hasta los antiguos griegos se infestaron de aftas? Fue Hipócrates, el llamado padre de la medicina, quien en el siglo IV a.C. acuñó el término médico para ellas, estomatitis aftosa. 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Mezcle 3 gramos de las siguientes plantas:

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3: La fiesta de la Cruz de la Misión. Fue la fiesta más celebrada en Taxco y la pérdida más grande de una costumbre, pues se realizaban en el Cerro de la Misión, lugar en que el pueblo hacía sus días de campo, tenía su cancha de fútbol y básquetbol, o simplemente convivía con su familia. Es decir, que toda la vida social de los taxqueños se desarrollaba en este cerro. La fiesta de la Cruz de la Misión se llevaba a cabo el 13 de mayo y las calles desde el ex convento se adornaban con milpas y plantas en las paredes y los balcones, así como mantones de manila o rebozos. Y durante dos días había una romería amenizada con música, poesía y canto, además de actos litúrgicos.
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3: El Chito. En 1940, el mercado se cambió del Zócalo a lo que fue la Barranca de Tetitlán, que se ubica a varios niveles debajo de la Plaza Borda, en donde existía una nave larga en el centro y al final de este cobertizo principal estaban los puestos de tacos de chito. Así, muchos taxqueños le siguen llamando a los tacos de chivo, preparado en hornos de tierra y cocinado sobre pencas de maguey y plátano en su propio jugo, mismo que se captura en una cazuela llena de garbanzos y algunas verduras combinadas con hierbas de olor que le proporcionan un característico sabor y que se le conoce como consomé de chivo. Uno de los primeros chiteros que estableció su puesto de tacos en ese galerón del mercado de Titlán fue Catarino Villarejo.
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3: Pepe Jaimes nació en Taxco de Alarcón e inició a muy temprana edad su inquietud por la música y la composición, creando León Rock Punk. A los 16 años empezó a crear su proyecto solista de la mano de Manuel Corona, Manuel Loco de la Tremenda Corte. En el 2012 conoció a Mike Ríos, con quien formó el dueto Deus, lanzando dos producciones discográficas y hacerse acreedores de varios premios nacionales como Despertando Talentos y el Premio Nacional de la Canción Armando Manzanero de la Sociedad de Autores y Compositores.

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0: Buenos días, Taxco.
1: Saludos para el señor Antonio López, allá en la comunidad de Cajones Guerrero. Don Antonio López, allá en la comunidad de Cajones Guerrero. Aquí está un tema a cargo de Las Palomas. Esta canción que fue uno de sus grandes éxitos, precisamente del dueto Las Palomas, en una cajita de oro. Buenos días, Taxco.

0: Buenos días, Taxco.
1: Quédese con nosotros, con este tema finalizamos. Buenos días, Taxco. Quédese con nosotros, enseguida tendremos programación para usted que nos está escuchando en este 25 de agosto del 2026. Enseguida tenemos programación.

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0: 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Nos escuchamos en el siguiente programa de Buenos Días, Taxco.
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3: Estas son
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4: 25 de agosto. Día Nacional del Bolero. 1843, Guadalupe Victoria, primer presidente de México, es declarado benemérito de la patria. 1899, nace Rufino Tamayo, pintor mexicano considerado como uno de los pintores de mayor importancia del siglo XX. Y 2012, muere Neil Armstrong, astronauta estadounidense y primer ser humano que pisó la luna.
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9: En el corazón de Guerrero.
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11: Coronando la fachada está el reloj que tiene una sola manecilla que significa la eternidad. Este, a su vez, sirve de pedestal a la escultura de Nuestra Señora, llevando a cada lado un evangelista, y la cual puede verse desde lejos, asomando entre las dos torres. El cuerpo inferior de las torres está empotrado en ambos lados de la fachada y es muy sencillo, pues solo lo decoran 4 ventanas, rodeada cada una de 4 conchas y 4 granadas.
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13: Taxqueños ilustres en los siglos XVIII y XIX.
14: Mariano Varazábal.
4: fue un poeta y figuró a finales del siglo XVIII y principios del siglo XIX. Nació en 1772, pues en febrero de 1807 dice haber visto 34 agostos en un autorretrato poético publicado en el Diario de México. En sus numerosos escritos usaba de su nombre de Arcade, Anfriso o del seudónimo El Aplicado o de sus anagramas Vas la Vara simplemente. De su apellido o de su nombre completo, Álvaro María Bazán. Pocas noticias hay de su vida, pero se sabe que era simpatizador de la independencia, lo que no impidió que cantara frecuentemente a reyes y virreyes. Debió haber visto la proclamación del Plan de Iguala y concurrido a los primeros años de México independiente.
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14: célebres e importantes
13: en los siglos XVIII y XIX.
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4: ¿Sabías que el agua fluorada reduce sorprendentemente el riesgo de la caída de dientes? 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
2: Subsecretario de Integración y Desarrollo del Sector Salud. Zoé Robledo Aburto, director general del IMSS. Martí Batres Guadarrama, director general del ISSSTE. Alejandro Schwartz, director general del IMSS Bienestar. Jesús Valencia, subsecretario de Bienestar. Y están en enlace los 24 gobernadores y gobernadoras que desde hace tiempo tomaron la decisión de incorporarse al Sistema Federalizado de Salud del IMSS Bienestar. Hoy vamos a presentar tres temas. El primero, el avance del programa Salud Casa por Casa, que como saben son trabajadoras y trabajadores de la salud, principalmente enfermeras, enfermeros, alrededor de 20,000 que visitan casa por casa a todas y todos los adultos mayores y personas con discapacidad como un programa de prevención de la salud y también de atención principalmente a enfermedades crónicas como diabetes, hipertensión. El objetivo es prevenir enfermedades y atender la atención de personas que tienen diabetes, hipertensión para que no desarrollen de forma grave estas enfermedades. Entonces, el informe de salud casa por casa. Segundo, hace tiempo hablamos de farmacias del bienestar del programa Salud Casa por Casa. ¿A dónde pueden ir por sus medicamentos las personas que reciben el programa Salud Casa por Casa? Se hizo un programa piloto en el Estado de México a partir de este año y ya vamos a nivel nacional con, ya lo va a explicar Eduardo Clark, con tiendas del bienestar, farmacias en las tiendas del bienestar, en los lugares más apartados, en las zonas rurales principalmente, y en los centros de salud con dispensarios automáticos y también con la entrega de medicamentos en el centro de salud. Ese es el segundo tema, farmacias del bienestar para el programa Salud Casa por Casa. Y vamos a presentar un tercer elemento del IMSS Bienestar y del Servicio Universal de Salud, que son consultorios, de un trabajo muy concienzudo que hizo la Secretaría de Salud con los con las médicas y médicos del IMSS, del ISSSTE y del IMSS Bienestar, con la experiencia también de consultorios que ha instalado el ISSSTE, tomó la decisión la Secretaría de Salud de ampliar la atención primaria de la salud con consultorios, unidades médicas, con un médico, con una enfermera con licenciatura, que puedan tener la primera atención cuando una persona se enferma. Este programa lo vamos a realizar primero en los estados que tienen IMSS Bienestar, gracias a la federalización del programa. Todo esto lo van a presentar primero Leti Ramírez con el programa Salud Casa por Casa, después el doctor Kersenovich para que nos explique por qué es importante o por qué tomaron la decisión de ampliar la atención primaria a la salud, y ya Eduardo Clark nos va a platicar el avance de farmacias para el bienestar del programa Salud Casa por Casa y de los consultorios. Y después también hablaremos un poco de la credencialización del Servicio Universal de Salud. Estamos fortaleciendo el sistema de salud público de nuestro país. Y daremos la palabra también a algunos de los gobernadores y gobernadoras que son parte ya de este programa. Es algo que venimos trabajando ya desde hace cerca de dos meses y medio, y hasta ahora decidimos presentarlo ya que tenemos todo el programa establecido. Entonces vamos a iniciar con Leti.
3: Con su permiso, presidenta.
4: Muy buenos días a todas y a todos. Salud Casa por Casa es un programa de bienestar creado por la presidenta de México, la doctora Claudia Sheinbaum Pardo. El programa Salud Casa por Casa es un programa de prevención, atención y seguimiento para garantizar el derecho a la salud de los derechohabientes, de las pensiones de adultos mayores y personas con discapacidad. Este programa inició en junio del 2025. Poco más de un año hace que estamos trabajando en casa por casa. Son 20 mil profesionales de la salud, médicas, médicos, principalmente enfermeras y enfermeros que trabajan en el campo, en territorio, en las casas, tocando casa por casa, visitando a los adultos mayores y a las personas con discapacidad. Los profesionales de la salud realizan la visita por zonas y ya está predeterminado cuál es el trabajo que van a realizar para que así sea, en la medida de lo posible, la misma enfermera o enfermera quien visite una vez o dos o tres veces a las personas. ¿Qué es lo que realizan los profesionales de la salud? Visitan a las personas, hacen un expediente clínico por medio de una tableta electrónica. Ahí está ya el expediente. En la primera visita se tardaron un poco más porque hicieron una serie de preguntas para poder tener ese expediente. Luego clasifican a los pacientes según el grupo de riesgo, revisan la toma de signos vitales, valoran el peso y la talla, realizan pruebas rápidas para detectar algunas enfermedades crónico-degenerativas, como la diabetes o la hipertensión arterial, así como también pruebas de agudeza visual. Queremos decirles que hasta el momento se han realizado casi 25 millones de consultas. Aquí en la lámina podemos ver los avances. Primera visita, 12,270,000. 12 millones de casas visitadas por los profesionales de la salud en el programa Salud Casa por Casa para tener el expediente médico. La segunda visita, 7 millones, y ya estamos realizando la tercera visita en muchas de las viviendas. Llevamos 4 millones de visitas. Fíjense bien, en esta gráfica que sigue podemos observar cómo va el avance estado por estado. Este avance es en relación de la población a atender, la cantidad de visitas que se han realizado según los adultos mayores o personas con discapacidad que haya. Si ustedes se fijan, Baja California, Nuevo León, Ciudad de México tienen un porcentaje menor porque ahí las enfermeras o los trabajadores de la salud tienen más oferta de trabajo. Por cierto, aprovecho la oportunidad para aquellas enfermeras, enfermeros, médicos que quieran participar en el programa Salud Casa por Casa, que se inscriban. Está abierta la convocatoria en la página de Bienestar, ahí la podemos, lo pueden checar. Una vez que se hace la visita, ¿sí?, tenemos un centro de atención telefónica de salud. Perdón. Me faltó decir que hay 17.1 millones de pruebas que hemos realizado de glucosa, colesterol y triglicéridos. También es un dato muy importante porque es la atención individualizada, la atención en la casa para los pacientes. Una vez que se hace esa visita, las enfermeras, enfermeros tienen la posibilidad de comunicarse al Centro de Atención Telefónica de Salud para que ahí tenemos a 100 médicos y médicas que pueden ayudarles a orientar. Ahí sí, en el centro solamente tenemos médicos y médicas. Orientan y ayudan a alguna de las dudas y se llevan a cabo la atención de urgencias. Llevamos 44,495 urgencias. ¿Qué significa este dato? Este dato significa que ha habido la posibilidad incluso de salvar vidas. Son 100 médicos y médicas las que están ahí. La coordinación que tenemos con el sector salud, con el IMSS, con el IMSS Bienestar, con el ISSSTE, incluso con Pemex, es muy importante porque las enfermeras y enfermeros pueden referir a estas instancias algunos de los casos que tienen una situación de, digamos, de descontrol en cuanto a su hipertensión o a la glucosa que tienen. Y hasta ahorita hemos logrado referir, enviar, dirigir a más de casi 900 mil personas a las instituciones de salud, insisto, al IMSS, al IMSS Bienestar y al ISSSTE. ¿Sí? Decirles que casi todos los adultos mayores que han sido visitados ya conocen a la enfermera o al enfermero o al médico que les corresponde. Ustedes los han visto, los visitan, los saludan, los reconocen, incluso hasta voy a decir la palabra, los apapachan ustedes a ellos, no tanto los enfermeras y enfermeras, sino ustedes a los trabajadores de la salud. Ellas llevan y ellos llevan un gafete con fotografía, nombre, código QR, también un uniforme blanco con logotipo del Gobierno de México, de la Secretaría de Bienestar, y un maletín. El maletín se programa salud casa por casa. Tiene un termómetro, un oxímetro, tiras para las pruebas rápidas, estetoscopio, entre otras cosas. Ellos ya van preparados para atenderlos. El programa Salud Casa por Casa es el programa de prevención de salud más importante del mundo. Es un trabajo en equipo para el bienestar de las personas. Presidenta, me permite presentarle a una enfermera, Victoria Gómez Hernández, que recorre el municipio de Aldama, en Chiapas. Ella es una hablante tzotzil y nos gustaría presentarle su experiencia. Conozcamos a Victoria.
3: 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Pastik trata ta bom molta ora shik shana ota vel tik ta hel tik usati chi ve suenta ti mushi y pa baldak maskaldi. Me siento muy satisfecha de trabajar en este programa porque me deja varias experiencias. Visitar a cada paciente es diferente. Agradecer a la presidenta Claudia Sheinbaum Pardo por implementar este programa, ya que lleva el beneficio a todos los adultos mayores y personas con discapacidad. Estamos llegando en cada rincón de cada municipio, en las comunidades más alejadas.
4: Este es el programa Salud Casa por Casa.
3: Gracias.
5: Con su permiso, presidenta, buenos días a todas y todos. Queremos mencionarles que la atención a la salud no nada más es la atención a la persona que llega ya enferma, sino que tiene un componente de prevención que es muy importante. Y el día de hoy les queremos comentar acerca de lo que quiere decir la atención primaria a la salud. La atención primaria de la salud trata de prevenir las enfermedades antes de que la persona presente complicaciones de una enfermedad. Y eso incluye promover la salud, medidas de prevención y tratar de resolver la mayoría de los problemas en un sitio que no tenga necesidad de acudir a un hospital y también, por lo tanto, disminuye la saturación en los hospitales. La siguiente diapositiva, por favor. ¿Qué quiere decir atención primaria? Quiere decir que no hay que esperar a que las personas vayan al hospital a recibir atención, sino que tengan un espacio a donde puedan recibir la atención antes, cuando empieza la manifestación de la enfermedad. Por ejemplo, una persona que tiene gripa o que tiene diarrea, que tiene lesiones menores, que pueda tener un sitio a donde pueda atenderse en forma primaria. Y eso es precisamente lo que persigue el IMSS-Bienestar, el que existan suficientes sitios de atención primaria en el país y también de lo que se trata el Servicio Universal de Salud. Es decir, acercar a la comunidad la atención médica para que pueda disponer de la misma en forma oportuna cuando tenga una molestia. Y también en forma muy importante, disminuir el gasto de bolsillo de tener que ir a atenderse en otro sitio distinto al sector público. La siguiente, por favor. ¿Por qué es necesario ampliar la atención primaria? Uno de ellos es precisamente el que tengamos una mayor distribución del IMSS-Bienestar y del Servicio Universal de Salud en el territorio, que existan suficientes puntos a donde se pueda ir a tener una atención primaria a la salud, y que eso sea independiente de afiliación y que sea independiente de las condiciones socioeconómicas de las personas. La siguiente, por favor. En ese sitio donde exista la atención primaria, se pueden atender situaciones de baja complejidad, es decir, que no tenga que ir necesariamente a un centro de salud o que tenga que ir a un hospital, disminuyendo, como les mencioné hace unos momentos, el número de pacientes que tienen que ir a un hospital. De lo que se trata es de que existan sitios en donde puedan ser atendidos en forma rápida, incluso sin tener una cita, poder asistir al consultorio de atención primaria por cualquier molestia que puedan tener, no necesariamente una enfermedad ya grave. Y por otra parte, también nos va a ayudar a que tengamos un mejor control de los pacientes que tienen enfermedades crónicas no transmisibles como diabetes, hipertensión arterial, porque en ese sitio pueden recibir el seguimiento de mucho de sus enfermedades. La vigilancia, por ejemplo, de una mujer embarazada puede ocurrir en esos sitios sin necesidad de ir a sacar una cita a un hospital. La siguiente, por favor. Entonces, la atención primaria a la salud es el punto más cercano a donde la población pueda recibir su atención. Es la puerta de entrada al sistema de salud, y no estar completamente acostumbrados a que toda la atención tiene que ser en un hospital y tiene que ser con una cita. Este tipo de consultorios permitirá que las personas puedan acudir cuando tengan alguna necesidad urgente o alguna necesidad de atención médica. Además, permite hacer promoción de la salud, prevención, la vacunación, el seguimiento, por ejemplo, de un niño sano, y sobre todo lo que permite es acercar a la población la atención primaria a la salud. Ustedes escucharán el número de consultorios que se planea abrir para ampliar esa red, y entonces eso hace un modelo más integral de la salud, más allá de la atención en un centro de salud y en un hospital, es acercarles a la población los servicios médicos. Muchas gracias.
6: Presidenta, hola, muy buenos días a todos, gusto saludarlos. Si me ayudan con la presentación, por favor. Como ya mencionaba la presidenta, les vamos a platicar hoy de dos distintos programas, pero vamos a iniciar con el seguimiento de este programa que nos entusiasma tanto, las farmacias del bienestar, para el programa Salud Casa por Casa, que atiende, como ustedes saben, a todos los adultos mayores de este país y a las personas con discapacidad. Si me dan la siguiente, por favor. Nosotros, en este mismo espacio, hace un poco más de 9 meses, presentamos la etapa piloto del programa Farmacias del Bienestar para el programa Salud Casa por Casa en el Estado de México. Este piloto ha estado ocurriendo desde diciembre y sigue a la fecha operando con 491 farmacias distribuidas en todo el Estado de México, que a la fecha han recetado 350,000 medicamentos a los derechohabientes y usuarios del programa Salud Casa por Casa. Ha sido muy interesante, muy importante, muy valioso para nosotros ver cómo las enfermeras, los enfermeros han ido aprendiendo a ir casa por casa recetando medicamentos para atender enfermedades leves, algunos padecimientos agudos, pero muy importantemente para que las personas adultas mayores y personas con discapacidad tengan control de sus padecimientos crónicos, como la diabetes y la hipertensión, entre otros. Después de este ejercicio, después de este piloto, hoy podemos platicarles que con la experiencia del Estado de México damos el siguiente paso: continuar ampliando el programa Farmacias del Bienestar del programa Salud Casa por Casa a los 24 estados donde opera el IMSS-Bienestar. ¿Y por qué en los 24 estados donde opera el IMSS-Bienestar? porque ahí tenemos ya una red federal consolidada. La creación del IMSS-Bienestar hace algunos años por el presidente López Obrador y la consolidación durante esta administración de la doctora Sheinbaum nos ha permitido que en 24 entidades federativas tengamos ya una red integrada entre el IMSS, el ISSSTE, el IMSS-Bienestar para dar adelante este paso. Siguiente. Por eso, a partir de septiembre, comenzamos la implementación y la operación ya en 24 estados de este programa Farmacias del Bienestar, del programa Salud Casa por Casa. Empezará en septiembre y estaremos abriendo paulatinamente los espacios hasta concluir a escala nacional durante el mes de noviembre. 3 meses en los que iniciaremos desde el 1 de septiembre y continuará día con día. Siguiente. ¿Cómo se ve el programa Farmacias del Bienestar del programa Salud Casa por Casa en esta siguiente etapa? Ya a partir de septiembre, las enfermeras, los enfermeros e inclusive los médicos que van a visitar a cada uno de ustedes como adultos mayores o personas con discapacidad, va a poder recetar 22 tipos de medicamentos diseñados y evaluados por médicos para tratar enfermedades leves, una gripa, una diarrea, un dolor menor, pero muy importantemente para que ustedes estén en control de una enfermedad crónico-degenerativa como la diabetes y la hipertensión. Son 22 medicamentos que atienden la gran mayoría de las necesidades de los adultos que hemos visitado. Una vez que la enfermera o enfermero te dé la receta, te va a decir exactamente a dónde vas a tener que ir a recoger esos medicamentos. Y son 3 espacios distintos. El primero son más de 5.500 farmacias del bienestar del programa Salud Casa por Casa en tiendas de alimentación para el bienestar, que están en todas las localidades de nuestro país y llegan a los lugares de más complejo acceso. Además, 1.000 máquinas de dispensación automática de medicamentos que estarán en centros de salud de ciudades y zonas metropolitanas, pero muy importantemente también en la red que hoy ya está lista y la razón por la que iniciamos a operar farmacias del bienestar en estos 24 estados, que es en los centros de salud del IMSS, del ISSSTE y del IMSS Bienestar, que hoy ya operan como una red integrada ante la federalización y creación del IMSS Bienestar hace algunos años. Siguiente. Es decir, empezando en septiembre y concluyendo en noviembre, vamos a tener ya operando una red de 6.567 farmacias del bienestar del programa Salud Casa por Casa en estos 24 estados. Y si me dan la siguiente, van a poder, y ven aquí en el mapa, cómo se ve en todo el territorio de estos 24 estados. Son muchísimos puntos y diseñados, evaluados para acercar la salud a las personas, para que en cada zona de trabajo de una enfermera o un enfermero que visita a ustedes, a su papá, a su mamá, a su abuelita, a su abuelito, a una persona con discapacidad, haya una farmacia del bienestar del programa Salud Casa por Casa cerca de ustedes. En una tienda de alimentación, en un centro de salud del IMSS Bienestar, en un centro de salud del IMSS, en un centro de salud del ISSSTE. Siguiente. En el caso de las tiendas de alimentación para el bienestar, ¿qué va a pasar cuando una enfermera nos da la receta? La enfermera nos va a dar la receta y nos va a decir, la tienda de alimentación para el bienestar que tiene una farmacia del bienestar del programa Salud Casa por Casa más cercana a su domicilio, está en este lugar específico. Ustedes van a tener que acudir simplemente con la receta que les dio la enfermera y durante ese pequeño espacio se la van a entregar a la persona que esté en la tienda de alimentación para el bienestar y les va a dar sus medicamentos. Siguiente. En caso de que una de las máquinas automatizadas esté más cerca de su domicilio, en un centro de salud que les quede muy cerca, lo que van a tener que hacer es llevar su receta. La máquina tiene un lector de código QR, pero también un teclado en caso de que no tengan el código QR o se haya maltratado. Lo van a escanear e inmediatamente les va a surtir sus medicamentos para que se los lleven de manera gratuita. Muy importantemente, y ahorita platicaremos de la app, pero van a poder consultar en tiempo real que la máquina más cercana a su domicilio tenga la disponibilidad de los medicamentos para darles la tranquilidad de cuando vayan va a haber medicamentos para recibirse. Siguiente. De esta manera damos inicio a esta etapa nacional en 24 entidades federativas donde opera el IMSS Bienestar, del programa Farmacias del Bienestar, del programa Salud Casa por Casa. Pueden usar la página que ven aquí a continuación para consultar dónde están y dónde estarán las farmacias y ver cómo van iniciando operaciones entre septiembre y noviembre. Estimamos nosotros que en los siguientes meses, en las siguientes visitas del programa Salud Casa por Casa, como mencionaba la secretaria Leti, estaremos recetando cientos de miles o millones de recetas a los adultos mayores para acercar medicamentos gratuitos y de calidad que les permitan tener una vida más sana. Este es nuestro primer programa que queremos presentar hoy, que nos tiene muy entusiasmados. Ahora les quiero platicar del siguiente, que complementa todos los programas de bienestar del programa Salud Casa por Casa, así como la implementación del IMSS Bienestar. No, si puede ser el de consultorios, por favor, el de ampliación. En lo que me lo ponen, les comento. Ya les platicaba el doctor Kersenovich de la importancia de la atención primaria a la salud. El primer punto de contacto para atender las necesidades de salud que la mayoría de nosotros tenemos, una gripa, una diarrea, un dolor leve, pero también el seguimiento a nuestra prevención en términos de salud, evitar que desarrollemos una enfermedad crónico-degenerativa. Después de un análisis muy largo, los médicos expertos de la Secretaría de Salud, del IMSS Bienestar, del IMSS y del ISSSTE, determinaron que la mejor inversión que podríamos generar en los siguientes meses y años es ampliar la cobertura nacional de la atención primaria a la salud. Invertir no solo en hospitales, invertir no solo en equipamiento, invertir no solo en medicamentos para personas con enfermedades muy graves, pero invertir en hacer una red, una serie de puntos donde cada persona pueda atenderse rápidamente para las necesidades de salud más apremiantes que tenga. Y lo que queremos anunciar hoy es que iniciaremos a partir de enero del 2027 la operación de una ampliación de la red de servicios de atención primaria en 24 entidades federativas donde opera el IMSS Bienestar. Vamos a poner a operar 12.750 nuevos consultores de atención primaria. Y preguntarán, ¿por qué en estos estados? Porque al igual que con las farmacias del bienestar, la creación del IMSS Bienestar nos ha permitido generar ya una red de servicios de salud federal. El IMSS para personas con seguridad social, el ISSSTE para los que trabajamos en el estado y el IMSS Bienestar para las personas que no tengan seguridad social. En estas 24 entidades federativas, al tener una red tan robusta, ya podemos hacer este tipo de iniciativas y de proyectos de ampliación de la atención primaria a la salud. Con estos 12.750 consultorios, vamos a poder incrementar en 40 millones de consultas de atención primaria a la salud para los mexicanos y las mexicanas, acercando el acceso gratuito y de calidad a millones de personas. Siguiente. ¿Qué hicimos y qué hemos venido haciendo en los últimos dos meses o tres, como comentaba la presidenta? De la mano de los gobernadores, de las gobernadoras y de la jefa de gobierno de los 24 estados donde opera el IMSS Bienestar, nos dimos a la tarea de identificar dónde necesitamos ampliar la red de atención primaria a la salud. ¿En qué lugares tenemos consultorios pero nos hacen falta más? ¿En qué zonas del país y qué localidades nos falta acercarle un consultorio a las personas para que no se tengan que trasladar más tiempo? De esta manera determinamos los más de 12.750 consultorios que vamos a construir. Entre infraestructura urbana nueva, como pueden ser en casa de salud, en ciudades, en consultorios, en centros de trabajo. En unidades de medicina familiar del IMSS, donde incrementaremos consultorios de atención universal. En el ámbito rural, en casas de salud, en otro tipo de espacios que acerquen la salud a las personas y tengan un punto de atención primaria de la salud más cercano a su domicilio. Siguiente. Aquí pueden ver en el mapa y pueden ver estado por estado cómo vamos a implementar esta red. Pueden ver y es clarísimo que está en todas las entidades federativas que opera el IMSS Bienestar y con una dispersión territorial que nos permite acercar la salud a las personas que más lo requieren. Y también, porque no hay que olvidarlo, en las zonas urbanas incrementar la capacidad para que cuando una persona tenga una necesidad de salud encuentre siempre un punto cerca que está disponible para atenderlo, para revisarlo. Siguiente. Aquí, y no les pido que lean todo, les voy a platicar rápidamente qué hemos diseñado juntos con el IMSS Bienestar, el IMSS y el ISSSTE. Hemos diseñado un tipo de consultorio, un modelo de atención, porque eso es lo que es formalmente, que nos permite dar atención primaria a la salud de manera homologada, es decir, igual en un estado del IMSS Bienestar que en otro, desde Yucatán hasta Baja California Sur. Todos y cada uno de ellos van a tener personal médico que puede prescribir, es decir, dar recetas, ya sea un médico, ya sea un enfermero o enfermera con licenciatura. Van a tener equipamiento homologado, desde la mesa de exploración hasta los instrumentos como el baumanómetro para medir la presión. Y muy importantemente van a tener tecnología, computadoras, internet y expediente médico para tener el primer punto de contacto con los mexicanos y las mexicanas. Tienen una serie de líneas de cuidado, es decir, tipo de padecimientos que atienden, homologado en todo el país. Padecimientos agudos que las personas requieren atenderse en una, de un día a otro. O, importantemente también, control de las personas para prevenir que se enfermen de diabetes o de hipertensión. Y muy importantemente, y esto es vital, que en caso de que se requiera, te puedan referir ya al primer nivel de atención o inclusive al segundo, que son los hospitales, si se identifica un caso grave. Estos consultorios van a tener para todos los mexicanos y mexicanas que acudan 90 tipos de medicamentos gratuitos, garantizados, que fueron diseñados por un grupo de expertos de la Secretaría de Salud, del IMSS, del ISSSTE, del IMSS Bienestar, para atender los padecimientos de atención primaria a la salud de los mexicanos y las mexicanas. Todos estos gratuitos. ¿Y cómo van a operar? Lo que buscamos es que siempre estén cerca y que siempre estén disponibles. Dos turnos, de 8 de la mañana a 8 de la noche entre semana y un turno el fin de semana de 8 de la mañana a 2 de la tarde, garantizando que las personas, independientemente de si trabajan algún día, siempre puedan encontrar un espacio de los consultorios de atención primaria de la salud que estamos implementando en el IMSS Bienestar disponibles para ellos. Siguiente. Además, y es muy importante que lo sepan, de la mano de estos consultorios vamos a también lanzar la aplicación del Servicio Universal de Salud vinculada al IMSS Bienestar para gestionar citas, para revisar tu historial cuando ya fuiste a una cita médica y quieres ver qué fue lo que te recetó el médico, para ver tus recetas médicas y saber dónde surtirlas, y muy importantemente, para tener un expediente médico electrónico. Y hablaremos de esto en espacios futuros, pero queremos también platicarles que va a estar vinculado a un centro nacional de teleconsulta con 1,000 médicos disponibles para que las personas también puedan acceder a la salud desde su casa, desde su domicilio, desde su centro de trabajo, a través de su celular. Siguiente. Ahora sí, queremos platicarles cómo va a construirse esta red, esta ampliación de la atención primaria a la salud. En primer lugar, vamos a adecuar, mejorar, homologar todos estos consultorios, más de 12,000, a través de un proceso comunitario muy similar al que ustedes ya conocen como la Clínica Es Nuestra. El 14 de septiembre se van a empezar a integrar de la mano de las instituciones de salud y de la Secretaría del Bienestar, Comité de Salud para el Bienestar, quienes van a recibir los recursos y verificar que se apliquen para que cada uno de estos 12,750 espacios sea adecuado de manera idónea para que queden bien, perfecto y operando para todos los mexicanos y las mexicanas. Los invitamos a que estén atentos en sus comunidades de estos comités y participen. En segundo lugar, les quiero platicar cómo vamos, si me dan la siguiente, a encontrar al personal médico y de atención a la salud que va a operar en estos consultorios para el beneficio de todos los mexicanos y las mexicanas. A partir del 14 de septiembre y hasta el 31 de octubre, va a correr una convocatoria abierta para identificar a las personas que quieren participar en este gran proyecto. Para quienes nos escuchan, si ustedes son un médico, una médica, una enfermera o un enfermero, licenciado, técnico auxiliar, les pedimos que ingresen a partir del 14 de septiembre a esta página web, a serviciouniversaldesalud.gob.mx, y vean la convocatoria y que participen para poder unirse a las filas de la atención primaria a la salud. Un tema que me gustaría recalcar y reforzar, que estamos buscando que ocurra en muchas zonas de nuestro país. Si ustedes son un médico, una médica, un enfermero, una enfermera, y ya están jubilados y reciben su pensión mes con mes, van a poder también participar en este programa y recibir el recurso para participar sin tener que suspender el pago de su pensión. Es decir, van a poder seguir recibiendo su pensión y participando en un turno, tal vez el fin de semana, tal vez un día, tal vez entre semana, pero que les permita a ustedes también contribuir a la ampliación de la atención primaria a la salud de nuestro país. Siguiente. Comenzando en enero de 2027, que es cuando es nuestra fecha límite para iniciar, y esperamos que quede todo listo entre enero y febrero, esta red de ampliación de servicio de atención primaria a la salud comienza a operar. ¿Y dónde comienza a operar? En los 24 estados donde hoy ya existe el IMSS Bienestar. Cualquier persona va a poder acudir, recibir atención gratuita, de calidad, medicamentos garantizados sin ningún tipo de costo. ¿Y qué tenemos que hacer? Presentar nuestra credencial del Servicio Universal de Salud. Siguiente. También les pedimos y los invitamos a que, si ustedes quieren saber dónde va a haber un consultorio SUS, habrá uno cerca de mi casa, un consultorio de atención primaria de salud, perdón, habrá uno cerca de mi casa, qué tan lejos me quedará, cómo se ve mi estado, mi municipio, les invitamos a visitar la página serviciouniversaldesalud.gob.mx y van a poder ver un mapa interactivo de los 12,750 consultorios de atención primaria a la salud que estaremos creando en esta red sin precedentes. Sin temor a equivocarme, es la ampliación de cobertura, la ampliación de atención primaria a la salud más grande que hemos tenido en México en muchísimas décadas. 12,750 puntos, con 2 turnos al día para atender todas las necesidades de los mexicanos y las mexicanas. Y recuerden, si en ese consultorio identificamos un signo de alerta, un signo de alarma, siempre va a poder ser referenciado al propio Servicio Público de Salud, al IMSS Bienestar, al ISSSTE, al IMSS, para una atención hospitalaria o de urgencias. Siguiente. Y con eso, y para concluir, les platico, si les dije que vamos a requerir nuestra credencial del Servicio Universal de Salud, pues ¿cómo la conseguimos? ¿Qué tenemos que hacer en los siguientes meses para credencializarnos? Siguiente. Primero quiero recordarles, para los que tal vez no se acuerden, ¿para qué sirve la credencial del Servicio Universal de Salud? ¿Por qué vale la pena sacarla? Porque la credencial va a ser nuestra llave para acceder a la atención médica sin importar derechohabiencia, que va a comenzar en enero también en los 24 estados donde opera el IMSS Bienestar. ¿Por qué en esos 24 estados? Si vale la pena recalcarlo otra vez. Porque en esos 24 estados ya tenemos una red federal de servicios, el IMSS Bienestar, el IMSS y el ISSSTE. Y esta primera etapa, ¿qué va a ser diferente de cómo opera hoy el sistema y cómo operó durante décadas? Vamos a iniciar con una serie de servicios universales. El primero es atención a urgencias. Que si tenemos una urgencia médica en un hospital, podamos acudir a un hospital que nos quede cerca, independientemente si tenemos IMSS, ISSSTE o IMSS Bienestar. También embarazos de alto riesgo y urgencias obstétricas, poder afiliarnos a darle seguimiento a nuestro embarazo en caso de que tengamos un embarazo de alto riesgo, independientemente de nuestra derechohabiencia. Código infarto y código cerebro, si tenemos un infarto al miocardio, una persona que conocemos de nuestra familia lo tiene, o un evento cerebrovascular, también poder acudir a cualquier hospital de la red. Tratamientos críticos sin interrupciones. Si ya estamos en un tratamiento de largo plazo, como un tratamiento de cáncer, un tratamiento de una infección por VIH, poder continuar en la institución donde iniciamos nuestra atención médica sin tener que cambiar de institución solo porque cambiamos de derechohabiencia, porque tal vez conseguimos un trabajo y ahora tenemos IMSS. Vacunación universal, del plan de vacunación universal, en todos los puntos, indistintamente de derechohabiencia. Pero muy importante, y lo que ya comentábamos, atención primaria a la salud. Estos 12.750 consultorios, vamos a poder ir a cualquiera de ellos, aunque esté en una unidad del IMSS Bienestar y nosotros tengamos IMSS, aunque esté en una casa de salud de un municipio y nosotros tengamos ISSSTE, a cualquiera de ellos vamos a poder acudir de manera universal, gratuita, de calidad y con medicamentos. Siguiente. Hasta ahora, 3.2 millones de adultos mayores y personas con discapacidad ya sacaron su credencial, ya la obtenieron y están en proceso. Ya se inscribieron y están en proceso de recibirla, pero ya fueron al módulo y se hicieron todo el registro. Ahora les invitamos a todos los que nos escuchan en sus casas, en sus centros de trabajo, en el transporte público, ¿cómo le hacemos? Y esta primera etapa de adultos mayores, ¿cómo continúa? ¿Qué tenemos que hacer? Siguiente. Sí, adultos mayores. Todos los adultos mayores que nos escuchen, que es el grupo prioritario, el que más nos importa durante este año poder recibir en los módulos, lo único que tienen que hacer es entrar a la página go.mx/bienestar o también marcar el 079 y ahí le dicen dónde, y acudir el día que mejor les quede a registrarse para esta credencial. Solo hay 3 requisitos, es muy sencillo. Una identificación oficial con fotografía, puede ser la que ustedes tengan, no tiene que ser una en específico. Un comprobante de domicilio, la luz, el agua, el teléfono, el internet, cualquier cosa que tenga un comprobante de domicilio. Y un teléfono de contacto para que les podamos echar una llamada y decirles cuándo venir a recoger su credencial. Así de sencillo es, les toma cosa de 15 minutos, 10 minutos ir, no es muy problemático. Y con esta credencial van a poder tener acceso a todos los servicios que ya les comentamos. Farmacias del bienestar, consultorios de atención primaria a la salud, urgencias en hospitales indistintamente de su derechohabiencia, código infarto, continuidad de tratamientos de largo plazo, todo lo que hemos diseñado juntos entre el IMSS, el ISSSTE, el IMSS Bienestar. Esto es un gran proyecto que nos tiene muy entusiasmados y esperamos ver a todos los mexicanos y a las mexicanas acompañarnos en estos consultorios. Muchísimas gracias.
2: ¿Los gobernadores?
6: Seguirían los gobernadores.
2: Buenos días a todos, gobernadoras, gobernadores. Si quieren, van a hablar la jefa de gobierno de la Ciudad de México, la gobernadora del Estado de México, el gobernador de Nayarit, Miguel Ángel Navarro, que además es médico, doctor. Igual Américo Villarreal, que también es médico, Tamaulipas, y Veracruz, Rocío Nale. Le damos la palabra a Clara. Buen día, Clara.
7: Hola, buenos días, presidenta. Te saludamos desde la Utopía México-Tenochtitlan, Estación Creativa, que por cierto hoy la vamos a inaugurar. Se encuentra todo el equipo de salud, se encuentra el coordinador del IMSS Bienestar y nos da mucho gusto. Un reconocimiento a la presidenta Claudia Sheinbaum por esta nueva etapa del Servicio Universal de Salud. Estamos contentos porque sabemos que los neoliberales construyeron un sistema de salud que fue desigual y que hubo una cantidad importante de población que dejaron fuera. Privatizaron la salud y distintos niveles de atención. Lo mejor para los que tenían dinero para pagar la salud. Luego el nivel de seguridad social y la peor atención a los que no tenían nada. Hoy nos da muchísimo gusto que la presidenta Claudia Sheinbaum enarbole el proyecto que ha sido aspiración histórica de la transformación, tener un sistema universal de salud único para todas y todos, para que tengan la misma calidad, los mismos cuidados y la misma dignidad. Desde la Ciudad de México les informamos que tenemos 800 lugares para el Sistema Universal de Salud. 600 de ellos los estamos trabajando, buscando el lugar, ya lo tenemos, y quiero informarles que tenemos los consultorios, donde van a estar los consultorios, donde van a tener médico, personal médico, y también van a tener medicamento gratuito, como ahorita lo explicaron. Al lado de los consultorios vamos a tener el consultorio de salud mental, Vida Plena Corazón Contento, gratuito también, en donde se van a dar los servicios para atender estrés, depresión, adicciones, que tanta falta hace en la comunidad. Y al lado tendrán un laboratorio clínico que se llamará Chécate Ya, como este en el que estamos en la Utopía. Y aquí está la doctora Fernanda que va a atender. Tenemos la centrífuga, aquí se va a levantar la muestra y se va a llevar a otros centros donde se van a hacer los análisis y regresar con los resultados. Es decir, diagnóstico, laboratorio clínico con diagnóstico gratuito. Presidenta, tenemos una gran oportunidad histórica de avanzar a este esquema de salud. 600, 800 lugares donde se va a producir la salud en territorios antes de llegar a un hospital. 600 consultorios, 800 en total, en los que se va a encontrar la medicina, la prevención, el bienestar emocional, el diagnóstico. Estamos construyendo una nueva geografía de la salud y aquí en la ciudad, inspirados en su propuesta de los consultorios, estamos incluyendo bienestar emocional y laboratorio clínico, como lo están haciendo aquí. Y como estos va a haber en 600 lugares de la ciudad. Muchas gracias.
8: Gracias, jefe de gobierno.
7: Desde la Ciudad de
8: México. Gobernadora del Estado de México, Delfina.
9: Hola, buenos días a todos y a todas. Saludamos desde tierra mexiquense a nuestra querida presidenta, doctora Claudia Sheinbaum Pardo, así como a todo su equipo. ¿Qué le puedo decir, presidente? Estamos muy, muy contentos de ser parte de este Programa Nacional de Consultorios de Servicio Universal de esta Salud, que es una iniciativa que sin duda va a marcar historia, sobre todo porque va a beneficiar en especial a los que más lo necesitan y junto con ello a todos los que lo requieren. Esta red integral de prestación de servicios de salud, pues es un reto que todos vamos a lograr y que vamos a obtener buenos resultados. El Estado de México, decirle que vamos a contar con 905 puntos para consultorios de Servicio Universal de Salud y que sin duda este programa, junto con el programa de Salud Casa por Casa,

0: como usted siempre lo ha dicho, un servicio digno, eficiente y cercano a la gente. Por ello, lo único que podemos decirle aquí a nombre de todos los mexiquenses, que la queremos mucho, que le agradecemos que sea parte importante del Estado de México, como todas las entidades, de poner en el centro de la política pública el bienestar de las y los ciudadanos. También agradecer a todos los que hacen posible que se logre este objetivo, a nuestros compañeros médicos, a los servidores, que sin duda alguna su compromiso, su cariño, el amor y la profesión que tienen y que aman, hace posible que nuestros mexiquenses y nuestros mexicanos tengan derecho a este importante aspecto que es la salud, y sobre todo también la prevención, que es muy importante y que usted nos ha hecho favor de estarnos indicando que la prevención es importante para precisamente fortalecer la salud. Muchísimas gracias, presidente. Gracias, estamos Delfina. Con usted y fortalecemos el trabajo. Gracias.
1: Gracias, gobernadora. Vamos con el gobernador.

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0: iniciando así la implementación del Sistema Universal de Salud. Esto, Presidenta, representa un nuevo gran esfuerzo de su gobierno y de los 24 estados participantes para cumplir en el marco de nuestra Constitución con el derecho humano a la salud. Por lo que desde Tamaulipas reiteramos nuestro agradecimiento por su voluntad de estar siempre atenta al bienestar de nuestra gente. Muchas gracias nuevamente, Presidenta.
1: Gracias, Américo, gracias. Vamos, cerramos con Rocío Nale, de Veracruz.
2: Buenos días, Presidenta. Felicitar por este programa tan exitoso y Veracruz se suma al Servicio Universal de Salud. Veracruz tiene más de 8 millones de habitantes, 212 municipios, y se ha localizado para tener 1,298 puntos de consultorios en Servicio Universal de Salud. Eso es magnífico para nuestra gente que está en las diferentes sierras, en la Huasteca, en las altas montañas, en la zona olmeca y, por supuesto, en las ciudades urbanas. La atención universal es lo que se ha trabajado en los gobiernos de la transformación para poder llegar a toda la ciudadanía, a todos, y darles el bienestar en salud. Por lo que también la felicito y hago un llamado al reclutamiento. Va a ser muy importante nuestras enfermeras, enfermeros, médicos, que nos ayuden a atender estos consultorios. Veracruz tiene 11 jurisdicciones sanitarias. De estas jurisdicciones, Pánuco se ha contemplado en toda esa jurisdicción, donde incluye tanto Yuca, El Higo, toda la zona de la Huasteca, 159 consultorios. La zona de Tuxpan, 74. Poza Rica, 12. Martínez de la Torre, 36 consultorios. Jalapa, la zona de Jalapa, 61. Córdoba, 15. Orizaba, que es la sierra de Songolica, incluye Orizaba, ahí traemos un porcentaje de 30. Y Veracruz, la zona de Veracruz, Puerto, Jarocho, 60 consultorios. La zona de Cozamaloapan, 14. La zona, la bellísima zona de los Tuxtlas, estamos considerando 111 consultorios. Y la zona olmeca del Istmo, Coatzacoalcos, Minatitlán, 89. Así se repartió lo que son los puntos más lo que nos van a ayudar el IMSS y el ISSSTE con sus puntos geográficos. Esta es organización, esta es una estrategia. Estamos trabajando de la mano con usted, Presidenta. Estamos trabajando para brindarle la salud a toda nuestra gente. La felicito y cuente con todo el apoyo de Veracruz y del gobierno del estado.
1: Gracias, Rocío. Gracias a todas y a todos. Ya no nos da tiempo de escucharles, pero felicidades. Un abrazo muy grande. Saludos. Bueno, a ver, fechas clave, importantes. Bueno, primero pon cuántos consultorios va a haber por estado. Entonces, primero iniciamos con los estados, los 24 entidades de la República, donde hay IMSS-Bienestar, porque ya está federalizado el sistema. Eso no quiere decir que no podamos ir a los otros estados. Sencillamente tiene que ser un mecanismo distinto, porque en los otros estados no está federalizado el sistema. Entonces hay que hacer un acuerdo con los gobernadores de los estados de una forma distinta. Entonces, por eso iniciamos en los 24. Baja California, ahí pueden ver cada uno de los estados cuántos consultorios va a tener. Por ejemplo, Oaxaca va a tener 1,236 consultorios de IMSS-Bienestar, Servicio Universal de Salud. Y así cada una de las entidades de la República. Fechas clave importantes. Estos consultorios se van a hacer con la comunidad, con un mecanismo similar al de la clínica Es Nuestra. Se forman comités de salud para el bienestar en las comunidades y se otorga el recurso a la comunidad para que ellos nos ayuden a adecuar los sitios que ya fueron revisados durante 2 meses en donde van a estar los consultorios. Esa fecha es el 14 de septiembre. Vamos a seguir informando, pero a partir del 14 de septiembre se forman los comités de salud. Segundo, para todos aquellos que quieran participar, profesionales de la salud, como responsables del consultorio, están invitadas y invitados médicos jubilados, médicas jubiladas, que no necesitan dejar su jubilación, pueden recibir un apoyo adicional por participar. Esa fecha es a partir del 14 de septiembre. Se abre la convocatoria para incorporarlos en, como responsables de los consultorios. Y la otra fecha importante es que de septiembre a diciembre se van a adecuar todas las farmacias del bienestar para el programa Salud Casa por Casa. Y en enero inician la operación de los consultorios del Servicio Universal de Salud, IMSS-Bienestar. Bueno, es una muy buena noticia, un trabajo muy importante que se ha venido realizando y que va a ayudar muchísimo. Si uno se enferma, ¿dónde va normalmente? A un consultorio, con un médico. Entonces, va a haber consultorios cercanos que los van a referenciar al centro de salud o al hospital si es necesario. Bueno, vamos con las preguntas. A ver. Al final, si quieren, vamos a firmar, porque se firma la creación de esta atención primaria a la salud. Bueno, vamos sobre el tema, a ver quién no ha preguntado. A ver la compañera que desde ayer está muy insistente.
3: Buenos días, presidenta. Soy Yesenia Peralta de Business Energy y Punto CDMX. Tengo una pregunta para el secretario de Salud. Bueno, debido a al aumento de las lluvias con el efecto Niño que ya hemos venido comentando en esta conferencia, secretario, ¿cómo se está fortaleciendo las campañas, sobre todo en las zonas tropicales como el sureste? Y bueno, también aquí en Ciudad de México se ha visto el aumento en las lluvias. Las campañas sobre dengue, chikungunya y Zika, ¿cómo están trabajando sobre ese tema?
4: Sí. Afortunadamente, la frecuencia de dengue es mucho menor que la que teníamos en años anteriores. El porcentaje de descenso en dengue es de más del 30% comparado con el año pasado y sigue bajando. En el dengue tiene ciclos donde baja y sube, y el año que viene es probablemente que suba más el dengue. Pero para eso estamos preparando desde ya medidas preventivas. Pero con lo que se ha hecho hasta el momento, con los mosquitos liberados de Wolbachia que permiten que no se transmita el dengue, y con los desplazamientos de ovitrampas que nos permiten detectar los sitios donde está ocurriendo el dengue con mapas de calor, hemos logrado una reducción de más del 30% en los casos de dengue.
3: Muchas gracias, secretario. Perdón, si sigue ahí otra pregunta respecto. Nosotros estamos en una zona que estamos rodeados de ríos y aguas. ¿Qué estrategia está tomando la Secretaría de Salud con la finalidad de los ríos revueltos y todo eso que trae también enfermedades para los que viven a las orillas de las riberas?
4: Sí, eso requiere de medidas más allá de la Secretaría de Salud y requiere de la colaboración entre distintas secretarías. Estamos tratando de tomar todas las medidas necesarias y por eso en esas zonas, desde el punto de vista de la Secretaría de Salud, tenemos desplazadas ovitrampas que nos permite detectar cuando tenemos realmente una infestación de mosquitos. Las ovitrampas ha sido fundamental. Tenemos más de 250 mil ovitrampas precisamente en los centros donde tenemos mayor frecuencia de dengue y también en los sitios donde se encuentran los ríos, las zonas de mayor riesgo para contraer el dengue. Y la liberación de mosquitos infectados con Volvaquia que inactivan el virus del dengue está ocurriendo fundamentalmente en Yucatán, en Campeche, en Baja California Sur, en Veracruz y en Jalisco.
3: Muchísimas gracias, secretario. Presidenta, para concluir mi espacio que me ha permitido, quiero comentarle una situación que prevalece acerca de los pagos de Pemex. Como es bien sabido, se está caminando en los pagos que usted también ha informado en esta conferencia de prensa, pero es importante señalar que como parte de la tramitología de pagos y política dentro de la paraestatal, hay que mencionar que muchos de los pagos que se han detenido es debido al incumplimiento de la documentación requerida, principalmente por los COPADES, que son la codificación de pagos y descuentos. Debido a esto, muchos de estos proveedores no pueden cobrar porque no cumplen con requisitos de importancia que se solicita para tal fin. Esto se lo menciono porque en varios casos que conocemos de empresas que tienen atrasos, es debido en la mayoría de estos casos a esta situación. Además de empresas que también se encuentran con pagos detenidos debido a trabajos realizados a empresas que los subcontratan y a la fecha no les hacen los pagos. Presidenta, ¿podría exhortar a los proveedores de Pemex, a los proveedores que están en el sector, que de manera responsable cumplan con toda la tramitología antes de caer en estas situaciones y además estar muy bien protegidos para realizar trabajos con empresas que los subcontraten, puesto que son empresarios que lo único que quieren es trabajar y tener un trabajo digno en el sector y que, bueno, algunas de estas empresas les han defraudado?
1: Sí, le pedimos a Pemex que lo atienda.
3: Gracias, presidente.
1: Bueno, vamos a ver si sobre el tema podemos. A ver. ¿Quién puede ser? Híjole, ahora vean, no puedes voltear para ver, todos están levantando la mano. A ver, vamos con el compañero ahí de en medio, de lentes. Él, sí.
5: Adelante. Buenos días, presidenta. Manuel Galetzi Ramírez de Sin Línea MX y El Político en las Redes. Quisiera preguntarle más detalles acerca de la contratación que habrá para personal de los centros de salud de primera atención. ¿Hay algún salario estimado? ¿Qué beneficios tendrán para que pues más gente se anime a poder sumarse a esta convocatoria?
1: ¿Quieres comentar más o menos el salario?
6: Estamos pensando que es un salario en torno a los 20 mil pesos libres para médicos y médicas. La convocatoria específica con las condiciones de cuál es el salario, cómo se paga, etcétera, y el monto específico por tipo de consultorio y tipo de turno será parte de la convocatoria hasta el 14 de septiembre. Pero estamos tratando de homologarlo con lo que hay en el mercado para médicos generales y muy importantemente, y esto queremos recalcarlo, un grupo que nos interesa muchísimo que participe son los médicos, médicas, enfermeras y enfermeros jubilados del país, que ya hoy están recibiendo una pensión mes con mes. Hace algunos años pudieron haberse ya jubilado y están en sus casas, pero creemos y hemos oído que muchísimos de ellos quieren aportar a la construcción del sistema de salud. Y por eso recibir este apoyo va a tener un salario, evidentemente, pero no significa que van a tener que pausar la pensión que ya reciben. Es decir, ese es un grupo que nos interesa muchísimo que nos escuche hoy y que participe. Yo he hablado con muchísimos médicos que esto es algo que les interesa mucho.
5: Subsecretario, aprovechando que está en el uso del micrófono, mencionaban que también habrá enfermeros licenciados y auxiliares de enfermería. Es decir, ¿se va a integrar todo un personal para cada consultorio o solamente un médico?
6: Son distintos roles. El personal indispensable es un médico o médica, pero en ciertas zonas del país donde puede ser complicado hacerlo, podemos también tomar mano de la experiencia de las licenciadas y licenciados en enfermería, que hoy, para los que nos escuchan que no lo saben, ya están facultados por la Ley General de Salud para prescribir este tipo de medicamentos de atención primaria a la salud, en algunos casos con apoyo de un médico. Y también estamos llamando en la convocatoria auxiliar y técnicos, porque también en ciertas partes del país donde tal vez no podamos conseguir, un médico o enfermera licenciado, estamos también pensando que se hagan las consultas remotas desde un centro de atención con un médico, pero una enfermera o enfermero técnico o auxiliar nos ayuda a hacer la gestión de ese proceso de atención primaria.
5: Presidenta, también me quedaría la duda de qué manera podría blindarse este nuevo programa pues para que se aumente y se incremente incluso el financiamiento a futuro, digamos, para que...
1: Está contemplado el recurso, no va a haber problema para el recurso. Este año para la adecuación de los consultorios y a partir de enero del próximo año ya recibirán sus ingresos quienes participen en los consultorios. Está contemplado, no tiene ningún problema presupuestal.
5: Presidenta, pasando a otro tema, el día de ayer trató el caso del gobernador o con gobernador con licencia Rubén Rocha Moya, pero también el fin de semana se estuvo en el debate de los medios el posible regreso del senador Enrique Insunza. Quisiera pues preguntarle si también opinaría igual, de igual manera con él que ha sido requerido por las autoridades de Estados Unidos, si tendría y consideraría que debería pedir licencia a su cargo para poder participar en las investigaciones y colaborar. Incluso pues la FGR pues ya también lo ha citado a comparecer, entonces quisiera saber su opinión. Pues ayer mencionaba que ante las dudas, pues primero los principios, ¿no? Y este tema pues también sigue pendiente, incluso varios personajes del movimiento de la transformación se han...
1: ¿Qué le corresponde a...? Cada quien tiene que hacer también una decisión. Ayer di mi opinión sobre el caso del gobernador de Sinaloa, hoy con licencia. Considero lo mismo en todos los 10 casos, ¿verdad?, que están bajo investigación de la Fiscalía. Pero cada quien tiene una decisión frente a la gente, frente al pueblo. Cada uno tiene que tomar también sus propias decisiones.
5: A futuro, cualquier otro... pues funcionario, senador o legislador del movimiento de transformación, yo sé que usted pues tomó licencia, pero se opinaría al respecto igual, que siempre que sean relacionados o vinculados o cualquier cosa, pues primero que se separen del cargo.
1: Primero tiene que haber, en todo caso, si así lo decide la Fiscalía, una investigación de la Fiscalía en curso. Nosotros, este caso tiene varias aristas. La primera, y la manifestamos siempre, es que en México decidimos los mexicanos, y que cuando hay una investigación por parte del Departamento de Justicia de los Estados Unidos que solicita una extradición, una detención, tiene que haber pruebas. Eso lo vamos a defender siempre, porque no porque diga el Departamento de Justicia que hay una persona que tiene una investigación sin pruebas, pues vamos a responder a ello. Tiene que la Fiscalía General de la República, si así lo decide, hacer sus investigaciones, y cuando venga la solicitud del Departamento de Justicia, tiene que presentar, de acuerdo a las leyes de extradición y al propio sistema penal acusatorio de México, las pruebas. Eso es así porque es un asunto de ley, de constitución. Si hay una decisión del Departamento de Justicia de hacerlo y no presenta pruebas, pues entonces no tiene el sustento penal. Tendría otras motivaciones. Eso lo hemos manifestado siempre, en este caso y en cualquiera de los casos. Eso es por un lado. Y aquí decidimos las y los mexicanos. Nadie decide por México, nadie. Ningún gobierno extranjero debe decidir por lo que definen las y los mexicanos y nuestras propias instituciones. Dos, en el caso de aquellos que participan en política, que pretenden aspirar o que aspiran a un puesto de elección popular, tienen que ser personas intachables, honestas, honradas, con convicción, con profundo amor al pueblo y con profundo amor a la patria. Esa es mi opinión, y además del movimiento que vengo, ese ha sido siempre el principio. Número tres, acostumbran algunos medios de comunicación, o ahora toda esta red vinculada con promover noticias falsas en las redes sociales a descalificar a una persona sin pruebas. Y entonces se juzga desde los medios a alguien, ya es culpable, aun y cuando no haya pruebas o no haya investigación de una fiscalía. Todos estos casos se presentan. ¿Qué es lo más importante? Actuar con responsabilidad, siempre. Nunca mentir, y que las instituciones de procuración de justicia, en caso de que haya una investigación, hagan su trabajo y el Poder Judicial haga su trabajo. En el movimiento del que venimos, muy importante, que no haya ambiciones de poder por el poder. ¿Para qué llegamos a un puesto de elección popular? Para transformar la vida pública para el bienestar de las personas. Es eso, para garantizar la democracia, para garantizar las libertades, para garantizar la participación popular, para ser gobiernos del pueblo, no de una élite, no de unos cuantos. La motivación personal, por más legítima que sea, no es suficiente. Tiene que haber deseo de servir al pueblo. Eso debería ser para todas y todos los que pretendan participar en política, pero en particular para aquellos que vienen o que representan al movimiento de transformación. Esa es la base, ese es el principio, ese es el fundamento, y eso no se puede perder nunca. Ahora, hay que estar atento también a toda la andanada de propaganda en contra, porque hay mucha propaganda con noticias falsas que juzgan ya de antemano, y eso tampoco. Entonces, no porque un medio diga, que además un medio que usa para hacer propaganda política, ni siquiera para informar, diga que fulano, mengano, sutano, ya, entonces ya es cierto. No, tampoco, porque también hay motivaciones políticas para decir de una persona o de otra en los medios. Entonces, se cumpla la ley, que las instituciones de procuración de justicia hagan su trabajo, que no permitamos la injerencia extranjera en las decisiones que solo le competen a las y a los mexicanos, y actuar con rectitud, con honestidad, con honradez, con amor al pueblo, con amor a la patria, y dar resultados. Parece sencillo, pero es suficientemente profundo para poder diferenciarnos de lo que fue el pasado de corrupción y privilegios. Ese no debería regresar a México.
5: Ya por último, presidenta, voy a traer a colación dos temas. Está trascendido que la expresidenta de Chile, Michelle Bachelet, visita hoy México, y quisiera saber si se va a reunir con ella y si van a respaldar la candidatura para la ONU. Y por último también preguntarle si su gobierno ya tiene pensado dar un informe sobre las nuevas reglas, las normativas en la distribución de gas LP y gaseras improvisadas o clandestinas, puesto que otra vez se registró un accidente con una pipa en Morelos.
1: Hay reglas, hay normas. Y cuando ocurre un accidente como estos, pues hay que revisar quién no cumplió las normas y por qué. Sí. O si fue realmente algo que no tiene que ver con alguna falla. Entonces existen las normas. El asunto es la revisión de estas normas y que se cumplan. Porque no todo depende de la autoridad. También la empresa, el individuo debe de cumplir con las normas. La libertad también representa responsabilidad.
5: Sí, se lo pregunto porque en septiembre se cumple un año del accidente ocurrido en Iztapalapa, cerca del Puente de la Concordia, y particularmente esta gasera del grupo Tomsa, pues otra vez incurre en algunos accidentes.
1: Que se revise por las instituciones, y aquí se presentó nuevas normas más estrictas para quien lleva gas LP o combustible, y deben cumplirse esas normas, y si no, sancionar a la empresa.
5: ¿Y de Michelle Bachelet, presidenta, se va a reunir con ella?
1: Me solicitó una reunión, aún no lo tengo contemplado el día de hoy, pero pues sí es importante hablar con ella porque nosotros sostuvimos su candidatura como secretaria general de Naciones Unidas.
5: Sí, y en Chile parece ser que ya no van a respaldar su candidatura, ¿no?
1: No, Chile no respaldó, realmente respaldamos Brasil y México, su candidatura. Consideramos que es una mujer que representa una visión de construcción de la paz, de defensa de los derechos humanos, de defensa de los derechos de la Carta de Naciones Unidas, que así lo ha mostrado durante toda su vida, y que busca la multilateralidad. ¿Qué quiere decir eso? Que todos los estados seamos iguales ante Naciones Unidas. No importa si un estado es más rico o un país es más rico y otro país es más pobre, no importa si uno tiene 1.200 millones de habitantes y otro tiene menos de 1 millón de habitantes, ante Naciones Unidas somos iguales. Es la igualdad entre naciones, entre estados. Y ella lo representa. Hay que ver pues las posibilidades que ella tiene. Pero es un asunto de defensa de lo que debe ser Naciones Unidas.
5: Muchas gracias, presidenta.
1: Vamos de este lado. A ver quién puede ser. Híjoles, es que estoy viendo quién no ha preguntado. A ver, ¿quién no ha preguntado? A ver, aquí.
7: Muchas gracias, presidenta. Ramón Flores, del Centinela Informa, saludando a sus funcionarios, secretaria. Presidenta, Veracruz está desarrollando una estrategia de coordinación con Puebla para reforzar la seguridad en las zonas limítrofes, compartir información e inteligencia y evitar que grupos delictivos aprovechen los límites territoriales para evadir la acción de la justicia. Además, el Estado ha reportado avances en seguridad y recientemente se han impulsado acciones para proteger el patrimonio de las familias frente al despojo inmobiliario allá en Veracruz. En este contexto, presidenta, ¿cómo evalúa el trabajo que está realizando Veracruz en coordinación con la Federación y con los estados vecinos, y qué acciones adicionales podría impulsar su gobierno para consolidar estos resultados, particularmente en inteligencia, seguridad carretera y combate a los delitos patrimoniales?
1: Ahora que viene el informe, el martes próximo hacemos el informe aquí, se entrega el informe al Congreso de la Unión y después vamos a ir a todas las entidades de la República nuevamente, como lo hicimos el año pasado. Ahí vamos a informar de lo que estamos haciendo en cada entidad. Estamos haciendo muchísima obra, muchísima. Desde mantenimiento de carreteras, digamos que sería lo más sencillo, de las carreteras federales, pero hay muchísima obra de agua, de saneamiento, muchas obras que tienen que ver con puentes, obra nueva para resolver problemas. Por ejemplo, en Veracruz ya está listo el puente del puerto de Veracruz, que iba a terminar en diciembre y se adelantó, ya se terminó. Entonces vamos a informar de todo ello y también de los avances en seguridad. En Veracruz se trabaja igual que en todas las entidades de la República, con mucha coordinación, mucho trabajo del Gabinete de Seguridad, de coordinación con todas las entidades. Y recuerden que tenemos el programa Cero Robos en la carretera Ciudad de México-Puebla-Veracruz, que era una de las carreteras donde todavía se presentaban robos importantes al transporte, sobre todo de carga.
7: Muchas gracias, presidenta. También el mes pasado le fue denunciado aquí la trama de extorsiones de las que eran víctimas empresarios del sector gasolinero y gasero en el Estado de México. Sobre este hecho, seguramente usted ya lo sabe, hubo reacciones la semana pasada con la detención del líder de este grupo de funcionarios corruptos y otro cómplice que operaban al interior de la Procuraduría Ambiental del Estado de México, la PROPAEM. Sobre este tema, presidenta, decirle que medios de comunicación refieren que los empresarios están muy agradecidos con usted, con la gobernadora Delfina Gómez,
8: y el fiscal mexiquense José Luis Cervantes Martínez y el secretario Omar García Harfuch por la rápida respuesta a sus demandas para detener las extorsiones, incluidos un gran grupo de dueños de verificentros, quienes también eran víctimas de esta red, y le piden su ayuda para detener y castigar a los cabecillas de otra red que opera de igual forma para extorsionarlos, la cual está conformada, y voy a dar el nombre porque se tiene que hacer la denuncia, por la funcionaria de la PROPAEN, Miriam Beatriz Martel Pérez, quien operaba en coordinación con otros dos extorsionadores de nombre Rodrigo García Madrazo, quien es yerno del gran periodista Joaquín López Dóriga, que siempre se dedica a criticar aquí, y que por cierto su yerno está prófugo, presidenta, y Marco Antonio Valenzuela, quienes hoy se saben han huido, uno a Estados Unidos y otro a Canadá, para no ser detenidos, igual que Raúl N., según lo reportan varios medios mexiquenses, que también ya lo hemos denunciado en conjunto. Preguntarle si su gobierno seguirá trabajando, así como en este caso, para desarticular las redes de extorsión y corrupción al interior de las instituciones de los gobiernos estatales y el federal, para detener las extorsiones que encabezarán o encabezan delincuentes de cuello blanco, y cuál sería su mensaje para los dueños de verificentros del Estado de México.
1: Bueno, número uno, hay que hacer las investigaciones, porque hay que pedirle a los dueños de verificentros, de gasolineras, porque ellos tienen acceso incluso a abogados, que presenten sus denuncias. Es importante que la denuncia se presente formalmente. Se puede hacer a través de un medio de comunicación, pero los medios no son Ministerio Público. Tenemos que promover que se presenten denuncias. Y particularmente en estos casos, cuando son empresarios que dicen que hay corrupción de algún servidor público, de alguna entidad de la República, pues que presenten sus denuncias y que pidan hablar incluso de manera personal con los fiscales, con las fiscales, para poder atender una situación, para que no haya ningún encubrimiento, sino que realmente, y tiene que haber pues también conocimiento de las pruebas, ¿no? Siempre, eso es lo primero. Y lo segundo, en este caso en particular, pues que se presente también la denuncia a la Fiscalía para que pueda hacer sus investigaciones.
8: Sí, bueno, las denuncias ya están, por eso están prófugos estas dos personas que huyeron a Estados Unidos y Canadá. Presidenta, por último, el gobernador de Querétaro, Mauricio Curi, pidió que los partidos de oposición adopten una serie de medidas contra los supuestos narcocandidatos, entre ellos el polígrafo, la declaración de ausencia de interés, antidoping, y que sus declaraciones sean evaluadas por el Colegio de Contadores Estatales. Muchas medidas ya las contempla Morena y otras incluso fueron votadas en contra por el propio PAN. ¿Qué tan original y viable es esta propuesta para Morena cuando el PAN aún arrastran casos como el de Francisco Javier Cabeza de Vaca y algunos panistas de este estado que están bajo sospecha de posibles vínculos con el narco o huachicol fiscal, y ellos quieren ser como el faro de luz sobre la corrupción, ¿no?
1: Esta vez politiquería, pues, porque estamos ya entrando al proceso electoral. Entonces,

con surtimiento de medicamento y recurso humano para cumplir con esas atenciones, abiertos para toda la población.

0: y no se ha querido extraditar. Cabeza de Vaca tiene doble nacionalidad. Que por cierto, habría que preguntarse, si para ser gobernador de un estado se debe tener la doble nacionalidad o no. De hecho, el otro día preguntaba a Luisa María si en la Constitución está prohibido que un presidente tenga doble nacionalidad, y creo que no. Deberíamos prohibirlo. Presidente mexicano o presidenta mexicana es mexicana, no representa a otro país. De hecho, estamos pensando enviar una iniciativa de reforma constitucional para garantizar ello. Y en el caso de los gobernadores, pues la verdad debería ser igual. Porque ¿por qué vas a tener doble nacionalidad si representas al pueblo de México? Para ser gobernadora o gobernador, ¿por qué vas a tener nacionalidad de otro país? O sea, eres mexicano y mexicano, punto. Porque si tienes doble nacionalidad, pues entonces ¿a quién representas? ¿A México o a otro país?
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4: 25 de agosto, Día Nacional del Bolero. 1843, Guadalupe Victoria, primer presidente de México, es declarado Benemérito de la Patria. 1899, nace Rufino Tamayo, pintor mexicano considerado como uno de los pintores de mayor importancia del siglo XX. Y 2012, muere Neil Armstrong, astronauta estadounidense y primer ser humano que pisó la Luna.
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7: Otros van a sustituir a los Erimedo porque es un mercado con mucho dinero gubernamental, de partidos y de empresarios. Esto representa, como ya vimos en la región, pues un riesgo para las democracias. Usted lo acaba de mencionar, México está entrando o va a entrar a una elección clave, la intermedia de 2027. Preguntarle cómo ha avanzado su gobierno en la idea de regular una inyección opaca de dinero en las redes sociales.
0: Hay que revisarlo. Hasta dónde se regula y hasta dónde no, para no caer en la censura. ¿Cuál es el problema aquí? Porque el tema es la cantidad de recursos que se utilizan para falsear y promover, difundir una noticia falsa o propaganda basada en noticias falsas o en contra, utilizando el odio en contra de una persona, que lo hemos visto recientemente en elecciones de América Latina y que cada vez se presenta más. Aquí lo presentó Luisa María, una nota de un periodista que no tiene sustento o que medio se interpreta distinto, y después una red completa que se usa para amplificarlo. Y con la inteligencia artificial es más sencillo hacerlo. Me estaban platicando el otro día un experto en inteligencia artificial que se detecta, digamos, una noticia en la red con inteligencia artificial en contra de la presidenta de México, cualquiera que ésta sea. Y entonces dicen, esta nota es factible hacerla grande. Entonces utilizan a personajes de su red que están muy identificados y que no solo actúan, en el caso de México, contra la presidenta de México o contra gobernadores o servidores públicos, sino, o contra un partido político, sino actúan en todo el mundo y particularmente contra gobiernos humanistas cercanos al pueblo, que no representan a las élites. Bueno, se identifica con inteligencia artificial una nota, tienen mecanismos para que las propias redes sociales de influencers, así les llaman, o aceleradores, digamos, de noticias, porque tienen cierto número de seguidores, la publica. Y a partir de ahí, una red de bots, de generadores de contenido en las redes sociales, que en 3 horas pueden convertir una nota que consideraron que era factible de promover en 500,000 publicaciones, en 3 horas. Todo con inteligencia artificial. No hay una persona que esté diseñándolo, porque la inteligencia artificial utiliza la nota y crea la estrategia. Entonces, ¿hay que regular esto? A mí me parece que sí. Por eso, ahora viene lo de los niños y las niñas, que es mucho más grave, ¿no? La adicción a las niñas y a los niños en las a las redes sociales y a las plataformas, y que genera problemas, como ya lo vimos aquí con varios expertos, de aprendizaje, de falta de vínculos sociales, en fin, muchísimos problemas cognitivos y de conducta que se generan a partir de las redes sociales por el uso excesivo de las mismas. Entonces ya vamos a ese inicio. Nuestra opinión es que no deberían usarse los teléfonos celulares en las escuelas, pero lo vamos a dejar a los consejos técnicos para que también las maestras y los maestros opinen sobre este tema. Entonces, esa es la primera parte. Pero eso no debe terminarse ahí, hay que seguir hablando, porque ya hay decenas y decenas de países que tienen regulada la inteligencia artificial. Aquí no hay ninguna regulación a la inteligencia artificial. Y tiene que abrirse el debate por este uso particular político de las redes sociales en contra de gobiernos o en contra de movimientos. ¿Qué queremos? Que haya democracia, no que haya un uso con recursos de descalificación de una persona o de un pensamiento a partir de asuntos subjetivos o falsedades o mentiras. Luego se molestan con nosotros. Hoy estaba leyendo Arriba Palacio, porque me lo pasan ahí en un resumen. Bueno, yo dije que era como política ficción. Oh, es mentira, ya. Okay. O sea, es una capacidad de mentir, ¿no? Que dice que López Obrador desde no sé dónde enviaba a no sé quién y después le dijo a la presidenta que no sé qué y luego le dijo que no sé cuánto. Pero ese es uno, ¿eh? Ahí tienen a otros ahí, García Soto, Fernández Meléndez, ¿no? Que por cierto cada vez los leen menos, ¿no? Yo soy la que ando promoviendo que los lean. Pero me llama mucho la atención, o sea, me da risa, la verdad. Ya no es ni molestia, ni enojo. Es de verdad de risa. ¿De dónde se inventan tanta cosa? ¿Qué capacidad de mentir? Pero además se los publican. No, pues, sí les pagan, ¿verdad? Los medios. Pero, o sea, es de verdad que ya hay conflicto entre la presidenta y el presidente López Obrador. Bueno, ¿de dónde se lo inventó? Que ahora que se van a definir los candidatos de Morena, ya nos pusimos de acuerdo, unos le tocan a él y otros me tocan a mí. No, le tocan al pueblo si son encuestas. De verdad es increíble. Bueno, entonces, ¿qué es lo que pasa? Se dice una mentira como esta en una columna de opinión, que como es columna de opinión, que no debería ser, ¿verdad? Pero bueno, se dan la libertad de decir mentiras. Ya, repito, ya no es política ficción, ya es mentira. Bueno, dicen mentiras. Ah, pero de ahí lo agarran 15 y repiten lo mismo. Cuentas que a lo mejor no sabemos si son verdaderas o falsas, porque algunos pues no tienen sus nombres, ¿no? Así son las redes sociales. Ah, pero después le inyectan dinero y a través de la inteligencia artificial lo publican tanto y entonces ya parece verdad. Entonces construyen opinión, verdades. Y luego ve uno la televisión, bueno, yo no la veo, pero ve la televisión y ve los programas estos de debate público. Ah, y lo repiten la mentira. Oiga, ¿qué opinas de lo que dijo fulano? Ah, porque son los mismos, además los que están en los programas, ¿no? ¿Qué opinas de que el pleito que traen López Obrador y la presidenta Sheinbaum? Ya lo hicieron, ¿verdad? Entonces, es un mecanismo de manipulación que quiere influir en elecciones para evitar que lleguen personas que no son manejadas o por una élite o por un gobierno extranjero o por ellos. ¿Qué hay que hacer ante eso? Primero, pues seguir informar. Fíjense, ¿qué es más fuerte que para un proyecto, para un gobierno? Una enfermera que va a la casa de un adulto mayor, lo atiende, mide sus signos vitales, platica con ella, con él, le da su receta médica, regresa a los 2 meses, oiga, se tomó el medicamento. Esa cercanía es lo más fuerte y poderoso que hay de un gobierno. Y los resultados que demos. Por eso nosotros jamás vamos a dejar el estar cerca del pueblo, de la gente, que es lo más importante, y no cambiar el rumbo. Nos comprometimos y a cumplir y a cumplir y a cumplir, y estar difundiendo que las redes sociales pues cada vez están más sometidas a estos esquemas de inteligencia artificial que promueven algoritmos, donde al final pues ya no ves otras cosas más que lo que te promovió el algoritmo.
7: Mucho del dinero que entra a las redes sociales viene de los partidos políticos. El INE tendría que hacer su parte. Ese flujo opaco de financiamiento viene también de entidades extranjeras, o bien se paga en el extranjero, aunque los contratos pues son para influir adentro de la vida política de distintos países. ¿Es posible implementar muros? Es pregunta, ¿es posible implementar muros o aduanas a esa influencia extranjera, presidenta? ¿Y cómo detener a un Milei que quiere pagar desde Argentina una campaña de desestabilización en redes para que el proyecto de Ricardo Salinas Pliego coseche dentro del caos? Esto pues con base en denuncias.
0: Bueno, antes de eso, la derecha diario es un medio electrónico que junto con otros medios de estas personas, una de ellas hoy detenida por intento de feminicidio en Bolivia y denunciado por su pareja, con una cantidad de denuncias que no solo hablan de la violencia de él hacia ella, sino también de cómo operan estas redes. La derecha diario es uno de los medios electrónicos que propaga esta forma de comunicación en contra de gobiernos. Gobiernos que no son de derecha, porque ellos se llaman la derecha diario. Así de sencillo. Y vinculados en efecto con algunos presidentes. También hay que tener pruebas para decir si en efecto un presidente de un país está financiando, fueron asesores, por ejemplo, el presidente de Argentina, pero no sé hasta dónde, no me atrevería a decirlo a menos que tuviera pruebas, que hay financiamiento al gobierno de Argentina para en contra de México. Si tengo las pruebas, pues obviamente las expongo. Pero lo cierto es que reivindican estos medios algunos presidentes de América Latina. ¿Qué reivindicamos nosotros? La comunicación, la verdad, estar alejados del odio y comunicar con la verdad, y que haya debate, que haya puntos de vista, que haya libertad, pero no este esquema de manipulación.
7: Por último, presidenta, en otro tema, hace unos días publicamos que en Chihuahua diputados del Partido Acción Nacional y de Movimiento Ciudadano presentaron una iniciativa para un fiscal supuestamente autónomo transeccional que sería por un periodo de 8 años. La reforma buscaría, según se cree o se establece, que pues la gobernadora María Eugenia Campos pueda dejar a alguien cercano. Se está mencionando al actual secretario de Seguridad, Gilberto Loya, que pues se acaba de bajar de la carrera por la candidatura del Partido Acción Nacional, que es el que le abre las puertas de la Torre Centinela a las agencias de seguridad, y que hasta hace poco, en julio pasado, tramitó cédulas en materia de derecho. Él es ingeniero. Ya ha habido muchos casos y malos ejemplos de fiscales supuestamente autónomos, pero pues que se convierten en pequeños virreyes en sus estados. ¿Qué opina usted acerca de este caso?
0: Pues como que se explica solito, ¿no? No hay que vertir mucha opinión. Una persona que está saliendo del gobierno y que quiere nombrar a un fiscal por 8 años posteriores, pues se explica solito.
7: Usted había dicho que se descartaba, o bueno, había dado a entender descartar una reforma a las fiscalías estatales. ¿Sigue descartada esa posibilidad?
0: Me parece que lo más importante es que haya fiscales que cumplan con su trabajo. Puede haber muchas modificaciones. Incluso está debate el tema de la autonomía o no de la fiscalía. Yo creo que no hay que modificar tanto ya ahorita, que más bien hay que garantizar la honestidad de los servidores públicos y que se cumpla la ley.
7: Muchas gracias.
0: Bueno, vamos de este lado. A ver, ¿quién más? ¿Quién puede ser que no? Allá ya preguntaron, acá ya preguntaron. A ver, la compañera Guerrero, que hace mucho que no pregunta.
8: Gracias, presidenta.
0: Ya son 9:25, ya nos vamos.
8: Buenos días, Itlali Guerrero, de Bajo Palabra. Presidenta, en la segunda asamblea de Plan de Justicias de Pueblo Afro en marzo, realizado en De Los Soto, de Oaxaca, una de las peticiones en la mesa de salud fue que se contratara a médicos y enfermeros y enfermeras afro, ¿no? Entonces, preguntarle si así como hay prioridad para contratar a las personas de tercera edad, pudiera haber esta prioridad también de que se vea un porcentaje de médicos, enfermeros y enfermeras afro contratadas en esta convocatoria que se va a emitir en próximos días.
0: Se busca siempre, por lo menos, una orientación. Por supuesto, ya es distinto en los hospitales, ¿no? Pero con los médicos especialistas. Pero con todos estos programas se busca que las personas sean de la comunidad. Es mejor que si hay una médica, médico jubilada de Coajinicuilapa, pues atienda los consultorios de esta zona de Guerrero. Y la probabilidad de que muchos de ellos sean afros, porque es una zona afromexicana,

0: Personas no hablan el español, entonces, o hablan mejor su lengua, entonces se busca que haya personas del lugar.
1: Y bueno, presidenta, usted sin duda le ha dado una visibilización a las comunidades afro, ¿no? Ha estado impulsando pues este plan de justicia. Hace unos días se realizó la primera muestra de pueblos afro en Los Pinos, un poquito como para resarcir esta discriminación histórica que han tenido la cultura afro en el país. Y le quería preguntar en ese sentido, si no ha considerado que el nuevo o la nueva titular de CONAPRED pues pueda ser una mujer afro, ya que en el INPI pues está un hombre indígena, un poquito también como para equilibrar o visibilizar más desde la institución a las comunidades afro, que tengan como una voz dentro de su gobierno.
0: Puede ser, se podría considerar.
1: Gracias, presidenta. Y bueno, en otro tema, usted hace unos días presentó algunas acciones para fortalecer la seguridad en las carreteras, ¿no? Para el robo de transporte, que ha sido como una demanda constante de los transportistas, ¿no? Y usted anunció el C4. Entonces, preguntarle, presidenta, si ¿De qué manera se van a poner en coordinación la Guardia Nacional, el gobierno del estado y los municipios cuando se dé este robo en una carretera federal y después pase a una estatal o pase a una municipal? Porque los transportistas pues tienen duda, ¿no?, de esta coordinación que se pudiera dar en estos tres niveles.
0: Hay coordinación. El C4 carretero inicia con algunas carreteras. Ya se vienen trabajando pues hace prácticamente un año, ya se están instalando las cámaras e inician algunas carreteras. Por ejemplo, la México-Acapulco es una de las que va a iniciar, pero la México-Veracruz, en fin, la 57, que es la que va, digamos, por la zona centro hasta Piedras Negras, que atraviesa distintas entidades de la República, desde Querétaro, San Luis Potosí, también se va a poner en una serie de zonas las cámaras. Entonces, hay un centro de mando y ahí hay despachos. Si hay una denuncia telefónica, pues de inmediato se despacha una patrulla de la Guardia Nacional. Ahí hay personas de la Guardia Nacional y de la Secretaría de Seguridad y Protección Ciudadana, incluso de Secretaría de Turismo con Los Ángeles Verdes. Entonces se habla por teléfono en caso de que se vea con la cámara que se movilizó a otro lugar el vehículo, pues se llama a la Policía del Estado, que también tienen sus propios C4, C5, C3. El número es dependiendo de los servicios que tenga el centro de mando y control. Entonces hay mucha comunicación.
1: Y en cuanto al tiempo para devolver los camiones, porque luego también dicen que es como un trámite muy muy tardado y tienen que pagar también como pues multas muy muy altas. Entonces,
0: en el caso de robo y de que se encuentre el vehículo, se regresa inmediato haciendo los trámites con la fiscalía. Pero en el caso de cuando haya una falta administrativa por una falta de tránsito en las carreteras, en algunos casos incluso disminuimos las faltas administrativas donde se lleva la grúa del vehículo para evitar cualquier asunto de corrupción. Entonces, ahí si vas a alta velocidad, si no traes una placa, si cualquier falta administrativa al reglamento de tránsito, en algunos de estos casos la Guardia Nacional llama una grúa, la grúa lo lleva al corralón federal y ahí hay que pagar multas. Recientemente publicamos, si no me equivoco, hace 2 semanas, la disminución de esas multas de manera muy importante y también el número de infracciones en donde tiene que participar la grúa. A todos los transportistas, a ver si me localizas el día que fue publicado el cambio en el reglamento de tránsito federal. Para que sepan los transportistas que cambiaron muchos de los

0: de las infracciones en donde participa una grúa y bajaron mucho las multas también, porque se convertía en la posibilidad de que alguna grúa, que algunas son contratadas, pues pidiera dinero a cambio de llevar el vehículo al corralón o a la salida del corralón también. Entonces, para acabar con ese esquema de corrupción, se bajaron las multas y realmente se está llevando al vehículo en caso pues de una falla mecánica, de algo mucho más grave. Y si no, pues se pone la multa que se tenga que pagar.
1: Gracias, presidenta. Ya por último, hoy se dio a conocer de estos vuelos nacionales e internacionales de la gobernadora Mara, ¿no?, con su familia, su esposo, sus hijos. Preguntarle, ¿cuál es el exhorto después de que se dan a conocer decenas de viajes de Mara con su familia, incluso según lo que se revela con quien ha pretendido sea su sucesor, usando servicios aéreos de alto costo? ¿Quién los paga? ¿Cómo pues lo costea?
0: Que ella tiene que aclarar, ¿no? Es lo primero, porque igual sale en un medio y no sabemos qué tanto eso es cierto o no, como decíamos. Entonces ella tiene que aclarar. Cualquier persona que haya una información falsa, particularmente de esta magnitud, pues se tiene que aclarar. Y ya una vez aclarado, pues ella también tiene que aclarar si usó estos aviones, por qué y bajo qué condiciones.
1: Muchas gracias, presidente.
0: Bueno, a ver, vamos a la jornada y ya cerramos. Ya son 9:33. Ya me pasa.
2: Domínguez Nava es la que se menciona que va a ser la gobernadora interina de Sinaloa, exsecretaria de Educación.
0: Ella es diputada, ¿no?
2: Diputada con licencia.
0: Sí, ayer me comentaron que el Congreso tenía varios candidatos o candidatas a ser gobernadores, ¿cómo se dice?, en funciones. Una vez que pidió licencia definitiva el gobernador Rocha, interina, gobernadora interina. Incluso sé que preguntaron a las instituciones por los antecedentes de distintas personas. Ella, no tengo el gusto de conocerla, pero no a profundidad, pero sé que es una mujer honesta. Ella fue secretaria de Educación, creo, y diputada local, creo que de Sinaloa, y una mujer que tiene muchos años luchando por la justicia social y el bienestar de la gente. No sabía que, me estoy enterando en este momento, que la eligieron a ella como gobernadora interina. Y pues apoyarla en lo que necesite por el bien del pueblo de Sinaloa y pues que cierre bien este periodo hasta el mes que le corresponda y trabaje por la paz, la seguridad y el bienestar del pueblo de Sinaloa.
2: Había voces que estaban pidiendo que no fuera un personaje ligado con Rocha Moya. Al final de cuentas, ¿usted considera que sí podría garantizar lo que Sinaloa requiere?
0: Bueno, es una decisión del Congreso, no es una decisión de la presidenta. Es una decisión del Congreso local. Y de lo que conozco hoy, no sé si ya la nombraron, gobernadora interina, pues es una mujer que tiene la capacidad para cumplir con el trabajo y tiene que pues trabajar en coordinación con nosotros para el tema de la seguridad, y hay pues ahí pendientes también evidentes, y conducir el proceso electoral con rectitud, porque los gobernadores pues participan en la gobernabilidad de un estado cuando hay procesos electorales. Entonces, conducir pues de aquí a el periodo que le toca con rectitud, honestidad y por el bienestar del pueblo de Sinaloa, que es un pueblo extraordinario, muy trabajador, porque se estigmatiza mucho a la gente de Sinaloa de una manera muy injusta, porque las y los sinaloenses son trabajadores, salen adelante, hay campesinos, agricultores, comerciantes, jornaleros, profesionistas, de todo en Sinaloa, personas muy muy buenas, y es un gran estado Sinaloa, un gran estado.
2: Gracias. Por otro lado, presidenta, ¿qué le informaron de la situación en Mexicali ante la alerta que ayer emitió Estados Unidos?
0: iba a informar, ¿no?, al Gabinete de Seguridad. Hubo una alerta de la posibilidad de un grupo delictivo ahí. No estaba asegurada y pues con información de sus propias agencias la Embajada de Estados Unidos emitió una alerta. Y la gobernadora creo que también dijo algo, ¿no? También dijo que estaba ahí pendiente de lo que ocurriera en Mexicali. Y el Gabinete de Seguridad también mencionaron que iban a estar pendientes, pero no hay algún tema en específico.
2: Ellos
0: de que
2: no les precisa, no le dijeron tenemos tal punto o en foco rojo o la posibilidad de
0: no hay más información de qué pudiera ser esta alerta, sino sencillamente pues de estar atentos y con vigilancia en Mexicali.
2: Muchas gracias.
0: Gracias. Bueno, buen día a todas y a todos. La firma. Otra cosa. Bueno, ya van a empezar a salir los spots del informe. Bueno, primero que nada, estamos muy contentos por esto de los consultorios. La verdad es un gran proyecto, un gran programa. Es permitir que la gente tenga acceso al primer nivel de atención. Ir a un consultorio, que te atienda un médico, que te dé, si requieres medicamentos y si no, orientación, y que estés en contacto por si necesitas un nivel de atención mayor. Y con medicamentos gratuitos, 90 medicamentos gratuitos que van a tener su propio mecanismo de distribución. Entonces es un gran proyecto y vamos a estar informando cómo vamos de aquí a diciembre para que en enero esté funcionando. Lo segundo, hoy empiezan creo que los spots del informe, ¿o qué día empiezan? Hoy empiezan los spots del informe y también en los medios públicos va a salir un documental que hicieron algunos compañeros aquí del gobierno. Tuvieron la asesoría honorífica para que no anden de pigmento y barra. Les voy a pasar un pedacito de 3 minutos, a ver, para ponerlo. Creo que aparece hoy. A ver, les voy a decir. Aquí me pasaron la tarjeta. Sobre la miniserie documental en el marco del segundo informe de gobierno, se llama Con el pueblo todo, no, Con el pueblo, por el pueblo y para el pueblo, gobierno de territorio. El segundo se llama, bueno, ese pasa hoy por Canal 11 a las 8:30, seguirá el miércoles en Canal 14 y el jueves en Canal 22. Les voy a pasar un pedacito porque realmente quedó muy bonito. Y luego firmamos el decreto.

0: presentar. ¡Yo!
1: ¡Buenos días!
2: ¡Buenos días, señora presidenta!
3: Señor Cortés.
4: Pero buenos días, señores. Nos vamos a desplazar vía aérea sobre el Cerro La Mesa. Para tal efecto vamos a embarcar ahorita los tres equipos.
5: ¿Habrá personal especialista en tierra que les dará indicaciones al momento de abordar la aeronave?
4: ¡Fuerzas especiales!

0: vamos a organizarnos para orientar el despliegue de las células y del personal de Proximidad Social. Ese es el punto de interés. Ahí quiero que vayan a hacer las actividades de Proximidad Social y repartan la tarjeta de atención ciudadana, ¿de acuerdo? ¿Tienen alguna duda?
1: No.
0: Vamos a organizar a su personal para iniciar con el despliegue.
2: Pues buenos días a todos. La zona donde estábamos nosotros pues es prioritaria. Tenemos la instrucción de censar los negocios y las viviendas.

0: mexicanos tenemos...
1: Está bueno, ¿no? Los invitamos a que hoy lo vean por Canal 11. Bueno, vamos a firmar el decreto de la atención primaria de la salud.

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1: 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Estas son las celebraciones y los eventos históricos registrados en un día como hoy.
2: 25 de agosto. Día Nacional del Bolero. 1843, Guadalupe Victoria, primer presidente de México, es declarado benemérito de la patria. 1899, nace Rufino Tamayo, pintor mexicano considerado como uno de los pintores de mayor importancia del siglo XX. Y 2012, muere Neil Armstrong, astronauta estadounidense y primer ser humano que pisó la luna.

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0: edición del día de hoy. Los invito a que nos sintonicen en punto de las 10 de la mañana de lunes a viernes y también en punto de las 2 de la tarde y 8 de la noche. También a que nos sigan en nuestras redes sociales, nos encuentran en Facebook y YouTube como RTG Noticias y RTG Radio y Televisión. Un saludo también a nuestros radioescuchas a través de la frecuencia 97.7 FM del puerto de Acapulco, por supuesto a los que nos escuchan a través de otras estaciones de radio desde Taxco, Coyuca de Catalán, Metepec, y a nuestra audiencia del canal 4.1 de Televisión Abierta. A continuación, los temas que conformarán la agenda informativa del día de hoy. Abrimos este panorama informativo, el cual les comento que se encuentra marcado por este tema de las lluvias que de verdad ya nos mantienen hasta en incertidumbre y a veces nos agarran de sorpresa. El día de ayer se vivió una tormenta eléctrica aquí en el puerto de Acapulco, el cual dejó pues diversas afectaciones, ¿no? En lo que vimos en la avenida costera Miguel Alemán, pudimos observar encharcamientos, cierres de vialidades y varios vehículos varados. Escuchemos la siguiente información.
1: De las principales vialidades del puerto en auténticos ríos, provocando encharcamientos, inundaciones, vehículos varados y cierres a la circulación. Una de las zonas con mayor afectación fue la avenida Cuauhtémoc, donde el agua alcanzó niveles que complicaron el tránsito, alentando este mismo, obligándolos a avanzar con precaución ante el riesgo de quedar atrapados en medio de la corriente. La situación se complicó sobre la avenida costera Miguel Alemán, donde la acumulación de agua provocó el cierre al paso vehicular a la altura de la calle Juan de la Cosa. En este punto, la inundación se vio agravada por la obra que actualmente se realiza en la zona, generando mayores dificultades para el desalojo del agua y la circulación. La escena se repitió con turistas y residentes que, ante la imposibilidad de continuar su recorrido, tuvieron que caminar cuidadosamente entre el agua. Elementos de la policía estatal acudieron al lugar y brindaron apoyo a los ciudadanos para atravesar la zona inundada de la costera. Mientras tanto, sobre el bulevar Vicente Guerrero, el nivel de agua también aumentó considerablemente, lo que obligó al cierre del paso y generó complicaciones para quienes intentaban desplazarse por esta importante vía. La corriente dejó carros particulares y de transporte público cubiertos por el agua, situación similar que ocurrió en la colonia Libertadores. Las lluvias dejaron una postal habitual del puerto, calles cubiertas por agua, automóviles avanzando lentamente, peatones buscando zonas seguras para cruzar y vialidades prácticamente paralizadas. Con imágenes de Ignacio Pérez para RTG Noticias, Beatriz Galindo Matamoros.
0: Y es que estas postales, estas imágenes son cada vez más comunes de observar aquí en el puerto de Acapulco. De hecho, diversos videos que se difundieron en redes sociales también nos mostraban estas escenas que se vieron ayer en estas principales avenidas, como lo es la avenida costera Miguel Alemán y también la avenida Cuauhtémoc. De hecho, autoridades de protección civil y bomberos de Acapulco señalaron que al menos 15 vehículos quedaron varados en estas lluvias. Escuchemos la siguiente nota.
1: Una tormenta eléctrica se registró durante la tarde de este lunes en distintos puntos de Acapulco, ante lo cual autoridades de la Coordinación de Protección Civil y Bomberos mantuvieron recorridos de supervisión y exhortaron a la población a extremar precauciones. De acuerdo con la dependencia, al menos 15 vehículos quedaron varados en distintos puntos de mayor conflicto. 5 quedaron sobre la avenida costera Miguel Alemán, 2 fueron atendidos en la avenida Cuauhtémoc, 5 en la colonia Las Cruces, 4 en la colonia Libertadores y 4 sobre el bulevar Vicente Guerrero. El titular de esta dependencia, Raúl Noyula Rocha, informó que durante la noche de este lunes se prevén lluvias intensas, por lo que se mantiene vigilancia principalmente en las zonas donde se ha registrado mayor precipitación, entre ellas el centro, la franja costera y distintos puntos de la periferia. Ante las condiciones meteorológicas, se recomienda a la población evitar traslados innecesarios y mantenerse atenta a los avisos oficiales. En caso de conducir durante la tormenta, se pide reducir la velocidad, encender las luces, mantener una distancia segura y, si la lluvia o la actividad eléctrica aumentan, detenerse en un sitio seguro.
2: Sobre todo cerca de lugares metálicos, es mejor estar resguardados en algún lugar que tenga losa, techo, para evitar ser alcanzados por este tipo de, de tormenta eléctrica, bien acompañada de fuertes rachas de viento, las máximas de 40 kilómetros por hora y la mínima de 18.
1: Durante una tormenta eléctrica es importante evitar permanecer a la intemperie, así como acercarse a postes, transformadores, cables eléctricos, árboles espectaculares o estructuras metálicas. También se recomienda no refugiarse debajo de árboles y desconectar aparatos eléctricos cuando sea posible, evitando tocar instalaciones eléctricas si existe humedad. Para RTG Noticias, Beatriz Galindo Matamoros.
0: Muy importante mencionar que en esta temporada, en estas tormentas eléctricas, es de suma importancia mantener ciertas precauciones. Primeramente, evitar traslados innecesarios. Si usted que maneja auto ve que el nivel de agua está aumentando, pues evitar manejar y conducir por esas vías. Y también para los motociclistas, que de por sí las motos son un peligro constante. Ahora sumémosle el agua, el lodo, la arena, que luego por este arrastre debido a las lluvias se puede generar. Esto puede ocasionar un problema mayor. Y la invitación, como siempre, es a mantenerse al tanto de la información proveniente de autoridades oficiales, información de suma veracidad para evitar rumores, para evitar esta mala desinformación y, por supuesto, mantenernos alejados de postes de luz, de cables y también de árboles para evitar accidentes. Continuamos con más detalles de este tema de las lluvias que se vivieron el día de ayer lunes aquí en el puerto de Acapulco, y es que la Secretaría de la Defensa Nacional informó en sus redes sociales de la implementación del plan DN3E en la inundación de la costera Miguel Alemán a la altura de la calle Juan de la Cosa. El personal militar apoyó en el cierre de la avenida de la Glorieta de la Diana Cazadora hasta la Plaza Comercial Costera 125, con la finalidad de ayudar a sacar autos y motocicletas que se quedaron varadas en el agua, así como trasladar personas y auxiliar en las labores de apoyo a establecimientos afectados. Por su parte, una mujer fallecida, palmeras caídas y casas inundadas en Acapulco y Coyuca de Benítez. Este fue el resultado de la tormenta eléctrica ocurrida este lunes. De acuerdo al reporte de la Secretaría de Gestión Integral de Riesgos y Protección Civil del Estado, una mujer de 20 años murió electrocutada afuera de su domicilio en el fraccionamiento Costa Dorada en Acapulco. Además, se retiraron 3 palmeras de la costera Miguel Alemán y una más en el Bulevar de las Naciones. Y se atendieron el retiro de 3 carros arrastrados por la corriente en la colonia Los Libertadores. Mientras que los desbordamientos de arroyos en Coyuca de Benítez, en el poblado de Yetla, causaron la inundación de 25 casas, de las cuales 60 personas fueron rescatadas y llevadas a la iglesia del lugar, que funciona como refugio temporal, y en la comunidad de Aguas Blancas, personal de Protección Civil también rescató a un adulto mayor. Continuando con este tema de los fenómenos naturales, a tan solo 3 años del huracán Otis, los ecos de los estragos que ocasionó el puerto de Acapulco se siguen viendo, se siguen viviendo también. Y es que ciudadanos reportan que estos postes inclinados a punto de caer, pues representan un riesgo para la población. Escuchemos la siguiente nota de Valeria Juárez.
3: En Acapulco todavía existen rastros de las afectaciones del huracán Otis. Desde hace 3 años de que impactó el meteoro se pueden ver en diversos puntos de la ciudad postes inclinados a punto de caer.
4: Ante esta situación, ciudadanos se dicen preocupados, ya que consideran que es un peligro y hacen un llamado a la autoridad competente para arreglar este desperfecto que se ve en casi toda la ciudad.
3: En recorrido por algunas calles de Acapulco se pudo constatar que, por ejemplo, en la avenida Ruiz Cortines, cerca del Colegio de Bachilleres número 32, una zona altamente transitada, hay postes inclinados. Otros postes inclinados se ubican en la cerrada de la Ceiba, esquina con calle Sierra de la colonia Carabalí. También en la avenida Michoacán, esquina con Durango de la colonia Progreso, hay postes que parecen que se van a caer. Con imágenes de Jesús Tirado para RTG Noticias, informó Valeria Juárez.
0: Y como ustedes saben, este tema de los fenómenos naturales se ha vuelto objeto de preocupación de la ciudadanía. Y no solamente me refiero a los huracanes, sino también a los sismos, que también ha sido objeto de estudio y de análisis por parte de autoridades, las cuales señalan que pues este tema de los huracanes y sismos ha sido un tema central dentro de la agenda pública de estas instituciones de protección civil en el último cuatrimestre de este 2026.
5: El titular de la Secretaría de Gestión Integral de Riesgos y Protección Civil en el Estado, Roberto Arroyo Matus, se reunió con representantes de diversas dependencias, en donde abordaron temas relacionados con la preparación ante la presencia de fenómenos naturales como sismos y huracanes. Estos últimos tendrán mayor presencia en los próximos meses. En el encuentro realizado en el C5 de Acapulco, Arroyo Matus dijo que es prioritario establecer todas las condiciones de preparación para poder atender de manera conjunta cualquier situación en caso de que se presenten algún fenómeno de esta naturaleza. Explicó que como parte de ese trabajo coordinado se ha buscado mantener esa colaboración, agilizar procesos e impulsar estrategias para brindar el apoyo necesario.
6: Sí, sobre todo comentarles de que ha habido un retraso en cuanto a nivel de precipitaciones en nuestro estado. Sin embargo, de acuerdo al Servicio Meteorológico Nacional, es mucho muy probable que tengamos lluvias intensas, fuertes, en el mes de septiembre, en el mes también de octubre, inclusive probablemente hasta noviembre, de tal manera que la invitación a toda la población que pueda extremar precauciones, va a haber ya una regularización de las lluvias. Y sobre todo también estar mucho muy atentos, no es que septiembre sea el mes de los sismos, hay alta posibilidad de que tengamos sismos a lo largo de todo el año. Guerrero es altamente sísmico, ocupa el segundo lugar después del estado de Oaxaca en niveles de sismicidad y simplemente hay que estar mucho muy atentos.
5: Hizo un llamado a la población a mantenerse atenta, identificar elementos o agentes de riesgo, fortalecer los protocolos de actuación con la población, continuar con la práctica de simulacros, identificar la vulnerabilidad de inmuebles y actualizar los programas internos de protección civil y planes familiares. RTG Noticias, Mar Horacio Ramos.
0: Y de los sismos y los huracanes y estas precipitaciones, pasamos al tema de la sequía, que se ha vuelto una problemática que ha afectado a diversos municipios como Tecuanapa, San Marcos y Las Vigas, causando la pérdida total de los cultivos de maíz en la Costa Chica. Escuchemos la siguiente nota.
7: En gran parte de los municipios de la Costa Chica se agrava la situación del campo debido a la sequía, que está provocando la pérdida de casi la totalidad de las cosechas de maíz criollo y maíz mejorado. Campesinos de Tecuanapa, San Marcos, Las Vigas, Cruz Grande, Ayutla de los Libres, Copala, Marquelia, San Luis Acatlán, entre otros municipios, solicitan el apoyo de las autoridades correspondientes ante las afectaciones provocadas por esta eventualidad.
8: Amigos, de verdad que esto es muy preocupante. La sequía sí está afectando a pequeños productores, a la siembra de maíz. Mira, para empezar, pues la planta debería estar ya de una forma pareja. Para empezar, aquí se ve que al momento de sembrar, pues no llovió. Y pues prácticamente, pues esto es pérdida, ¿no?
7: Tras casi un mes sin lluvia en gran parte de la Costa Chica, campesinos indicaron que lo han perdido todo, situación que afecta directamente el patrimonio y la economía de las familias costachiquenses. Víctor Manzanares, Romualdo, RTG Noticias.
0: En materia turística, como usted sabe, al inicio de esta temporada vacacional 2026, Taxco se posicionó y debutó como uno de los destinos turísticos pues con mayor afluencia en esta temporada. No obstante, en la penúltima semana, en el penúltimo fin de semana de estas vacaciones, Taxco tuvo una caída porcentual del 68% por pernocta. Escuchemos la siguiente información de nuestro corresponsal Raimundo Ruiz.
9: Thank you. Así sonaron los tambores prehispánicos en el Zócalo de Taxco en el penúltimo fin de semana del periodo vacacional de verano 2026, donde se reunió el poco turismo que llegó al destino la noche del sábado para descansar y amanecer el domingo, lo que generó una ocupación hotelera cerca de 68% de pernocta, tras varios fines de semana que llegaron arriba de 80% y 1 a 100 puntos porcentuales por la presencia de turismo principalmente nacional. Ahora, en el penúltimo fin de semana, la ciudad se vio más tranquila de llegada de turismo y paseantes, a diferencia de fines de semana anteriores, cuando se veían constantes autobuses de pasajeros y urbans con viajes especiales de una tarde por Taxco, que ahora fueron escasos. Algunas personas llegaron a dominguear a Taxco, comer en el mercado, visitar el templo parroquial de Santa Prisca y luego retirarse por la tarde. Así se vivió este fin de semana. El sábado incluso hubo turismo, no en grandes cantidades, que estuvieron en el centro de Taxco descansando en el Zócalo y otros en los restaurantes y bares. La noche del sábado, que llegó arriba de 67%, hizo que este domingo Taxco amaneciera con 68% de ocupación hotelera. Conforme pasarán los últimos días de vacaciones, la cifra de ocupación hotelera estará disminuyendo, como se tenía previsto por los mismos plateros y comerciantes, debido a que es la semana para la adquisición de útiles escolares, así como la preparación para el regreso a clases y labores cotidianas a partir del lunes 31 de agosto de 2026, cuando se retomen las actividades normales de la población. RTG Noticias, Raimundo Ruiz.
0: Y a pesar de esta baja afluencia turística, Taxco todavía conserva su encanto. Y es que algunos turistas pues optan por esta famosa domingueada, ¿no? En el que van, visitan la Catedral de Santa Prisca, almuerzan algo y regresan por la tarde. Seguimos con más información, pero antes vamos a una breve pausa para conocer las condiciones climatológicas para el día de hoy.

0: Seguimos con estos temas turísticos y es que ¿usted sabía que Puerto Márquez está estrenando un nuevo atractivo turístico? Beatriz Galindo Matamoros nos tiene los detalles.
1: Con el azul del mar como escenario y el movimiento constante de visitantes que llegan para disfrutar de este emblemático destino, Puerto Márquez estrena un nuevo atractivo, letras volumétricas que ya comienzan a convertirse en uno de los puntos favoritos para guardar el recuerdo de la visita. Familias, parejas y grupos de amigos hacen una pausa frente a estas estructuras para capturar la fotografía del momento y compartirla en redes sociales, llevando así una imagen de Puerto Márquez más allá de Guerrero. Gregorio y Conchita, visitantes de Hidalgo, no perdieron la oportunidad de guardar un recuerdo en esta zona. Destacaron que las nuevas letras son bonitas y representan un buen atractivo para quienes llegan a disfrutar de este destino de playa.
2: Está hermoso este estado de Guerrero. Yo aquí tengo familia, aquí tengo una hija y por eso me gusta venir aquí. Y todo esto es hermoso.
3: Están muy bonitas, son muy llamativas y para la foto, para el recuerdo, se ven muy bonitas.
1: Y es que basta con permanecer algunos minutos para observar cómo las familias se acercan, sonríen, posan y buscan el mejor ángulo frente a las letras. Porque en este rincón de Acapulco, además de disfrutar del mar, la gastronomía y sus paisajes, ahora hay una nueva parada obligatoria, la fotografía que diga "Yo estuve en Puerto Márquez". Con imágenes de Edwin Zárate para RTG Noticias, Beatriz Galindo Matamoros.
0: Así que ya lo escucharon. Haber venido a Acapulco y no haberse tomado en estas fotos, en estas nuevas letras volumétricas de Puerto Márquez, es definitivamente no haber venido al puerto. Y es que más allá de fungir como un atractivo turístico, en definitiva es un escenario ideal para esta foto del recuerdo. Continuamos con más información, nos volvemos a trasladar a la ciudad de La Plata, Taxco, y es que autoridades anuncian esta nueva carrera de ciclismo extremo, el Downhill Taxco 2026, una competencia de ciclismo urbano extremo que espera tener una derrama económica de 20 millones de pesos. Escuchemos la siguiente información.
4: La competencia de ciclismo extremo urbano Downhill Taxco 2026 regresa a la ciudad en una ruta de calles y callejones y zona boscosa el 10 y 11 de octubre, en la que se espera una derrama económica de hasta 20 millones de pesos. Además de que se espera que con esta competencia se genere una visita de 20 mil personas para ver las acrobacias y la competencia en una ciudad de Taxco que tendrá una inversión superior al millón de pesos.
5: Nuestras expectativas para este 2026, en cuanto a inscritos, vamos a tener entre 150 y 200. Es el límite máximo por cuestiones de logística. Esperamos 20,000 espectadores, que existe una derrama económica para Taxco entre 15 millones y 20 millones de pesos. Y nuestro alcance, pues superar esas 1,500,000 de visualizaciones en redes sociales, ¿no?
4: Para esta competencia se tiene programada la final nacional Downhill dentro del evento que Taxco estará realizando.
5: El lugar es Taxco de Alarcón Guerrero, la fecha es 10 y 11 de octubre de 2026 y nuestro formato va a ser una competencia de Downhill y al final una competencia de trucos. Y un plus que tenemos para esta fecha es que también es la final del Campeonato Nacional de Downhill, entonces también esperamos a los mejores atletas de toda la República Mexicana que van a venir aquí a Taxco a competir para la final del Nacional.
4: RTG Noticias, Raimundo Ruiz.
0: ¿Y qué mejor que las calles, los callejones y las zonas boscosas de Taxco para llevar a cabo dicho evento que, por si no lo escuchó, les recuerdo, la fecha es el 10 y el 11 de octubre de este año. Seguimos con más información en otros temas. Como usted sabe, este pasado 22 de agosto se conmemoró el Día del Bombero. La gobernadora Evelyn Salgado Pineda, en una ceremonia que encabezó, reiteró esta labor que hacen todos y cada uno de estos hombres y mujeres que arriesgan su vida para salvar la de los demás.
6: Con el reconocimiento, su valor y valentía, la gobernadora Evelyn Salgado Pineda celebró el Día del Ay y el Bombero con integrantes del heroico cuerpo del Estado, reiterando su compromiso de seguir fortaleciendo su labor con más y mejores herramientas que permitan mejorar su operatividad en beneficio de las familias guerrerenses. Desde las instalaciones de la Secretaría de Gestión Integral de Riesgos y Protección Civil, bomberos y bomberas de todas las regiones de Guerrero se dieron cita para participar en este encuentro y convivio encabezado por la mandataria estatal, donde se destacó el esfuerzo y entrega diaria del personal ante situaciones de emergencia.
7: Hoy Guerrero les reconoce, los abraza y se siente profundamente orgulloso de ustedes. Gracias de todo corazón por nunca dejar solo a nuestro pueblo, por estar siempre cuando más se les necesita y por hacer de esta noble profesión una verdadera forma de servir.
6: Ante el secretario de Gestión Integral de Riesgos y Protección Civil, Roberto Royo Matus, de representantes de los poderes legislativo y judicial, Lidia Sujei Barragán, bombera de Guerrero, reconoció el apoyo que la gobernadora Evelyn Salgado Pineda ha brindado a cada uno de los elementos del Estado.
8: Gobernadora, su compañía en este evento no solo engalana nuestra celebración, sino que reafirma el respaldo, la empatía y el compromiso que su administración tiene con nuestra secretaría. Sentir el apoyo de nuestro gobierno nos motiva a seguir sirviendo con honor, lealtad y el firme propósito de salvaguardar a las familias guerrerenses.
6: Evelyn Salgado reconoció el papel fundamental que desempeñan las y los bomberos, no solo en la atención a los incendios forestales, sino también en contingencias mayores, como los huracanes Otis y John, donde su intervención oportuna y compromiso lograron evitar muchas pérdidas humanas. RTG Noticias, Mar Horacio Ramos.
0: Seguimos con más información. En Chilpancingo, trabajadores del IMSS Bienestar se manifestaron para denunciar la falta de pagos de gastos de camino, combustible y reparaciones de estas unidades médicas móviles, las cuales es muy importante destacar. También señalaron que solamente 2 de las 6 comunidades que atendían, pues ahora solamente pueden ser previstas debido a esta falta de unidades médicas.
9: Trabajadores del Programa de Fortalecimiento a la Atención Médica del IMSS Bienestar se manifestaron este lunes en Chilpancingo para denunciar que desde enero de este año no reciben el pago correspondiente a gastos de caminos, combustible, casetas y reparación de vehículos destinados a las unidades médicas móviles. Señalaron que la falta de estos recursos ya afecta la atención médica en comunidades apartadas de Guerrero, debido a que las unidades no cuentan con el combustible necesario para realizar sus recorridos. Amancio García, promotor de salud, explicó que cada unidad médica móvil puede atender hasta 8 localidades. Sin embargo, ante la falta de combustible, actualmente únicamente logran llegar a 2, dejando a 6 comunidades sin servicio médico y de vacunación.
10: Ocupamos para solventar nuestras familias gastos escolares, principalmente ahorita que ya vienen las restricciones. Entonces sí ocupamos todo ese dinero que nos quedan a deber, y le vuelvo a comentar, el año pasado nos quedaron a deber 2 meses, y por eso nos vemos obligados ahorita a hacer esta manifestación para que no se vuelva a repetir.
9: Los trabajadores señalaron que los recursos que reclaman corresponden a gastos ya devengados y exigen que se cubran los pagos pendientes. Como parte de su protesta, marcharon desde el Monumento a las Banderas hacia las oficinas del IMSS Bienestar, ubicadas al sur de Chilpancingo, donde demandaron una solución y el pago de los recursos correspondientes al ejercicio 2026. RTG Noticias, Felipe Zurita.
0: Supervisoras de educación preescolar del sistema estatal de Guerrero pidieron sostener una mesa de diálogo con autoridades de la Secretaría de Educación Guerrero para dar una pronta resolución a este conflicto laboral en el que se encuentran.
9: Supervisoras de educación preescolar del sistema estatal de Guerrero solicitaron una mesa de trabajo con autoridades de la Secretaría de Educación Guerrero, con el propósito de buscar una solución al conflicto que se mantiene en el Departamento de Educación Preescolar luego de la salida de la anterior jefa del área, María Magdalena Arzate Mojica. Las supervisoras señalaron que por segunda ocasión presentaron un oficio para solicitar la intervención de las autoridades ante diversas inconsistencias que aseguran afectan al personal que permanece en el departamento. Entre los asuntos planteados se encuentra la situación laboral de Alicia Bailón Guevara, quien había sido propuesta para continuar desempeñando funciones dentro de esta área.
11: Las supervisoras del Estado, al enterarse que llega una maestra federal, del sistema federal, y viene con un equipo de compañeras con las cuales tuvimos un conflicto, pues las supervisoras...

0: redes educativas establecer una mesa de diálogo y alcanzar un acuerdo que permita resolver el conflicto laboral y garantizar el desarrollo de las actividades del departamento. Las supervisoras esperan que durante este lunes se establezca una mesa de trabajo con representantes de la Secretaría de Educación Guerrero para analizar sus planteamientos y buscar una solución al conflicto. RTG Noticias, Felipe Zurita.
1: Y como usted recordará, este predio ubicado en Avenida Ruiz Cortines que ha causado afectaciones no solamente a casas, sino también al Colegio de Bachilleres Plantel 32. Le comentamos que como está por llegar este inicio de clases del ciclo escolar 2026-2027, autoridades de este colegio pues señalaron que iniciarán estas clases en una sede alterna ubicada en Avenida Ejido. Todo esto después de que autoridades señalaran que esta unidad académica ubicada en Avenida Ruiz Cortines pues ya no es apta para continuar con sus actividades.
2: 31 de agosto, los más de 800 estudiantes del Colegio de Bachilleres número 32 iniciarán su ciclo escolar en una sede alterna, esto luego de que el plantel ubicado sobre la avenida Ruiz Cortines fue dictaminado por Protección Civil Municipal como no apto por la obra de un predio aledaño que afectó la estabilidad del terreno.
3: Nos vemos en la necesidad de cambiar nuestra sede de aquí de Ruiz Cortines a Avenida Ejido, esquina calle Sierra Norte de Puebla, en donde estaba anteriormente el IPEC. Por las obras de mitigación de riesgos que se van a llevar a cabo en el predio vecino.
2: De acuerdo con Armando Fierro Vargas, director de este plantel en Acapulco, indicó que hasta el momento no hay una fecha exacta de entrega de las nuevas adecuaciones que requiere la escuela para poder ser segura a la comunidad educativa. Dijo que en estas obras también se incluye la reconstrucción del muro de contención.
3: Realizaron cortes de manera irregular en el talud. Primeramente nos afectaron la barda perimetral. Se derrumbó la barda perimetral. Posteriormente, ¿verdad? Teníamos un zampeado que protegía a nuestro edificio y ese zampeado se colapsó también por la obra que están realizando en el predio vecino.
2: En esta semana, previo al inicio de clases, los trámites administrativos continúan realizándose en el plantel de la Ruiz Cortines. Manuel Noriega, Imágenes, RTG Noticias, Maui Ortiz.
1: Y con esta última nota hemos llegado al final de este espacio informativo. Los invito a sintonizarnos hoy en punto de las 2 de la tarde y 8 de la noche para estar al tanto de la información del día de hoy. También, además de seguirnos en redes sociales, los invito a que comenten, compartan e interactúen con nosotros. Soy Eli Muñoz y nos vemos en la siguiente edición.

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2: Buenos días. Sean ustedes bienvenidos a RTG Noticias Taxco del Instituto Radio y Televisión de Guerrero. Hacemos un recorrido por la información más importante generada hasta este momento en el mundo, el país, el estado y nuestra ciudad. Comenzamos RTG Noticias Taxco con el licenciado Jesús Antonio Hernández Martínez.
3: Hola, ¿qué tal? Muy buenos días. ¿Cómo se encuentran en este día martes? Apenas martes 25 de agosto de este 2026. Y los saludos de los estudios del 1310 de amplitud modulada en una emisión más de RTG Noticias Taxco. Y al día de hoy han transcurrido 237 días y faltan 128 por transcurrir. Faltan ya... Bueno, hemos recorrido más días que de los que faltan, ¿verdad?

0: ya nada más 128, pues ya estamos en septiembre, ya pocos días de que inicie el mes patrio. Y mire, hoy es el día naranja. Este 25 de agosto se conmemora el Día Naranja, que es una iniciativa promovida por la Organización de las Naciones Unidas, que se realiza el día 25 de cada mes para generar conciencia, prevenir y actuar contra la violencia que enfrentan mujeres y niñas. La fecha forma parte de la campaña Únete para poner fin a la violencia contra las mujeres, puesta en marcha por Naciones Unidas en el 2008. El objetivo es que la lucha contra la violencia de género no quede limitada al 25 de noviembre, que es el Día Internacional de la Eliminación de la Violencia contra la Mujer, sino que se mantenga presente durante todo el año. El origen de la fecha se relaciona con el 25 de noviembre de 1960, cuando fueron asesinadas en República Dominicana las hermanas Patria, Minerva y María Teresa Mirabal, opositoras de la dictadura de Rafael Leónidas Trujillo. En 1981, organizaciones feministas de América Latina comenzaron a utilizar esa fecha como jornada de lucha y posteriormente la ONU la reconoció oficialmente en 1999. El color naranja simboliza un futuro brillante y optimista, libre de violencia para las mujeres y las niñas. Por ello, cada día 25 edificios públicos, instituciones y organizaciones realizan actividades de sensibilización y utilizan este color para mantener visible la causa. En México, las instituciones públicas mantienen campañas para recordar que la violencia puede presentarse de distintas maneras, que es física, psicológica, sexual, económica, patrimonial y también digital, y que prevenirla requiere la participación de autoridades, familias, escuelas, centros de trabajo y sociedad en general. El mensaje central del Día Naranja es claro: no basta con condenar la violencia cuando ocurre, es necesario prevenirla, denunciarla y modificar las conductas y desigualdades que permiten que se normalice. Cada día 25 representa, así, una oportunidad para recordar que mujeres y niñas tienen derecho a vivir libres de miedo, discriminación y violencia. Hoy, 25 de agosto, Día Naranja. Y esta es la información que le tendré el día de hoy. La gobernadora Evelyn Salgado Pineda encabezó el festejo estatal por el Día de la y el Bombero. La Secretaría de Salud Guerrero inició la segunda jornada nacional de lucha contra el dengue, chikungunya y Zika 2026. Por falta de lluvias, sigue disminuyendo el nivel del agua de la presa Valerio Trujano, que abastece del vital líquido a los municipios de Tepecuacuilco e Iguala. Cenecista lamentó las afectaciones que tiene la siembra en la zona norte y la falta de agua en Guerrero. Regresa a Taxco la competencia de atletismo extremo Urban Trail nocturno. Detendré los deportes con Hugo Jaime Lagunas, el estado del tiempo con Leti Cuellar y mucha, mucha más información en RTG Noticias Taxco. Sean ustedes bienvenidos.
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0: Y lo que publican los principales diarios del país, como Reforma, que resisten rochistas, pelean gubernatura, frenan sesión en Congreso de Sinaloa ante falta de consenso, votan hoy sucesor, Sheinbaum pide designar un interino capaz y honesto. El Financiero. IED en México impone récord en el primer semestre del flujo por 35 mil millones de dólares. La mayor parte fue de reinversiones de empresas que ya operan en el país. La Jornada. Estados Unidos lanza ofensiva económica para asfixiar a Irán. Sancionará a países que se nieguen a romper nexos. Milenio. Exige licencia a Insunza. Y esto genera polémica, por supuesto. Ramírez Marín, Ávila y Fernández Noroña llaman al senador a separarse y en Sinaloa citan la sesión cameral hoy para definir gobernador. Embajada estadounidense alerta de amenaza en Mexicali. Excelsior. Fiscalía General de la República continúa investigando a Rocha Moya. Citan hoy para designar interino. La Fiscalía mantiene carpetas abiertas contra los 10 funcionarios y exfuncionarios de Sinaloa señalados por el gobierno de Estados Unidos, indicó la presidenta Sheinbaum.
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0: Y lo que ya le decía, que por falta de lluvia sigue disminuyendo el nivel del agua de la presa Valerio Trujano, que abastece del vital líquido a los municipios de Tepecuacuilco, e igual a una nota de mi compañero Raimundo Ruiz.
2: Estas son las nuevas imágenes de la presa Valerio Trujano, que cada semana va en disminución del agua ante la falta de lluvias en la región norte. El tema de la sequía en la zona del estado de Guerrero ha llevado a que las reservas de agua se estén agotando, como es la presa, que ya muestra el vaso y el sedimento por los bajos niveles del líquido en este lugar, que es considerado como el más bajo de todas las presas del estado de Guerrero. La reserva se localiza debajo de 35% de agua y al parecer que por la falta de precipitaciones cada día va apareciendo más la tierra, el lodo y las piedras que forman parte del asentamiento del vaso. Las autoridades, tanto del gobierno de Iguala y de Tepecuacuilco, que son las más beneficiadas, no han dado un posicionamiento en torno a esta situación. RTG Noticias, Raimundo Ruiz.
0: Es que de verdad que no llueve y no llueve y no llueve, la verdad. Yo, como se lo he comentado aquí, personas, vecinos de las comunidades que se dedican al agro, a la siembra, pues más que quejarse, pues hay preocupación, porque no crece la milpa a falta de agua. Y miren la fecha en la que estamos. Hace un mes, mes y medio, se daban chubascos intensos, pero al final de cuentas chubascos, nada más que es una lluvia intensa, pero le gusta media hora. Y sí, sigue bajando. Sigue bajando. Hay imágenes donde se ve muy, muy disminuida la presa Valerio Trujano. Ojalá pues ya llueva como debe ser, como debe llover. En Acapulco se han dado sobre todo antier y ayer, ha habido lluvias. Aparte de la costera Miguel Alemán, están inundadas. Pero eso, bueno, soy allá en Acapulco, que también ojalá se dé aquí, en esta zona norte del estado de Guerrero. Y es que sin agua, pues no, pues somos nada, de verdad. Ojalá ya se den estas importantes precipitaciones. Y en otra información le comento que la gobernadora Evelyn Salgado Pineda encabezó el festejo estatal por el Día de la y el Bombero. Una nota en voz de mi compañero Omar Villasana.
3: Auditorio, buenos días. Esta es la información. El mejor gobierno que hemos tenido es el de Evelyn Salgado, reconocen bomberos de Protección Civil Estatal de Guerrero. En el marco de la conmemoración del Día de la y el Bombero, la gobernadora Evelyn Salgado Pineda encabezó la celebración en honor a los 367 elementos que integran la Secretaría de Gestión Integral de Riesgos y Protección Civil del Estado de Guerrero, entre personal operativo y administrativo de las 8 regiones de la entidad. Durante el festejo, la bombera de la zona centro, Lidia Barragán Rodríguez, destacó en representación de sus compañeras y compañeros el respaldo que han recibido durante la presente administración estatal. Este gobierno es el mejor que hemos tenido. Agradecemos su apoyo y compromiso con nosotros. Gracias a su respaldo, podemos desempeñar mejor nuestra labor, expresó. Al inicio de la celebración, la gobernadora Evelyn Salgado Pineda reconoció el trabajo de hombres y mujeres que con vocación y compromiso dedican su vida a proteger al pueblo de Guerrero. Señaló que la entidad ha enfrentado diversos acontecimientos que han marcado su historia, ante los cuales las y los bomberos, así como el personal de Protección Civil, han sido pieza fundamental para salir adelante, poniendo a prueba su capacidad y demostrando que han sabido responder de manera oportuna y eficaz. Precisó que el gobierno del estado continuará invirtiendo en su capacitación y preparación permanente, así como en el manejo de nuevas tecnologías que les permitan actuar con mayor rapidez y eficacia ante las emergencias. De igual manera, reconoció el trabajo del secretario de Gestión Integral de Riesgos y Protección Civil, Roberto Arroyo Matus, y destacó su compromiso con el trabajo en equipo y la toma de decisiones bajo presión. Guerrero les reconoce, abraza y agradece su compromiso. Explicó que la Protección Civil no solo atiende emergencias, sino también trabaja en materia de prevención y capacitación. Destacó que durante estos años de gobierno, la administración estatal ha impulsado la justicia y certeza laboral, mejores condiciones de trabajo, mayor equipamiento y seguridad social, fortaleciendo con ello las capacidades de las y los bomberos. Para finalizar, Arroyo Matos señaló que las y los bomberos de las 8 regiones del estado cuentan con el equipamiento necesario para realizar sus labores, al destacar que Guerrero enfrenta grandes desafíos derivados de fenómenos naturales y condiciones climáticas. Hoy puedo decir que tenemos a los mejores hombres para controlarlos. El pueblo de Guerrero valora y respalda su trabajo, afirmó. Acompañaron a la gobernadora en esta celebración la presidenta del sistema DIF Guerrero, Liz Salgado Pineda, el secretario general del Sindicato Estatal de Trabajadores de Protección Civil y Bomberos del Estado de Guerrero, José Don Juan Lucena, y el diputado local, Jesús Uriostegui García. Para RTG Noticias, Omar Villasana.
0: Mire, toda profesión, todo oficio es importante, por supuesto. Requerimos de un plomero, por ejemplo, de un carpintero, de un electricista. Pero lo que es el trabajo de las y los bomberos es mucho más que apagar incendios. Es una labor que exige valentía, preparación, disciplina y sobre todo una enorme vocación de servicio. Son mujeres y hombres que con la mayoría busca ponerse a salvo, avanzan justamente hacia el lugar donde existe el peligro. Los vemos en incendios, accidentes, inundaciones, derrumbes y emergencias de todo tipo. Muchas veces llegan antes que nadie y permanecen hasta que la situación se queda controlada. Detrás de cada uniforme hay horas de entrenamiento, sacrificios personales y una disposición permanente para ayudar a los demás. Por eso hablar de los bomberos también es hablar de solidaridad. Su trabajo nos recuerda que una sociedad no solamente se construye con grandes obras o instituciones, sino también con personas dispuestas a tender la mano cuando alguien más lo necesita. Reconocer a las y los bomberos no debería limitarse a un día del calendario. Merecen nuestro respeto, nuestro agradecimiento y también mejores condiciones para realizar una de las labores más nobles y arriesgadas que existen: proteger la vida de los demás, incluso poniendo en riesgo la propia vida. Y es que ellos, sin conocer a quién van a ir a apoyar, a quién van a ir a asistir en un incendio, pues se entregan prácticamente la vida, ¿no? Sin saber de quién se trata, porque existe la convicción en ellos. Y de verdad, un reconocimiento a estas personas, a las y los bomberos, que le repito, sacrifican mucho. Sobre todo, pues la vida propia, como le digo, hay que reconocer. Y bueno, en otra información, como le decía, precisamente lo de la lluvia, Cenecista lamentó las afectaciones que tiene la siembra en la zona norte y la falta de agua en Guerrero. Una nota de mi compañero Raimundo Ruiz.
2: El secretario de Seguridad y Soberanía Alimentaria del Comité Ejecutivo Nacional de la Confederación Nacional Campesina, Héctor Vicario Castrejón, mostró parte de sus cultivos de maíz afectados por la falta de lluvias en la región norte y al mismo tiempo lamentó que la sequía esté generando un problema por la disminución del agua para la siembra en el campo de Guerrero.
4: Antes, en el periodo de la canícula, tuvimos un periodo después de sembrar, de 40 días sin lluvia. Después pasó el periodo de la canícula y llevábamos hasta el día de ayer casi 20 días sin lluvia. Y ustedes pueden ver, yo creo que estas milpas difícilmente vamos a tener un buen producto.
2: Advirtió que ahora el problema del agua se está agudizando en la entidad e informó que las presas en Guerrero se encuentran a niveles de hasta 35% de su capacidad de agua.
4: Y la peor crisis que vamos a enfrentar es con el agua. A estas alturas, las presas no han juntado ni el 35% de su capacidad. Por lo tanto, tendremos que empezar a preocuparnos qué vamos a hacer los que requerimos el vital líquido para el ganado y los que necesitamos la pastura, porque esta pastura pues no conviene ni cosecharla porque no tiene lo necesario.
2: Puntualizó que ahora los guerrerenses se enfrentan al cambio climático que está afectando a los campesinos. RTG Noticias, Raimundo Ruiz.
0: Pues sí, lamentable, muy lamentable esta situación. Y lo dice una persona de campo, Lo dice una persona que está viviendo, bueno, aquí también lo estamos viendo, obviamente, pero me refiero que su inversión en lo que la siembra, lo que se esperaba, o aún todavía se espera, hay un poco de esperanza que se pueda lograr una buena siembra. Entonces ha estado nublado, pues ojalá ya se venga una buena lluvia, no una, constantes lluvias. Y en otra información le comento que la Secretaría de Salud Guerrero inició la segunda jornada nacional de lucha contra el dengue, chikungunya y Zika 2026. Una nota en voz de mi compañero Rafael Rogel.
5: Para intensificar las acciones preventivas, el control vectorial y la comunicación de riesgos, la Secretaría de Salud Guerrero inició la segunda jornada nacional de lucha contra el dengue, chikungunya y Zika 2026, cuya inauguración estuvo a cargo de la Secretaria de Prevención y Control de Enfermedades, Jessy Solchaga Rosas, en representación de la titular de la dependencia, Alondra García Carvajal. Durante la ceremonia realizada en el Parque Durango de la Colonia Progreso, en el municipio de Acapulco de Juárez, Solchaga Rosas destacó la importancia de fortalecer la coordinación intersectorial y señaló que el trabajo conjunto entre instituciones gubernamentales de los tres órdenes de gobierno, el sector salud, instituciones educativas, ayuntamientos y sociedad civil es fundamental para lograr una respuesta efectiva ante enfermedades arbovirales. La jornada se desarrolla del 24 al 28 de agosto y contempla acciones focalizadas de saneamiento básico en planteles educativos, espacios públicos y privados, así como en zonas de afluencia turística de todo el estado. Entre las intervenciones operativas se encuentran la supervisión y eliminación de criaderos, control larvario, nebulización y certificación de espacios saludables como parte de la estrategia comunitaria de patio limpio. Durante la inauguración, se informó que las acciones preventivas permanentes han permitido mantener un panorama favorable para Guerrero, con una reducción del 95% en los casos confirmados de dengue en comparación con el mismo periodo de 2025. Actualmente, la entidad se ubica en la 15ª posición a nivel nacional, resultado de las intervenciones intensivas que a la fecha han permitido realizar control larvario en más de 1.2 millones de espacios en las diferentes jurisdicciones sanitarias. Finalmente, la Subsecretaría de Prevención y Control de Enfermedades exhortó a la población a sumarse activamente a las acciones de prevención desde sus hogares, mediante el adecuado manejo y cuidado del agua almacenada, ya que evitar la reproducción del mosquito transmisor requiere de la participación y corresponsabilidad de toda la sociedad. Para RTG Noticias, Rafael Rogel.
0: Pues sí, mire, el sector salud puede iniciar estas jornadas nacionales de lucha contra el dengue, pero también considero yo, y es que así es, somos parte importante de la solución. No tener cacharros en casa, no tener cubetas abandonadas o llantas, ¿no?, en el traspatio, ya que ahí se concentra agua y por supuesto el zancudo. que si están los vectores fumigando, mucha gente lo que hace pues es cerrar sus puertas, sus ventanas. Pero irónicamente, y como lo he dicho aquí en otras ocasiones, al protegerse supuestamente la persona o tratar de proteger a sus mascotas, que es inofensivo para animales de compañía, para animales de granja y obviamente para las propias personas, pues al cerrar ventanas y puertas, pues también están protegiendo al zancudo, irónicamente. Entonces hay que poner de nuestra parte, porque por más esfuerzos que se hagan por parte del gobierno, pues si nosotros no actuamos, no van a alcanzarse los resultados que se requieren para tratar de disminuir los casos de dengue, de chikungunya y zika, por supuesto. Y estoy hablando de un domicilio, ¿eh? De un domicilio. Ahora imagínense cuántas casas, por ejemplo, aquí nada más, cuántas casas no hay en Taxco. No digo que todas las casas tengan esa situación de los cacharros y donde se almacene agua. Pero pues, si no actuamos nosotros, por más acciones que haga el sector salud, no se va a lograr mayor cosa. Hay que participar, hay que ser cívicos en ese sentido. Bueno, y cambiando totalmente de información, regresa a Taxco la competencia de atletismo extremo Urban Trail Nocturno. Una nota de mi compañero Raimundo Ruiz.
2: La carrera atlética extrema de Urban Trail Nocturno cerrará 2026 en Taxco la noche del 7 de noviembre, cuando se lleve a cabo la competencia con un circuito de 5 kilómetros con un desnivel acumulado de 430 metros. Esta competencia se realizará en las calles nocturnas del Pueblo Mágico y en la que se espera que se inscriban un límite de hasta 1,500 personas.
6: Sabemos que el evento va a ser el 7 de noviembre, estamos a más de 10 semanas, entonces esperamos tener una asistencia de más de 1,000 corredores, esperamos tener arriba de 1,200 y el 80% son foráneos. Este evento también desde el principio, y pues es esto por lo que agradecemos al gobierno por haber confiado en nosotros, nos dimos cuenta de que lo nuestro era un producto turístico que genera una derrama económica importante para el destino. La ocupación hotelera promedio en todas nuestras ediciones ha sido superior al 95% y esperamos que en esta edición pues no sea la excepción.
2: Se espera generar una ocupación hotelera arriba del 95% para este evento. RTG Noticias, Raimundo Ruiz.
0: Y qué bueno que se espere, tenga esa expectativa sobre la ocupación hotelera, porque también dentro de lo deportivo, pues también genera, ¿no? Genera ingresos a los taxqueños y quien se dedica pues a servir a los turistas, a nuestros visitantes. Importante todo lo que se da, todo lo que se genera alrededor de este tipo de eventos. Y hablando pues de deportes, ahora vamos con Hugo Jaimes Lagunas.
7: Gracias, Tony, un gusto y un placer saludarlos. Lista la información deportiva del día de hoy, 25 de agosto del año 2026. Tenemos información internacional. Comentarte, Tony, que arrestaron el día de ayer en Ohio a Jed York, dueño de los 49 San Francisco de la NFL. El dueño y ejecutivo de los San Francisco fue arrestado en Ohio durante una operación relacionada con prostitución. Grave el caso de este ejecutivo y dueño de los San Francisco. En otro orden de información, hoy inician los cuartos de final. No hay mañana, es a morir entre la Leagues Cup, ¿sí? El torneo Leagues Cup manda los siguientes encuentros para hoy a las 18:30 horas en Chicago. Chicago Fire estará enfrentando al Monterrey y a las 20:30 horas Real Salt Lake contra el equipo de León. Mañana Austin contra Toluca y también Columbus con las Águilas del América, pero esa ya es otra historia. Vámonos con la programación del Botín de Plata 2026 que va a pasar para el día de hoy. martes a las 12 del mediodía, categorías inferiores, Barcelona contra Guerreros de la Plata, a la 1 Estrellas de la Plata contra Deportivo Holanda, a las 2 Ajax A contra Tajos, a las 3 Leones estará midiendo al Colegio Alexander, a las 4 Atlético Santiago contra Angelitos, a las 5 Real de la Plata se mide con Macarena. A las 6, Cacos estará enfrentando a Compraventa Minero. Y a las 7, Tepos Nieves contra el equipo de la Macarena. Más información del botín de plata, pero en mascotitas. Las mascotitas entran en acción a las 4 de la tarde. Ajax B contra Deportivo Holanda. A las 5, Alemania Junior contra Ajax A. A las 6, Inter Taller Gómez estará enfrentando al Deportivo Holanda. Y a las 7, Inter Taxco se estará midiendo contra el Colegio Alexander. Para cerrar la información deportiva del Botín de Plata, 8 de la noche, pero ya en edad libre, Quinielazo contra los Cambris. 9 de la noche, la raza se medirá contra el combinado 2.0. Y a las 10 de la noche, por último encuentro, en partido también de veterano, Guata contra el equipo de Huillatengo. La información deportiva para RTG Noticias, Hugo Jaimes Lagunas, pasen excelente día, Tony.
0: Bueno, tiene la información. Lamentable lo de este caso del dueño de los 49ers, los 49 de San Francisco, que si bien es un delito menor, en algunos estados está prohibido. Sí, va a salir, pero mientras el escandalazo que ha provocado esta situación del dueño de los 49 de Francisco, un equipo ganador de supertazones, y pues bueno, deja mucho que desear su persona, su imagen. Y ahora vamos al clima con mi compañera Leti Cuellar.
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8: Muy buen día, bienvenidos al pronóstico del clima. El Servicio Meteorológico Nacional, fuente oficial del Gobierno de México, emite el siguiente aviso. Sistemas meteorológicos que afectan al estado de Guerrero. Nublado y fresco por la mañana, escasamente nublado y caluroso al mediodía y nuevamente parcialmente nublado por la tarde y noche, con probabilidad de lluvia ligera a moderada y ocasionalmente fuerte, más frecuente en sectores de las regiones Sierra, Centro, Acapulco y Montaña. Esto se debe a la influencia de una circulación ciclónica en niveles medios y altos localizada al noroeste de Guerrero, así como el paso de la onda tropical número 31 que recorre la costa de Michoacán y Jalisco, pero aún impulsa aire marítimo tropical sobre Guerrero. Por otro lado, se monitorea las tormentas tropicales Isel y Julio, ambas sin presentar riesgo para Guerrero. El clima para hoy en Taxco es cubierto y fresco por la mañana, con una temperatura máxima de 24 y una mínima de 16. Para Chilpancingo de los Bravos se registra templado y húmedo. Cura, esta oscilará entre los 26 grados máxima y 17 grados mínima. Finalmente, en la Ciudad de México se reporta con cielo nublado, ambiente templado y alta probabilidad de lluvias debido a canales de baja presión y el ingreso de humedad, a 13 grados por la mañana y la temperatura máxima llegará a los 22. Es el reporte del clima. Buen día.
0: Buen día y muchas gracias, compañera Leti Cuellar, por dar la información del clima. Sí, pues iba a estar fresco el día de hoy, martes. Y de esta forma me despido de usted, agradeciéndole como siempre el favor de su atención en una emisión más de RTG Noticias Taxco desde las instalaciones del 1310 de amplitud modulada. Hoy martes 25 de agosto de este año 2026. Soy Jesús Antonio Hernández, que tenga excelente día.
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1: 25 de agosto. Día Nacional del Bolero. 1843, Guadalupe Victoria, primer presidente de México, es declarado Benemérito de la Patria. 1899, nace Rufino Tamayo, pintor mexicano considerado como uno de los pintores de mayor importancia del siglo XX. 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

¿Qué tal? ¿Cómo estás? Muy buenos días. Es un gusto saludarles el día de hoy, 25 de agosto del año 2026. Sí, bueno, todavía una mañana muy fresca. Así que la recomendación es abrigarnos para no verse y escucharse como yo. Evitar resfriarnos, enfermarnos, que la gripe y la tos. Hay que abrigarnos y pues estar sujetos a, pues, al clima y estar muy atentos a los medios oficiales, quienes comparten en su caso el pronóstico del clima. Y después de estar muy bien informados, tenemos música de 11 de la mañana a las 12 con Revolución Musical. Gozaremos de grandes temas y pues la invitación es a quedarte, a disfrutar. El clima lo amerita, así como que una muy buena canción, una baladita para iniciar. Creo yo es una mejor opción y más disfrutar el 1310 AM. Así que te acompaño, yo soy Leti Ocampo Cuellar y estamos transmitiendo completamente en vivo desde la Casa Gallo, la cual está ubicada en la gran exhacienda El Chorrillo, aquí en Taxco de Alarcón. Así que iniciemos con este tema de amor. Revolución Musical.

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2: 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Todos quieren ser yacatos jazz, porque ellos son de los que más saben sincopar.
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0: Bien, ¿recuerdas a In the Sky con Alan Parsons Project? Ese proyecto Sirius. Son ya las 11 de la mañana con 42 minutos después de escuchar este grandioso tema. Hoy te saludamos, te decimos muy buenos días. Celebramos también al ramen. Y hay mucho que decir en cuanto a por qué. El ramen es un clásico de la cocina japonesa, único por su sabor y textura. Los fideos ramen se componen de cuatro ingredientes esenciales. Harina de trigo, que contiene proteínas como la gluteína y la gliadina. Agua, Kansul, es una solución alcalina que generalmente contiene carbonato de sodio y carbonato de potasio. Y este es lo que distingue a los fideos ramen de otros tipos de fideos. Y la sal, porque la sal fortalece la red de gluten, mejora la elasticidad de la masa y realza su sabor. Hoy celebramos al ramen. No sé tú que hayas disfrutado de este platillo, pero seguro la mayoría de nosotros lo hemos así probado. ¿Continuemos? ¿Recuerdas a Guns N' Roses con Knocking on Heaven's Door?
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Y bien, hemos llegado al final. Son ya las 11 de la mañana con 59 minutos. Muchísimas gracias por disfrutar, por prestar atención, por regalar a tu radio horas de tu zona auditiva y que puedas y darte la oportunidad de disfrutar la música que escuchamos y que programamos a través de estas ondas hercianas en diferentes espacios. Y bueno, la invitación es quédate, no le cambies, que esa perillita quede ahí en el 1310 AM, porque más adelante estaremos escuchando las canciones o canciones que enamoran. Antes quiero saludar y felicitar a aquellos que hoy están cumpliendo años. El abrazo enorme y muy fuerte. ¿Sabes que de buena costumbre, pues a las 12 programamos Mi Dulce Señor, My Sweet Lord, con el gran George Harrison? Y pues de esta manera nos despedimos. Gracias, de 12 a 1 del mediodía. Recuerda, estamos disfrutando de Revolución Musical. Más adelante los temas que nos enamoran. Y gracias, es la experiencia radiofónica total.

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2: 25 de agosto, Día Nacional del Bolero. 1843, Guadalupe Victoria, primer presidente de México, es declarado benemérito de la patria. 1899, nace Rufino Tamayo, pintor mexicano considerado como uno de los pintores de mayor importancia del siglo XX. 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
1: ¿Qué tal? ¿Cómo estás? Qué gusto saludarles una vez más en Canciones que nos enamoran. Hoy martes, recuerda, mantén pues esa fe y esa esperanza en tu corazón que no salga de ahí. Y observarás cómo se derraman sobre ti, pues obviamente abundantes bendiciones. Así que confía, cree. Es importante creer. Queremos que tengas así un martes muy agradable, martes 25 de agosto del año 2026. Y estamos ya con Canciones que nos enamoran. Recuerda, es un recorrido por aquellas décadas que marcaron por la vida de muchas personas en el ámbito, claro, musical, pero amoroso quizá. Esos temas de amor, temas de corazón, en fin, son canciones que enamoran. Y hoy iniciamos con Rafaela Carrà. ¿Recuerdas a Rafaela Carrà? Lo platicamos en algún momento que ese tema pues estuvo prohibido por la letra. Así que bienvenidos. Soy Leti Ocampo, ayer te acompaño de aquí a la 1 de la tarde.

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0: Bien, eso no es historia de antes. Yo creo que también son historias de actuales. El no saber leer no significaba no saber. Y en el México de los siglos XVIII y XIX, por ejemplo, una gran parte de la población pues no sabía leer ni escribir. Y eso no significaba necesariamente que una persona fuera considerada incapaz o que careciera de conocimientos. Porque en muchas comunidades, buena parte del aprendizaje ocurría escuchando, observando y trabajando. Un campesino podía conocer los ciclos de lluvia y cultivo sin consultar un libro. Esto ya lo hemos platicado en algunas ocasiones. Un artesano, por ejemplo, dominaba técnicas aprendidas durante años junto a otro trabajador. Comerciantes y arrieros podían memorizar rutas, precios, deudas y acuerdos sin llevar registros personales escritos. También existían conocimientos sobre animales, sobre plantas, construcción, cocina, medicina tradicional y costumbres locales que se transmitían principalmente de generación en generación. Y la escritura ya tenía enorme importancia, pues, en documentos, en el comercio, en la iglesia, en el gobierno. Pero durante estos siglos, y me refiero al siglo XIX, especialmente fuera de las grandes ciudades, no saber leer todavía era una condición muy extendida.
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0: Con la expansión de la educación pública durante el porfiriato y posteriormente con las campañas educativas del siglo XX, la alfabetización adquiere cada vez más mucho peso para participar en la vida institucional y acceder a determinados empleos. Durante mucho tiempo, una persona podía no saber leer una página y saber perfectamente cómo desenvolverse en su mundo. Así que, ¿esto es verdad? Cuando no saber leer no significaba no saber, ¿eh? Una cosa es una cosa y dijeran por ahí, y la otra cosa es otra cosa. Bien, voy a continuar con el saludos a el barrio de la Catarina. Don Alex Zaragoza nos acompaña esta tarde. Ya tengo su canción, espero y guste, con Carmela y Rafael. También saludamos a Manuelito. Él está, me dice, ¿sabes que el clima se presta para trabajar? Es verdad. Como que el ambiente, el que esté nubladito, así fresco, pues sí. Dices, más vale frío que calor, ¿verdad? Se inspira para trabajar y de la mejor manera, claro, escuchando radio. Saludos a Manuelito en su taller Las Pirámides en la comunidad de Taxco el Viejo. Tengo otro saludo a el señor José, es José Negrete. Y él, como todos los días, nos acompaña muy cerquita de la estación aquí en Los Arcos. Gracias. Y saludarte a ti y a todos aquellos que el día de hoy pues están atentos a la música que ustedes solicitan y que al mismo tiempo la comparten. Son ya las 12:21. Ahora sí, es Carmela y Rafael. Dime si me quieres.

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0: ¿sabías que en un día como hoy, pero del año 1900, no, ya me quiero ir a otro siglo, 1958, nace Tim Burton? Y a propósito, te dejaremos estos datos sobre el sistema óseo con Jack Skellington. Y el sistema óseo con este gran personaje. Los humanos tienen, por ejemplo, 206 huesos, sin incluir los dientes.
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0: Y bien, el esqueleto es como una armadura que protege los órganos blandos, además de sostener y movilizar el cuerpo.

0: óseo, por ejemplo, el hueso compacto o cortical y el tejido esponjoso o trabecular. La médula ósea tiene la función de fabricar células sanguíneas. El hueso más pequeño es el estribo. El fémur es el hueso más largo de todo el cuerpo. Recuerda, los huesos se componen de proteínas. Lleva, ¿qué más? Colágeno, minerales, especialmente calcio, que le da dureza y fuerza. El colágeno brinda flexibilidad. Hoy conocimos un poquito el sistema óseo con Jack Skellington. Y recuerda, los humanos tienen 206 huesos sin incluir los dientes.
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0: Son ya las 12 con 31 minutos. Es una colección de oro el que podamos escuchar a los chinos. Uy, Manolito quiere escuchar un beso y un beso al viento. Aquí está, continúa con nosotros a disfrutar música. Saludos al señor Jerónimo en Cumbre Soñada, pero también tenemos saludos a Jesús en Cantarranas Cafecito. Te saludamos con gusto.

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2: ¿Sabías que los esguinces pueden debilitar los ligamentos y causar lesiones periódicas? Caliente los músculos antes de hacer ejercicio y haga adaptaciones a su rutina. Una venda elástica de soporte puede proteger las articulaciones débiles. Por su salud, fortalezca sus músculos. Utilice 2 cucharadas de ajonjolí, 2 cucharadas de linaza, 3 cucharadas de grenetina, 5 centímetros de cúrcuma y 5 centímetros de jengibre. 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Tome 2 cucharadas al día de este preparado. Los aceites de romero, la mejorana dulce y el árnica tienen un efecto calmante y pueden disminuir la inflamación.
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2: Los días de campo en el río de la Mulata y la huerta de las guayabas y granadas. El río de la Mulata fue muy visitado porque ahí se encontraba la famosa Poza del Muerto, un espejo de agua en donde los taxqueños realizaban sus días de campo y aprendían a nadar, utilizando también el antiguo tanque de lavado de metales que muy cerca de este río tenía la hacienda de Cantarranas, pero que debido a su profundidad resultaba peligroso utilizarlo como alberca, razón por la que la Poza del Muerto era la favorita para practicar la natación, ya que además estaba rodeada de una vegetación maravillosa, plena de árboles, flores, arbustos frutales, entre los que destacaba la famosa Huerta de las Guayabas. Ambos atractivos dieron origen a la costumbre de realizar paseos a la Huerta de las Guayabas, días de campo al río de la Mulata y la visita a la ermita de Casamata, convirtiéndose en uno de los atractivos principales para la recreación de las familias tasqueñas, alcanzando su máximo esplendor cuando se creó el famoso Centro Nocturno de Cantarranas.
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0: Bien, voy a continuar con los saludos para aquellos que se han comunicado con nosotros. Saludos a Rosy en Tercera de la Molina. Procuraré programar los temas. Son tantos que aún nos faltan por compartir. Y voy a saludar también a Jesús en Cantarranas. A ver, quiero leer si nos pidió canción. Porque a veces si cerramos el WhatsApp o en su caso el Messenger y ya no podemos leerlo. A ver, aquí está, que saludamos a Jesús y lo saludamos, él nos acompaña en Cantarranas. Gracias Jesús por escribirnos, solamente nos dijo gracias por los saludos. La mascota, el cuadro que ganó. Tenemos saludos a el señor Jerónimo en Cumbre Suñada, nos acompaña esta tarde. Tarde del 25 de agosto del año 2026. También a el señor José Negrete. Ya tengo su canción. Ya disfrutamos Tan Enamorados con Ricardo Montaner. Falta Viento con María Medina. En la comunidad de Taxco el Viejo, los saludos a Manuelito, que está trabajando en su taller Las Pirámides. Caña y papel color. Gracias también en el barrio de La Catarina, el señor Alex Zaragoza nos acompaña y pues gusta de la programación, no la primera vez que nos marca, pero sí es un gusto saludarle, señor Alex. También queremos agradecer a nuestra querida Chivis porque, ¿qué creen? Siempre pues nos gusta decir y agradecer a las personas que pues son muy gentiles, son amables y son amorosos o amorosas con nosotros. Y el día de hoy nos compartió un rico y exquisito desayuno, que de verdad todo estuvo genial. Sabroso como no se imaginan. Así que pediremos que Dios le siga bendiciendo en lo económico, en la vida, en la salud principalmente y en el corazón. Así que gracias por ese desayuno, lo decimos al aire con mucho respeto y con un agradecimiento así enorme, enorme. Gracias por el desayuno. Andador, pantalón cortito, bolsita de mis recuerdos. Bien, tenemos a continuación a Palito Ortega. El título es Señor Jerónimo, perdón por ser como soy, así nos canta él. Más adelante disfrutamos de manera directa a María Medina con saludos a el señor Negrete aquí en Los Arcos. Así que continuemos, nos vamos rápido. Estamos sobre el tiempo, recuerda, son temas, canciones que nos enamoran.
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Así de regreso, continuamos con canciones que nos enamoran. ¿Conocen ustedes el significado de estas expresiones latinas que vamos a dar a conocer? Se dice que aprendamos los latinismos más comunes y su uso en el español cotidiano. ¿Has escuchado ese latinismo de carpe diem? Que significa aprovecha el momento presente a lo máximo o al máximo. También tenemos un latinismo, es per se, por sí mismo, en esencia, es lo que significa. Otro que hemos escuchado infinidad de veces es status quo, y significa estado actual de las cosas, sui generis, único en su clase, a priori, antes de la experiencia o análisis. Otro latinismo es vox populi, que es la voz del pueblo, es la opinión general. A posteriori, que significa después de la experiencia o análisis. Ipso facto, inmediatamente en el acto, significa. Ad hoc, diseñado para un propósito específico. También encontramos habeas corpus, significado derecho a comparecer ante un juez. O alma mater, que es la universidad que otorgó el título. Sine qua non, yo le he comentado, bueno, le hemos dicho muchas veces, condición indispensable, sine qua non. Currículum vitae, que es, bueno, el resumen de la carrera profesional. Y este currículum, pues, lo solicitan cuando nosotros, pues, vamos a solicitar un trabajo, necesitamos trabajar. Y es cuando nos dicen necesariamente o requisito el currículum vitae, que significa o es ese resumen de la carrera profesional. Rara avis, persona o cosa poco común. El modus operandi, esto es muy común en el ámbito penal, porque es la forma habitual de actuar. Y viceversa, a la inversa, en la dirección opuesta. Estamos a minutos por despedirnos. Saludos a Rosy en Tercera de la Molina. Voy a quedar a deber la montaña con Roberto Carlos, pero no sin antes voy a enviar saludos a Jesús en Cantarranas. Gracias al cafecito, porque de manera diaria nos comparte esos mensajes que nos animan, así por la mañanita, que te digan, oye, que tengas un extraordinario día. Esos mensajitos, pues, nos van estimulando para animarnos también nosotros. Saludos a Jerónimo en Cumbre Soñada, saludamos y nos vamos a despedir con ese tema, si no me equivoco se titula Amor Necio, con Marco Antonio Vázquez. Gracias al señor José por comunicarse con nosotros, ya le programamos sus temas. A Manuelito en el taller Las Pirámides, ubicado en Taxco el Viejo, gracias. Y por supuesto al señor Alex Zaragoza por comunicarse con nosotros. Sí, muy buena tarde, RTG Radio. Sí, buena tarde, ¿no quieres salir al aire? Creo que no me cuelgo. Ya, sí, si me colgo, no se preocupe. No pasa nada, estamos para servir. Bien, nos vamos a despedir ya. No sin antes agradecer a todos ustedes por ser esa pieza fundamental para este gran medio de comunicación que es la radio. Y te recuerdo también que estamos en comunicación real a través de la línea telefónica en el 762-622-8540. A nosotros nos toca o nos corresponde la música romántica en canciones que enamoran. Y hoy nos despediremos con lo mejor de Marco Antonio Vázquez. Espero atinar a la petición de Jerónimo en Cumbre Soñada. Nos despedimos de esta manera con Amor Necio y la invitación es a que continúes. Disfruta la programación vespertina, nocturna, porque hay mucho, mucho que ofrecer. Así que nos despedimos. Muchas gracias. Soy Leti Ocampo Cuellar y con orgullo digo, y todos los días, que formo parte de este gran instituto que es Radio y Televisión de Guerrero. Sí, el 1310 AM, la experiencia radiofónica total. Buena tarde.

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1: 25 de agosto, Día Nacional del Bolero. 1843, Guadalupe Victoria, primer presidente de México, es declarado benemérito de la patria. 1899, nace Rufino Tamayo, pintor mexicano considerado como uno de los pintores de mayor importancia del siglo XX. 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
11: Salsa de jumil. El jumil es un insecto de sabor tan especial que las familias taxqueñas aprecian como condimento de sus alimentos. Por costumbre, los jumiles se muelen vivos en un molcajete junto con tomates verdes, chiles, ajo y sal. En las mañanas se sirve en huevos estrellados o revueltos bañados con salsa de jumil, recién hecha a base de tomates tatemados. 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Se considera un ajo joya de la cocina tradicional mexicana.
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0: Señoras y señores, ¿cómo estamos? ¿Cómo estamos? ¿Cómo dice usted que le va el día de hoy? Hoy martes, ya segundo día de trabajo de lo que son los profesores que están ahora sí con, no sé cómo se le puede decir, sin pensar o qué hacer con lo de, sobre todo, de la nueva tecnología que surgió desde hace como más fuerte como de 10 años, las redes sociales. Y esto, pues ellos tendrán que decidir si usar el celular, la tablet o la computadora en la escuela. ¿Por qué? Porque algunos alumnos, pues a veces ya no la usan por usar para lo que es la clase, ni el celular, está para viendo otras cosas. Pero bueno, eso queda en los profesores ahora, que ellos son los que deben de decir si sí o no. Porque ellos mismos a veces ocupan la computadora, el celular, pero no es para estar dentro de la clase, para estar chateando y haciendo otras actividades que no van de acuerdo a lo que es la clase. Ahora, aclaro, no todos, pero si podemos hablar de porcentajes, el 80% lo hace en la clase, haciendo otras cosas que no debe de hacer, el 80%. No sé si me fui muy largo, muy corto, pero bueno. Ahora de ellos depende si creen que tenga o cómo quedar esta idea. Si utiliza el celular o no se utiliza. Pero depende de ellos, porque ellos también lo usan. Pero como les digo, pero a veces no para estar en la clase, para estar hablando cosas que no van. Y esto, a ellos les queda la encomienda, por eso se les hizo la consulta a más de 1,000,000 de profesores. Ahora, de ustedes tienen la última palabra. También los padres de familia tienen que ser algo importante de saber qué es lo que se puede hacer. Porque la verdad, el celular, la computadora, han marcado una parte de muchas vidas para el comercio, para los empresarios, para todos, para nuestro trabajo, para lo que sea. Pero en la educación hay que tener cuidado, mucho, pero mucho cuidado. Eso sí les digo. Por lo tanto, es lo que les puedo decir después de haber iniciado con la voz y la gran presencia de la más bella. Ahí estuvo Bertín Gómez y no podía faltar Pepe Arévalo y sus mulatos. Urge, un tema hermosísimo. Y bueno, pues mando el saludo para doña Silvia Sotelo, que sigue de pachanga la señora todavía. Ya se aventó sábado, domingo, lunes y martes, 4 días, y dice que va por el 5º día mañana. Doña Silvia Sotelo y Antego, y le mandamos saludos, sigue de fiesta. Saludos también para Mali Gerardo, que nos está acompañando. Saludos para nuestro amigo. Allá está Isidro, levantando la mano. Isidro, órale Isidro, échale ganas Isidro. Saludos para nuestro amigo por ahí, Yuret, que nos acompaña y quiere escuchar un tema. Claro que sí, lo buscamos ahorita. Saludos también para nuestro amigo Nicandro, que nos están acompañando. Para Francisco Romero, allá en la parte alta, lo que es en los Adobes, Francisco Romero y familia. Para la mamá de Israel, también de Israel Romero, le mandamos el saludo con mucho gusto. En la parte alta de los Adobes, ahí nos acompaña Francisco Romero y familia. Y la mamá de Israel, también ahí está Israel Romero. Y toda la familia Romero que nos acompaña, don Chano, por allá. En la parte de lo que es los Adobes, les envío el saludo con mucho gusto. Vamos a irnos con este tema y regresamos con mucho que platicar. Tenemos muchas cosas que platicar. Ah, hoy es el día, fíjese, les voy a platicar algo que hacen allá en Japón, Día Internacional del Ramen. Les voy a decir por qué se celebra hoy 25 de agosto. Les voy a decir toda la historia para todos ustedes. Estamos por Radio Garden. Bueno, ante la línea telefónica 762-62-285-40, 762-62-737-32, y estamos también por Radio Garden para todo el mundo y por vía internet para todos ustedes. Torres Zapata, Fernando te dice, bienvenidos al ambiente musical al ritmo de rumba, guarachi y danzón. Aquí está esto que dice La Joaqui, es Grupo Cañaveral, Échame al Olvido, ¡vámonos!
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Señoras y señores, ahí estuvo la Juaqui acompañando al grupo Cañaveral con este hermosísimo tema que les hemos presentado. Y échame al olvido para todos ustedes. Saludos para nuestro amigo, por ahí está el Teterete que nos está acompañando, y para Luis y Toño, también puestísimos, echándole todas las ganas, por ahí disfrutando de toda la música. Qué maravilla saber que me está acompañando hoy en esta tarde, tarde bonita del día. Estamos a 25 de agosto, vamos a platicar algo ahí sobre lo que tengo que platicarles por ahí, sobre la parte de lo que es importante de Japón, que el Día Internacional, ¿por qué se celebra el 25 de agosto? Esta gran historia del ramen. O sea que tenemos, hay algo importante que decirles. Sobre todo, fíjese usted que hay algo importante que voy a comentarle. A veces nosotros preferimos o queremos o tenemos ese ideal, por lo menos, de tener la razón. Y cuando nosotros no tenemos la razón, ¿qué es lo que podemos buscar? Buscar tener paz. Paz, que es la más importante dentro de la historia de nuestra vida. Y que eso es lo importante y lo que va a llevar a un buen camino, a un buen camino que nos va a llevar y a tener la razón de decir, estoy bien o estoy mal. Mejor tener paz, tener razón. A veces, pues creemos que tener la razón es ganar siempre, pero no siempre es así. No. Puedes demostrar que tienes razón, pero una discusión y dejar al otro sin argumento. Pero aquí viene el pero. ¿A qué precio? Si al final terminas con enojo, resentimiento, distancia o una relación rota quizás, y esa victoria no valió tanto. Entonces, tener paz es diferente. Es aprender que no todas las discusiones necesitan una respuesta y que no todo comentario merece una reacción, y que algunas batallas simplemente no vale la pena pelear. Tener paz en tu propio ser, en tu propio corazón. Tener paz no significa ser débil, permitir que otros pasen por encima de ti, o

Aquí la paz es lo más importante de la vida, o quizás sea esa una de las formas más grandes de la inteligencia emocional. Ahora, quiero decirte que no necesitas ganar todas las discusiones para ganar en la vida. Yo te digo esto, pregúntate a ti mismo y piensa qué es lo que pasa en tu vida. Pero es mejor tener paz con lo que te he comentado. ¿Es mejor tener paz o tener la razón? Esto es lo que te puedo decir hoy en este día y desearte sobre todo que seas feliz. Hoy es un nuevo día para empezar a hacer cosas maravillosas y empezar de nuevo si te has equivocado. Pero la paz que tengas en ti mismo, en tu interior y en tu corazón es la parte importante de la vida diaria. Esto te digo a ti y a usted, mi amigo y mi amiga que me acompaña hoy en esta tarde. Vámonos con este tema, y esto dice, llorando, estoy llorando, Campeche Show, para ti y para todos ustedes, al ritmo de rumba, guarache y danzón.

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4: Las mañanitas de octubre. Desde el primero en la época de los 40s y 50s, jóvenes y adultos taxqueños emprendían el camino hacia el norte, a Tehuilotepec, a Camixla o el Azul, o bien Arroyo, Cerro Gordo y Taxco el Viejo hacia el sur, procurando llevar solamente limón, sal y cerillos para asegurar un suculento desayuno a base de elote tierno que se recolectaba en los grandes sembradíos de maíz. Tan grandes eran y pocos los paseantes que los dueños no echaban de menos los elotes cortados, de tal manera que la gran mayoría de propietarios llegaron a contemplar con gusto esta costumbre y en muchas ocasiones participaban en ella, ya que con el tiempo muchas familias se organizaban de tal forma que el paseo resultaba todo un desayuno campestre, acompañado con música de tríos y cantantes locales.
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0: Señoras y señores, ahí estuvo Aarón y su grupo Ilusión, que nos ha interpretado este tema, que dice, ah, qué maravilla, dice Embrujo, con la Niña Buena, también Mariana Seguane, estuvo la voz y la gran presencia, la Pachanga, ahí estuvo por ahí la Internacional, la agrupación de los Socios del Ritmo, ah, con estos grandes personajes que tenemos de la música hoy en esta tarde, y que Doña Silvia sigue de fiesta todavía. Sábado, domingo, lunes, martes, y se va a seguir, dice, hasta el jueves, pozolero. ¡Ay, qué fiesta tan grande! Dice Tirso, no, dice, ya me hicieran siquiera una fiesta a mí así. Órale, pues, saludos a Silvia Sotelo y familia que nos acompaña en la parte allá de Tehuelotepec. Saludos para Male y Gerardo, por ahí que nos están acompañando, Lourdes Sotelo. Saludos para nuestro amigo Francisco Romero, familia Romero. Allá en la parte alta de los adobes, para la mamá de Israel, enviamos el saludo también con mucho gusto. ¡Ah, qué bonito lo bonito, ¿verdad? Así de que saludos para todos ustedes. Fíjese usted que algo que les voy a platicar. Tenemos y somos dichosos de tener la bandera más bonita. La bandera de México. Hoy les voy a platicar de la bandera de México. La vemos todos los días en las escuelas, en las plazas, en los edificios, en los eventos deportivos, pero si observas con atención la bandera de México, qué maravillosa y qué bonita es. Descubres que prácticamente cada elemento cuenta con una parte de nuestra gran historia y algunos detalles son mucho más sorprendentes de lo que parecen. El águila de nuestro escudo ha cambiado varias veces a lo largo de la historia. Hubo épocas en las que apareció coronada de frente, con las alas extendidas, con diferentes posiciones. La representación que conocemos actualmente es el resultado de una larga, pues claro, evolución del símbolo nacional. El nopal, la decoración, el nopal forma parte de la antigua tradición relacionada con la Fundación de México, la Gran Tenochtitlán. La imagen del águila sobre el nopal remite la señal que, según la tradición mexica, indicó el lugar donde debía establecerse la ciudad. Y claro, un símbolo nacido en el mundo, este símbolo nacido en el mundo prehispánico, terminó en el centro de la bandera de una nación moderna. Ahora, la serpiente. Este detalle es muy hermosísimo. En algunas de las primeras banderas insurgentes con el águila y el nopal, la serpiente todavía no aparecía. La bandera trigarante de 1821 tampoco llevaba lo que era la escena actual del águila devorando una serpiente. Con el tiempo el símbolo fue evolucionando hasta convertirse, claro, en imagen, esa hermosa imagen que nosotros conocemos. Los colores son de importancia, tienen una historia mucho más larga. El verde, blanco y rojo aparecen juntos como emblema nacional con el ejército trigarante de 1821. El ejército trigarante, fíjese usted. Y esto fue en el año 1821, pero bueno, su significado no ha sido exactamente el mismo durante la historia. Con el tiempo se consolidó la interpretación. Verde, que es la esperanza. Blanco, la unidad. Rojo, sangre de quienes dieron su vida por la patria. Es decir, hasta el significado de los colores han ido evolucionando junto con México. Hubo una época en que el águila llevó corona. Durante el primer imperio mexicano, el águila del escudo apareció coronada, y durante el segundo imperio bajo Maximiliano, el diseño volvió a incorporar elementos imperiales y llegó a mostrar águilas coronadas en las esquinas. La bandera que hoy conocemos como símbolo republicano tuvo momentos en los que, bueno, su apariencia reflejaba una monarquía. El águila actual no es nada más un dibujo antiguo, no copiado, tal cual, no. El diseño del escudo fue modificándose durante los siglos XIX y XX, pero ya en el año de 1916, Venustiano Carranza estableció que el águila apareciera de perfil. Y el diseño moderno continuó evolucionando hasta las versiones oficiales del siglo XX. Por eso, el escudo que vemos hoy no es idéntico al que ondeaba durante la independencia. El escudo es casi un pequeño paisaje de México. Mira todo lo que contiene nuestra hermosísima bandera. El águila, la serpiente, cascabel, nopal, agua, roca, encino, laurel y listón tricolor. No es solamente una imagen, es una composición que reúne naturaleza, historia, tradición simbólica. Y en el centro de todo, lo que es la escena que recuerda el origen mítico de México Tenochtitlán. Y aquí está lo más impresionante. Nuestra bandera fue cambiando junto con México. Pasó por la independencia, el imperio, la república, la reforma y sobre todo por la revolución y distintas transformaciones políticas y culturales hasta llegar al diseño que conocemos actualmente. Por eso, cuando ves ondear nuestra hermosísima bandera, no estás viendo solamente tres colores, estás viendo siglos de historia comprimidos en un solo símbolo. Y queda una pregunta. La bandera de México siempre será la más hermosa. Tenemos esa gran dicha de tener una hermosísima bandera. ¿A qué dice la sonora de Margarita, mi bombón? Y regreso ya para despedirnos. Ah, por ahí me quedó pendiente en las estampas de México. Vamos a hablar de lo que tienen por ahí los japoneses hoy con el Día Internacional del Ramen. Así de que ya no me dio tiempo. Así que vámonos con esto que dice mi bombón, Margarita y su sonora. Y regresamos para despedirnos.
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Ahí estuvo la voz y la gran presencia de Margarita. Esto dice, ya no eres mi bombón. Pues estamos llegando a la parte final de este espacio. Se nos quedó mucho en el tintero para decirles, pero bueno, yo creo que más tarde estamos de regreso en Estampas de México. Mucho que platicarles. Vamos a irnos con otro tema. Y esto dice, qué bello. Con esto me despido. Torres Zapata, Fernando te dice, gracias, gracias por estarme acompañando. Saludos, doña Silvia. Allá en Tegui, le deseamos que la pase muy bien en compañía de todos sus seres queridos. Todavía el ambiente musical sigue allá. Así es de que vamos a irnos con este tema. ¿Qué tenemos? Ah, mire, vamos a irnos con un tema que dice, aquí viene la Sonora Tropicana, qué bello. Y después nos vamos con el informativo hasta el puerto de Acapulco. Y a las 15 horas con 20 minutos regreso con Estampas de México. Torres Zapata, Fernando te dice, sean felices hoy y siempre. ¡Vámonos!

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0: ¿Qué tal? ¿Cómo están? Es un gusto estar con ustedes aquí en RTG Noticias en la edición vespertina de este día martes 25 de agosto del año 2026. Ya por fin, ahora sí salió el sol, ¿verdad? Ahora sí está soleadito. Pero ayer, ¿qué tal, verdad? Estaba el aguacero. Ya no la queríamos. Pero ya salió el sol. Está bastante bonito Acapulco. Ya la gente está saliendo a la playita a disfrutar de los atractivos. Y por supuesto, a nosotros nos da muchísimo gusto estar aquí con ustedes para darle la información que tenemos a lo largo del día. Y bueno, vamos a comenzar con la siguiente información de la gobernadora Evelyn Salgado Pineda, que estuvo de gira de trabajo por la región de la montaña con la titular de la Secretaría de Gobernación. Vamos con la información de mi compañero Mar Horacio Ramos.
1: La secretaria de Gobernación Rosa Isela Rodríguez Velázquez, la titular de la Secretaría de Agricultura Columba Jazmín López Gutiérrez y la gobernadora de Guerrero Evelyn Salgado Pineda pusieron en marcha la estrategia Justicia Alimentaria Plan Maestro para la Montaña Alta y Baja de Guerrero, con lo que se asegura para las familias de 19 comunidades en 4 municipios de esa región la alimentación, programas sociales, desarrollo y bienestar.
2: Este plan, un plan maravilloso que ha impulsado con decisión nuestra presidenta para garantizar condiciones de paz, pero también condiciones de bienestar en nuestras comunidades. Atender de raíz las necesidades históricas de las familias de la montaña. Este esfuerzo se suma a todas las acciones que los gobiernos de la transformación hemos venido impulsando en esta importante región de nuestro estado, con los caminos artesanales, con el plan de justicia y ahora con este plan maestro de la montaña que atiende a 19 comunidades de Chilapa, Atlixtac, Olinalá y Zapotitlán, Tablas.
1: Ante altos mandos del Ejército y Guardia Nacional, comisarios, comisarias, presidentas y presidentes municipales de esa región, la secretaria de Gobernación destacó que además de este importante programa alimentario, con todas las acciones estatales y federales del bienestar, la presencia del Ejército y las Fuerzas Armadas seguirán en la vigilancia hasta restablecer la paz y la seguridad.
2: Decirles que la instrucción de la presidenta Claudia Sheinbaum, la comandante suprema de las Fuerzas Armadas, fue muy clara. No se va el Ejército ni la Guardia Nacional de la Montaña Alta. Ahí tiene que permanecer.
1: El Plan Maestro para la Montaña Alta y Baja de Guerrero es una estrategia interinstitucional de los gobiernos federal y estatal para atender las causas estructurales de la violencia y mejorar las condiciones de vida en 19 comunidades vulnerables de la región, contemplando la alimentación como uno de sus ejes prioritarios de bienestar. RTG Noticias, Mar Horacio Ramos.
0: Bueno, pues así está esta jornada que busca pues hacer una justicia social en una de las regiones que durante muchos años fue pues abandonada, ¿no?, por las políticas públicas de las administraciones pasadas. Bueno, lo que se busca es ahora llevar o hacer más bien esa justicia social a nuestras hermanas y hermanos indígenas. Vamos ahora con la siguiente información. Gobernadoras y gobernadores de este país se sumaron al programa Consultorios de Servicios Universal a la Salud, que impulsa la Secretaría de Salud del Gobierno de México por decreto de la presidenta de México, Claudia Sheinbaum. Durante la conferencia matutina, la presidenta de México, el secretario de Salud Federal, así también informaron de esta estrategia que incluye a todas las entidades del país para toda la población de manera gratuita. Vamos a escucharlo.
3: Este tipo de consultorios permitirá que las personas puedan acudir cuando tengan alguna necesidad urgente o alguna necesidad de atención médica. Además, permite hacer promoción de la salud, prevención, la vacunación, el seguimiento, por ejemplo, de un niño sano, y sobre todo lo que permite es acercar a la población la atención primaria a la salud.
0: Bueno, el programa de consultorios del Servicio Universal de Salud es una estrategia del Gobierno de México para crear una red nacional de 12,750 consultorios de atención primaria homologados y conectados digitalmente. Siguiendo con más temas de salud, la titular de la Secretaría de Salud en Guerrero inició pues la segunda jornada nacional de lucha contra el dengue, chikungunya y zika, para intensificar las acciones que permitan el freno a estos padecimientos transmitidos por el vector. La jornada se desarrolla del 24 al 28 de agosto y contempla acciones focalizadas de saneamiento básico en planteles educativos, espacios públicos y privados, así como en zonas de afluencia turística de todo el estado. Entre las intervenciones operativas se encuentra la supervisión y eliminación de criaderos, control de larvas, de nebulización y certificación de espacios saludables como parte de la estrategia comunitaria de patio limpio. Se informó que las acciones preventivas permanentes han de mantenerse pues para un panorama favorable para el estado de Guerrero, con una reducción del 95% en los casos confirmados de dengue en comparación con el mismo periodo del año pasado. Actualmente la entidad se ubica en la 15ª posición a nivel nacional, resultado de las intervenciones intensivas que a la fecha han permitido realizar control larvario en más de 1.2 millones de espacios en las diferentes jurisdicciones sanitarias. Siguiendo con más información, en San Marcos realizaron la jornada contra el dengue y así como pues también el programa de descacharrización, esto en el Panteón Municipal.
4: Con el objetivo de prevenir enfermedades como el dengue, zika y chikungunya, personal del Hospital IMSS Bienestar de San Marcos, en coordinación con la Dirección de Salud Municipal, llevaron a cabo la segunda jornada nacional de lucha contra el dengue y descacharrización en el Panteón Municipal. Durante la jornada se llevaron a cabo labores de limpieza y retiro de objetos que pueden convertirse en criaderos del mosquito transmisor del dengue, entre ellos floreros, veladoras y recipientes que acumulan agua. También se exhortó a la población a voltear o retirar cualquier recipiente que pueda almacenar agua de la lluvia y favorecer la reproducción del mosquito Aedes aegypti, transmisor del dengue, zika y chikungunya.
5: De que no haya propagación de mosquitos para eliminar criaderos, ¿qué debemos de hacer? Pues en nuestros panteones, si ustedes tienen algún familiar, pues tienen que ser los maceteros con un hoyito, ¿para qué? Para que cuando ustedes tengan la flor ahí, se mantenga, pero ya cuando esté seca la flor se tiene que tirar y abrir este hoyito, ¿para qué? Para que se tire el agua. Yo invito a toda la población que tenga su difunto aquí, que lo hagan.
4: Como parte de estas acciones, las autoridades hicieron un llamado a la población para participar en las jornadas de limpieza y mantener el panteón libre de cacharros y objetos que puedan acumular agua. Las jornadas de prevención y descacharrización continuarán en distintas colonias y comunidades del municipio de San Marcos con la finalidad de reducir los criaderos del mosquito transmisor y prevenir la propagación de enfermedades. Víctor Manzanares, Romualdo, RTG Noticias.
0: Así es, hay que, y esto no solamente hacerlo de una jornada ahí en el panteón porque el agua se queda acumulada, esto tiene que ser en casas, patios, azoteas, todo limpio para evitar la proliferación o la propagación de estas enfermedades. Vamos en otros temas, pues la competencia desleal, ¿no?, de rentas vacacionales afecta al sector hotelero, así lo dice la Cámara Nacional de Comercio.
6: El presidente de la Cámara Nacional de Comercio, Servicio y Turismo de Acapulco, Alejandro Martínez Sidney, aseguró que la operación de casas, departamentos y alojamientos ofertados a través de plataformas digitales como Airbnb representa una competencia desleal que afecta hasta en un 80% a los hoteles afiliados a Canaco.
7: Que al final pues impacta sobre la ocupación hotelera de la ciudad y esto pues, no se ha podido detener. Esto se han buscado mecanismos para regularlos, porque la regulación es una deslealtad total. No son los mismos impuestos que pagan los hoteles.
6: Señaló que a diferencia de los establecimientos formales, muchos de estos inmuebles no cumplen con el pago del 4% del hospedaje, la licencia de funcionamiento, verificaciones por parte de Protección Civil, Salud, Desarrollo Urbano y demás obligaciones necesarias para brindar servicios de hospedaje.
7: Y estas casas o estos departamentos, pues se llevan más dinero porque no contribuyen como deben de hacerlo.
6: Agregó que durante cada temporada vacacional, esta situación genera pérdidas económicas cercanas a los 350 millones de pesos para los empresarios afiliados a la Cámara. Ante este panorama, Martínez Sidney hizo un llamado a las autoridades para regular las operaciones de este tipo de alojamientos y garantizar condiciones de competencia equitativa para el sector hotelero formal. Con imágenes de Edwin Zárate para RTG Noticias, Beatriz Galindo Matamoros.
0: Bueno, vamos ahora hasta Taxco de Alarcón, donde allá pues ha aumentado el consumo en restaurantes.
8: A unas semanas de que concluya el periodo vacacional de verano 2026, el consumo en los restaurantes por parte del turismo se ha incrementado en 40%, informó el presidente de Restauranteros Unidos por Taxco, Nahu Aguilera.
9: Estamos hablando de un incremento de un 30-40% al promedio que se estaba dando. Todavía falta llegar al 100%, sabemos que los 100% a veces son en fechas muy específicas, pero bueno, trabajar para acercarnos permanentemente y subir ese porcentaje.
8: Consideró que es buena la temporada que se ha tenido en este sentido porque ha sido un periodo vacacional amplio que ha permitido que el turismo pueda estar en los establecimientos de consumo y alimentos y bebidas en Taxco.
9: Pues afortunadamente las últimas 2-3 semanas posterior al final del mundial se notó una afluencia, un incremento en la afluencia. Sin duda las clases determinan el flujo también y las actividades familiares.
8: RTG Noticias, Raimundo Ruiz.
0: Muy bien, vamos a hacer una breve pausa y continuamos con más aquí en RTG Noticias en nuestra edición vespertina.

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13: Sobre el par de columnas salomónicas que se encuentran en la fachada a la izquierda, estaba el escudo de la Nueva España que después de la independencia fue sustituido por un águila burdamente esculpida pero coronada, representación del Imperio de Iturbide. A la derecha aparece el escudo de armas del arzobispo Rubio y Salinas, que fue quien extendió a Borda la licencia eclesiástica para construir Santa Prisca. 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Un cordón que se juzga son perlas, ciñe toda la decoración arquitectónica de la fachada.
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13: La Berta. Es la bebida tradicional más emblemática de Taxco Guerrero. Sobre su creación, cuenta la historia que doña Berta Estrada tenía una pequeña propiedad en la contraesquina de la parroquia de San Juan.
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15: Estamos aquí en RTG Noticias, en nuestra edición vespertina. Le doy la bienvenida al maestro Bartolomeo Henry Van de Velde, director de la Orquesta Filarmónica de Acapulco, que nos viene a hablar de toda la temporada, tienen todavía muchos conciertos de la temporada 2026, y a mí me da mucho gusto tenerlo aquí. ¿Cómo está? Un gustazo, como siempre, un placer.
16: Igual, muchas gracias, todo es bien. Vacaciones, nuevo trabajo, apoyo de RTG siempre, sí, todo es bien.
15: ¿Se fue de vacaciones?
16: Vacaciones. Yo regreso un poco a mi país natal, Bélgica, pero rápido regreso aquí en Acapulco porque Acapulco es mejor, yo
15: ¿Cuántas
16: creo.
15: ¿Cuántas horas son, se hacen a Bélgica, de aquí de México hasta Bélgica?
16: El viaje de puerta a puerta es 24 horas.
15: ¿24 horas?
16: Sí. Primero, el bus de aquí a México.
15: Sí.
16: Primer trabajo en el aeropuerto de México es el restaurante.
15: Ajá.
16: Comer antes de entrar al avión.
15: Sí.
16: Porque la comida en el avión es
15: Malísima.
16: O sea, ¿no? Pasta o pollo.
15: Sí.
16: Por favor.
15: Y todo congelado ya.
16: Sí, es no bien.
15: ¿Usted extraña la comida mexicana?
16: Sí. ¿Me
15: gusta?
16: Sí, me gusta mucho.
15: Mire nada más.
16: Después, 11 horas a Londres.
15: Sí.
16: So, a Londres nuevo, 3, 4 horas. ¿Otro restaurante?
15: Pues sí, sí.
16: Finalmente, 40 minutos de Londres a Bruselas. So, totalmente llega, es 24 horas.
15: Llega usted cansadísimo.
16: Sí, sí. No sé. Es pero, bien, porque yo aprender viajar es relaje.
15: Sí.
16: O sea, cuando yo en el avión, yo dormir más rápido. Y que es bien también yo comprar una, ¿cómo se llama? Una, por silencio.
15: Ok, como orejeras, ¿verdad?
16: Sí, por silencio.
15: Por silencio.
16: Y cuando no, yo dormir.
15: Yo compraré una de esas para no escuchar al productor.
16: Sí. Ok, maestro.
15: Pues qué bueno que se fue de vacaciones, que viene cargado de mucha energía.
16: Sí, exactamente.
15: Positiva, como siempre. Platíqueme acerca de estos conciertos.
16: Sí, la temporada se llama, la temporada 2 del año 2026, se llama Tradiciones. Música con tradiciones. ¿Por qué tradiciones? Yo pienso que la música es un idioma de muchos años de la historia de nuestra vida. Después también, siempre la música es una lengua con una progresión, una evolución y también una expresión. Muy siempre bien. Una evolución.
15: Sí.
16: Finalmente, yo creo que la música es universal. Como la matemática, 1 + 1 = 2 en todo el mundo. Do, re, mi, fa, sol, la, si, do, en todo el mundo es do, re, mi, fa, sol, la, si, do. Solo nos interpreta, la interpretación es un poco diferente, depende de qué país, México, Bélgica, Alemán, Estados Unidos, sí. Depende. Finalmente, ¿qué son los elementos? ¿Por qué yo dice tradiciones? Los elementos que ayudan a tradiciones es primero la religión.
15: Sí.
16: Muchos compositores escriben por Dios siempre.
15: Sí.
16: Depende también qué religión, sí. Muchos dioses también en el mundo son mucho religión.
15: Sí.
16: Otra cosa es la sociedad.
15: Uh-huh.
16: La sociedad también es una sociedad, cuando tú vivir en una sociedad, los compositores escriben obras también de costumbre, cómo vivir la gente en una ciudad o en la calle o en la mar, en la montaña. Y otra es el lugar, la uh-huh. geográfica. La gente de la mar o la gente de la montaña son diferentes.
15: Muy diferentes.
16: Sí. Son todas costumbres y finalmente costumbres somos tradiciones. Por ejemplo, la próxima concierto es jueves aquí en Playa Suite. El programa
15: 27,
16: es
15: ¿verdad?
16: El 27 a las 7 de la noche.
15: En Hotel Playa,
16: Playa Suite, en Salón Jaguar. Sí. Nos tocamos siempre una canción de Guerrero, Caminos de la Cierta, etc. Después, la obertura de Beethoven, que se llama Obertura Rey Esteban.
15: Uh-huh.
16: ¿Quién es Rey Esteban? El Rey Esteban es el primer rey de Hungría.
15: Okay.
16: Es tradiciones. Toda la vida de rey, en reina, etc., son tradiciones. Otra, Brahms. Brahms escribe variaciones sobre un tema de Haydn. El tema de Haydn es de una coral de Sint Antonio. Sint Antonio es también tradición, es religión. Pero Brahms es el gran compositor de romántica. La razón, tradiciones románticas, el premio concierto, como uh-huh. en jueves. Y finalmente, Tchaikovsky, Sinfonía número 4. Es también tradiciones de Rusia. Pero Tchaikovsky es un compositor con muchas melodías románticas.
15: Uh-huh.
16: So, el programa de jueves, 27 de agosto, se llama Tradiciones Románticas. Siempre tradiciones. Naturalmente hay otras tradiciones, por ejemplo, en septiembre las tradiciones mexicanas.
15: Ah, sí.
16: Es mucho.
15: Tiene que estar aquí, en nuestra independencia.
16: Exacto.
15: Las fiestas patrias.
16: Exactamente.
15: Maestro. ¿Le gustan las fiestas patrias?
16: Sí, sí, sí. Sí. Yo gusta todas las fiestas.
15: Sí, sí. Oye, pues invite, ¿no?
16: Sí, sí. Y también, Pascual, antes de la entrevista no hablamos de restaurantes.
15: Ah, sí.
16: Mi
15: gusta.
16: Hobby, como se dice en español, hobby, mi relajar en la vida, cuando yo no trabajo, me gusta mucho visitar restaurantes.
15: Sí.
16: Descubrir los restaurantes. ¿Cómo es la cocina en restaurantes?
15: Oh, mire.
16: Por ejemplo, pozole. Yo pozole en Chilpancingo, pozole aquí, todo.
15: Y justo en septiembre, el pozolito, las tostadas, las picaditas, las chalupas.
16: El maíz en México es...
15: De la... Miren. Sí. Aquí está el resultado. Aquí está el resultado de la comida.
16: En octubre, tradiciones dramáticas, por ejemplo.
15: Y esto es el día 18 de septiembre en Mundo Imperial.
16: Sí, es el mundo. ¿Por qué Mundo Imperial? No Hotel Plaga Suite. Gracias al director Fernando, quien siempre nos ayuda.
15: Sí.
16: ¿Por qué Forum? Yo creo el programa de fiestas mexicanas, uh-huh, o tradición. Tradiciones mexicanas, uh-huh, es un programa con una cantata Nora, también un ballet, bailar, porque bailar en la vida es más importante, yo creo.
15: Sí, claro. Sí.
16: Y la música mexicana es música por bailar, es la fiesta siempre, música de amor, música de tristeza también.
15: Tenemos de todo, maestro.
16: Sí, para mí es una fiesta. Yo espero que todo Acapulco visitar nuestro concierto el 18 de septiembre. Porque Forum es más espacio.
15: Sí.
16: En total, 4,000 es normalmente. Uh-huh. Y yo creo cuando dice la publicación del concierto 18 de septiembre, yo creo que todo Acapulco.
15: Que esté ahí presente.
16: Dirección Forum. Todos. En todos la fiesta.
15: Para que todos vayamos el 18 de septiembre.
16: El primero.
15: Claro, primero en agosto hay que ir del 27 de agosto, que ya es esta semana.
16: Sí.
15: Después el 18 de septiembre para celebrar nuestras fiestas patrias.
16: Exactamente.
15: Y ahí nos vamos hasta octubre, primero de octubre.
16: Sí, tradiciones dramáticas. Y finalmente, después tradiciones literarias.
15: El 15 de octubre.
16: Sí, 29, tradiciones festivas.
15: Ajá.
16: Nueva fiesta.
15: Sí, sí, sí.
16: Finalmente, noviembre, también tradiciones inolvidables. Es también un programa más interesante porque es una costumbre en México también.
15: Sí.
16: El 1 de noviembre o el 2 de noviembre.
15: El 1 y 2 de noviembre.
16: Fiesta de muertos.
15: Sí.
16: Y vosotros, yo aprender aquí, vosotros, es una fiesta de muertos.
15: Sí, aquí
16: se celebramos. En Europa, por ejemplo, todos son tristes.
15: Aquí a los muertos con fiesta.
16: Sí.
15: Así en México somos, sí, pura fiesta.
16: Pero yo creo es mejor. So, el programa son todos marcha funeral. Toda, sí, la música, en barroco, romántica, toda marcha, sí, funeral.
15: Okay.
16: Pero finalmente una gran obra por como una fiesta, la Symphonie Fantastique de Berlioz, que es finalmente también una fiesta de muertos.
15: Muy bien, interesante. Esto es el 12 de noviembre.
16: Sí.
15: También en Playa Suite, y de ahí nos vamos a... Ah, también el 26 de noviembre.
16: 26, en teatrales, y finalmente el 16 de diciembre, en tradiciones navideñas. Sí, y también el programa es, por ejemplo, también folclore de Navidad, sí, también serioso, Handel de Messiah, Dios, y todo es un programa, todos los programas son un poquito una historia.
15: Ok.
16: Yo creo que el público gusta mucho el programa con historia.
15: Muy bien.
16: Un subjecto.
15: Sí, sí, es bueno, y es que es la Orquesta Filarmónica de Acapulco y es garantía de poder pasar un momento inolvidable sin lugar a dudas. Entonces, les recordamos, porque ya me queda un minuto, es el 27 de agosto, 7 de la noche en el Hotel Playa Suite, Salón Jaguar, donde usted puede acudir. ¿Es gratuito?
16: Es gratuito. El número de teléfono es 744-325-5135.
15: Ajá, 744-325-5135. Por WhatsApp puede tener su boleto gratuito.
16: Sí.
15: Y es importante llegar temprano, pues, para no interrumpir y disfrutar el concierto de la Orquesta Filarmónica de Acapulco. ¿Un mensaje, maestro?
16: Mensaje para mí es siempre un placer. El público, mi querido público, sabes también que yo escuchar mi público. Eso significa cuando el público me dice, maestro, uh-huh, ¿es no posible tocar una obra, por ejemplo, no sé, la Sinfonía de Sibelius, número 5, ¿es no posible tocar? Sí, es, yo siempre escuchar. Muchas obras, por ejemplo, aquí, uh-huh, en el temporada 2, son números de público que demandan. Y cuando yo escuchar, una obra es interesante, una historia, otras dos otras obras, y finalmente, el público

0: puntualitos a este concierto de la temporada 2026 de la Orquesta Filarmónica de Acapulco, y yo lo tendré próximamente aquí para echar una platicadita más amplia. ¿Le parece bien, maestro?
1: Ok.
0: Perfecto. No. Y qué bueno que ya está por acá en México. Acá lo queremos
1: mucho. Gracias.
0: Vamos a la pausa y volvemos en unos instantes.

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9: El proyecto arquitectónico fue realizado por Cayetano de Sigüenza, pero no hay seguridad de quien realizó la obra. En un poema hecho para conmemorar el regreso de Don Manuel de la Borda, se habla de un tal Durán, del que se dice fue el artífice de esta iglesia. Por eso se cree que él pudo haber participado en la realización de la obra. En el Archivo General de la Nación aparece el nombre de Don Diego Durán, que vivía en México hacia 1753. Fue precisamente por el tiempo en que fue construida Santa Prisca. Por otra parte, el Durán mencionado en esos versos pudo haber sido Don Miguel Custodio Durán, uno de los arquitectos que firmaban las ordenanzas para arquitectos de 1736. En último análisis y según los datos más seguros, parece que el proyecto fue de Sigüenza. Durán dirigió la construcción y el maestro de obras fue Don Juan Caballero.
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2: Tradición y sabor de la gastronomía de Taxco.
3: La Yoli. Se trata de un refresco hecho con ralladura de cáscara de limón, jugo hervido y azúcar. La historia comenzó cuando don Manuel Castrejón decidió embotellar.
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9: De relevancia económica, cultural y productiva para Guerrero. Uno de los principales temas abordados fue el impacto del impuesto especial sobre producción y servicios YEPES en los pequeños productores, quienes señalaron que las condiciones fiscales y administrativas de una producción artesanal no pueden ser equiparadas con las de una industria de gran escala. Durante el foro, el diputado Joaquín Vadillo Escamilla, presidente de la Junta de Coordinación Política del Congreso local, destacó la importancia de generar propuestas legislativas que respondan a las necesidades específicas de los productores. Asimismo, se planteó la necesidad de impulsar políticas públicas y propuestas legislativas que consideren las condiciones reales del sector, desde el cultivo y procesamientos del agave hasta las etapas de envasado y comercialización. Los participantes coincidieron en la importancia de fortalecer al mezcal artesanal mediante acciones que permitan a los productores enfrentar los retos fiscales, administrativos y comerciales, sin perder la práctica tradicional que forman parte de la identidad cultural de Guerrero. RTG Noticias, Felipe Zurita.
10: Bueno, vamos a otros temas. Ayer le informábamos acerca, pues, de esta obra que realiza el gobierno municipal de Acapulco, que obstruye esta obra que se lleva a cabo en la calle Juan de la Cosa y que obstruye la salida de agua, que no es la basura, que es la obra, la que obstruye la salida de agua al mar cuando, pues, se presentan este tipo de lluvias, sobre todo como la de ayer. Una hora bastó para inundar la costera en este tramo de la Diana Cazadora hacia Costera 125. Vamos a conocer, pues, algunas opiniones de sectores empresariales acerca de esta situación, que no es una situación que se tiene que tomar a la ligera.
11: Las inundaciones en la avenida Costera a causa de una obra en la calle Juan de la Cosa en Acapulco generan pérdidas económicas a los negocios. Por ello, es urgente que se revisen y finalicen lo más pronto posible. Así lo aseguró Liliana Palomares Batás, presidenta de la Asociación Mexicana de Mujeres Empresarias, capítulo Guerrero.
12: Entorpece la operación, genera pérdidas, y pues sí hacemos un llamado para tomar cartas en el asunto a la autoridad que corresponda los trabajos que se están realizando, que se agilicen los trabajos, que se supervise que se estén haciendo de manera adecuada estos trabajos y que todo tenga la mayor rapidez para que podamos estar listas en esta temporada de lluvias, ¿no?
11: Dijo se teme que esta situación empeore si las obras no se terminan o corrigen, toda vez de que se espera una temporada de lluvias intensa y pudiera generar mayores afectaciones en esa zona por los trabajos que realiza el Ayuntamiento de Acapulco.
12: Es una situación alarmante porque, como bien comentas, no ha empezado la temporada de lluvias. Si no tomamos acciones en ese sentido, ¿qué va a suceder con la apertura de nuestros negocios, con la operatividad ¿qué vamos a hacer cuando nuestros trabajadores?
11: Para RTG Noticias, informo Valeria Juárez.
10: Pues esto es lo que dice la presidenta de la Asociación Mexicana de Mujeres Empresarias. Ella recalca que se tiene que hacer una supervisión y que se agilicen los trabajos, y lo que se tenga que corregir, que se corrija, ¿no? ¿Por qué? Pues porque tiene que ser así. Digo, a lo mejor al gobierno municipal no entiende que las obras se llevan a cabo para que funcionen correctamente y lleven un beneficio a la población. En este caso, no sé cuál sea el beneficio. Cada vez que hemos tenido estas dos lluvias fuertes, pues hemos visto las imágenes, la inundación pues no era así antes, y tampoco es el problema de la basura, como quieren colgar la narrativa, sobre todo en redes sociales. No es la basura, porque no se inundaba esa zona con esta magnitud. Esto es lo que dicen al respecto los algunos empresarios que han resultado afectados, sobre todo el Hotel María Eugenia, que es el que está ahí en frente de la obra. ¿Qué es lo que opinan sobre esta situación de esta obra que taponea la salida de agua hacia el mar? Vamos a escuchar.
5: El sector hotelero está molesto y pide una solución inmediata por parte del gobierno de Acapulco con respecto a las severas inundaciones y daños que ha originado la obra inconclusa y mal planeada del acceso de playa en la calle Juan de la Cosa, esto en la zona dorada. Con las recientes lluvias y sobre todo con la tormenta eléctrica registrada este lunes.
7: En un momentito se nos inundó, teníamos inclusive gente aquí en el restaurante que la verdad tuvimos que llevarlos a otro lugar. ¿Por qué? Porque aquí tuvimos que cerrar, el agua se nos vino hasta acá adentro, hasta lo que es el lobby y un poquito a lo que es la alberca. Entonces sí es importante tomar cartas en el asunto, en esos trabajos, porque anteriormente pasaba lo mismo, pero actualmente es más con los trabajos que se están haciendo porque se estanca aquí el agua. El turista se va con esa impresión, ¿no? El de que se está inundando no nada más aquí esta área, sino Acapulco. Y eso nos afecta, ¿por qué? Porque el turista no viene, nos cancelan, son afectaciones que normalmente nos afectan la economía de todo el puerto de Acapulco.
5: José Luis Esmírez, presidente de la Asociación de Hoteles y Empresas Turísticas de Acapulco, también advirtió que se debe de hacer una intervención urgente en este acceso para evitar más afectaciones y, por supuesto, mala imagen.
13: Mejor eso fuera el presidente Avelín, entonces que se dejen de politiquería y que arreglen su casa y que arreglen todo. Y que no se tienen responsabilidades unos a otros. Eso es del municipio, no de Fonatur, que quede claro.
5: Edwin Zarate, imágenes, RTG Noticias, Maui Ortiz.
10: Pues sí, ahí está lo que dice. Bueno, y es que ahora, fíjese nada más, cuando dieron el banderazo, y la dio, el banderazo lo dio Avelina López Rodríguez. Hasta mandaron las imágenes, el boletín. Ahora, como ya está el problema, ahora no es del ayuntamiento, es de Fonatur. Y podemos ver en el letrero que tienen ahí, dice Ayuntamiento de Acapulco. Es muy sencillo, si Leticia Lozano no quiere entender, como alcaldesa de Acapulco, que las obras se hacen para beneficiar a la población. Si no lo quiere entender, el asunto es que si ocurre una desgracia aquí, la responsable va a ser la presidenta Leticia. Porque ella es la servidora pública que en estos momentos continúa autorizando o realizando esta obra que sabemos que no es funcional o que no se ha corregido. Digo, no sé si como servidora pública no lo comprenda el trabajo que tiene y la responsabilidad que se tiene con esta obra que todos sabemos y a simple vista se ve que obstruye el agua, la salida del agua al mar. Pero si se trata de caprichos, entonces cuando ocurra la desgracia, la responsable va a ser usted, señora presidenta. Así están las cosas. Vámonos a la pausa y volvemos en unos instantes aquí en RTG Noticias.
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2: Tradición y sabor de la gastronomía de Taxco.
3: La Yoli. Se trata de un refresco hecho con ralladura de cáscara de limón, jugo hervido y azúcar. La historia comenzó cuando don Manuel Castrejón decidió embotellar la frescura de limón en una bebida y fue en 1918 cuando nació La Vencedora, una pequeña refresquera que más tarde cambiaría su destino al recibir el nombre de alguien muy especial, Yoli, en honor a su hija Yolanda. Su fama creció tanto que en 1950 la primera planta productora se instaló en Acapulco y en 1970 abrió la gran planta frente al Parque Papagayo. Después de un siglo, la Yoli sigue siendo símbolo de orgullo y arraigo de Taxco, adoptada por Guerrero y querida en todo México.
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3: En el centro de la fachada y sobre la puerta está labrada una gran tiara con las correspondientes llaves de San Pedro, entrelazadas abajo y alrededor la inscripción agregada a la Basílica de San Juan de Letrán. A cada lado de la puerta se ven adornos frutales, especialmente uvas. Sobre el escudo papal, un enorme medallón en relieve con el bautizo de Cristo incrustado en una gran concha que significa la gracia bautismal. Una ventana rodeada de conchas se abre sobre estos relieves y a ambos lados se eleva un par de columnas salomónicas con capiteles corintios y en sus intersticios Santa Prisca a la izquierda y San Sebastián a la derecha, los santos patronos de la iglesia, sobre un grupo de querubines y dentro de un nicho en forma de concha.
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0: de vuelta, gracias por acompañarnos. Seguimos con más información para usted. Hubo cambio de presidencia de la organización Ateneo Nacional de la Juventud, capítulo Guerrero. Nuestra compañera Betty Galindo nos tiene la información al respecto.
1: Ateneo Nacional de la Juventud, capítulo Guerrero, llevó a cabo el cambio de presidencia, concluyendo un periodo de 3 años al frente de la organización e iniciando una nueva etapa con la incorporación de una nueva integrante como presidenta. Durante el acto de transición, quien dejó el cargo, Arturo Martínez Cruz, destacó que durante los 3 años de trabajo al frente de Ateneo, se lleva un importante aprendizaje, principalmente en materia de políticas públicas y derechos juveniles, además de experiencias que contribuyeron a su formación y participación dentro de la organización.
2: Grandes aprendizajes, cuestiones de gestiones, cuestiones de poder incidir socialmente en pro de las juventudes, poder entablar y tocar puertas para poder obtener beneficios y poder impulsar proyectos en pro de ese sector que actualmente se encuentra vulnerable.
1: Por su parte, la nueva presidenta de Ateneo Nacional de la Juventud, capítulo Guerrero, Nayeli Pérez Ochoa, planteó como uno de sus principales objetivos lograr que más jóvenes se incorporen a Ateneo, participen en sus actividades y encuentren en este espacio una plataforma para desarrollar sus capacidades, involucrando temas de interés público y contribuyendo a la construcción de una sociedad participativa.
3: Voy a hacer en conjunto con todos ellos algo que nos beneficie y que nos desarrolle como personas.
1: Actualmente son aproximadamente 22 integrantes en Ateneo, capítulo Guerrero. Con imágenes de Edwin Zárate para RTG Noticias, Beatriz Galindo Matamoros.
0: Bueno, ahí está la información. Vamos ahora con esta conferencia que se llevó a cabo aquí en nuestras instalaciones de RTG y que muchas dependencias están llevando a cabo este trabajo de poder promover los entornos libres de violencia. ¿De qué se trata? Vamos a escucharlo.
4: Para tener un lugar de trabajo donde impere el respeto, la igualdad y la convivencia, se impartió la conferencia Entornos Libres de Violencia en Radio y Televisión de Guerrero. El objetivo es construir juntos un ambiente de trabajo seguro, inclusivo y libre de violencia. La igualdad nos fortalece, el respeto nos une. Esta charla fue impartida por la titular de la unidad de género de RTG, Gabriela Rodríguez Fierro.
5: Tener entornos más saludables emocionalmente, no tener conflictos que lleguen a perjudicarnos, ¿no? Más, o sea, tener un ambiente más tranquilo, un ambiente laboral más tranquilo. Trabajar en armonía, estar todos tranquilos.
4: A través de una charla nos mostraron que debemos escuchar, dialogar para resolver los conflictos. La conferencia se impartió en el marco del Día Naranja para la erradicación de la violencia contra las mujeres, niñas y adolescentes. Jesús Tirado la Lente les ha informado, Hugo Sandoval Alcaraz para RTG Noticias.
0: Bueno, vamos ahora con RTG por el Planeta. Es martes y nuestro compañero Saulen nos tiene la siguiente información. Adelante, Saulen.

¿Cómo están, familia? Bienvenidos a una edición más de RTG por el planeta. Soy tu amigo Saulen y, como siempre, es un placer estar con todos ustedes. Oigan, familia, ando muy preocupado, la verdad, y es que ya se vienen los meses en los cuales vamos a ver una cantidad de notas, cantidad de información, que si el huracán, que si la tormenta, que si esto, que si el otro, que si va a evolucionar de categoría 1 a categoría 4, 5, 6. Bueno, en este día les voy a explicar, porque ese es mi trabajo, explicarles en este caso por qué evoluciona tan rápido hoy en día un huracán. Así que por favor preste mucha atención. Seguramente has escuchado que un huracán pasó de categoría 1 a categoría 5 en muy poco tiempo. Bueno, no lo hemos escuchado, realmente ya lo vivimos. Y la pregunta es, ¿por qué sucede esto? La respuesta está en gran parte en el océano. Los huracanes obtienen su energía del calor del mar cuando la temperatura del agua es muy alta. El ciclón, por lo tanto, encuentra el combustible perfecto para fortalecerse rápidamente. Así es, tía, así es, tío. A mayor temperatura, mayor es la fuerza que va a tomar este huracán. Pero no solo importa la temperatura de la superficie. Hoy sabemos, gracias a nuestros investigadores de la Universidad Autónoma de Guerrero y otros del mundo, que el calor también se almacena a mayor profundidad, lo que permite que el huracán siga alimentándose incluso mientras avanza. A esto se suman otros factores como una atmósfera con mayor humedad y también condiciones de viento favorables que facilitan su desarrollo. El cambio climático no significa que habrá más huracanes cada año, pero sí aumenta la probabilidad de que algunos se intensifiquen con mayor rapidez y alcancen categorías muy altas en menos tiempo. Por eso es tan importante no confiarse cuando un ciclón apenas está formando. Un huracán que hoy parece débil puede convertirse en un fenómeno extremadamente peligroso en cuestión de horas. Ahora, ya lo sabe, tía, tío, tenemos que estar muy al pendiente de los avisos que emita Gestión Integral de Riesgo o a través de las notas de RTG. Mi nombre es Saulen y esto es RTG por el Planeta. Nos vemos en la próxima emisión. Muchas gracias, familia. ¡Vámonos!

0: Muchas gracias a Saulen. Vamos ahora con Manuel Nava en la sección Cuestión de Peso. Adelante, Manuel.
1: ¿Cómo les va? ¿Cómo están ustedes? La defensa ante los ciberfraudes es una cuestión de peso. Para protegerse ante los ciberfraudes, hay las siguientes recomendaciones, que ya las hemos dado en otra ocasión. Primero, cambiar las contraseñas de redes y aplicaciones bancarias de forma constante y fijar claves difíciles de acceder. Implementar el sistema de doble autentificación en redes sociales, las apps de los bancos. Esto puede ser la ayuda de un correo electrónico, un número de celular o datos biométricos. Esta medida pone una capa adicional de seguridad que es más difícil de vulnerar. Actualizar de forma constante los dispositivos móviles. El no hacerlo abre la puerta a ciberdelincuentes, ya que quedan espacios para que puedan ingresar a la información personal. Recurrir a páginas oficiales. En estos últimos años es más común que los criminales digitales monten páginas falsas, similares o iguales a las originales, y además paguen por estar en los primeros lugares de la búsqueda. No hay que abrir links de procedencia dudosa y correos que son potencialmente falsos. En el caso de las supuestas ofertas, verificar antes de comprar. Incluso en los comentarios, muchas de las víctimas narran su historia en busca de evitar nuevas estafas. La defensa ante los ciberfraudes es una cuestión de peso. Por el favor de su atención, muchas gracias.
0: Bueno, ya nos vamos, los esperamos, aquí estamos, ya nos vamos, los esperamos en punto de las 8 de la noche con más información y por supuesto recordarles que mañana a las 10 de la mañana Aileen Muñoz tiene más noticias. Los espero en la noche, gracias.
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0: registrados en un día como hoy.
1: 25 de agosto. Día Nacional del Bolero. 1843, Guadalupe Victoria, primer presidente de México, es declarado benemérito de la patria. 1899, nace Rufino Tamayo, pintor mexicano considerado como uno de los pintores de mayor importancia del siglo XX. Y 2012, muere Neil Armstrong, astronauta estadounidense y primer ser humano que pisó la luna.
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Señoras y señores, ¿cómo estamos? ¿Cómo estamos el día de hoy? Hoy es el día martes, ya segundo día de la semana. Se les acabaron las vacaciones a los profes. Ya pronto regresan todos los pequeños, todos los chiquillos a la escuela. Hoy estoy con todo este ambiente musical para todos ustedes en esta tarde bonita, tarde de martes maravillosa. Algunos ya están degustando de sus riquísimos alimentos. Algunos otros, bueno, pues están todavía por ahí como que quieren ir a trabajar o como que no quieren, pero bueno, pues ahí está, ¿verdad? Hoy los saludo con mucho gusto a todos ustedes y hemos iniciado con la voz y presencia de Joan Sebastián Confundido y Quítame Ese Hombre con Pilar Montenegro. Ah, qué tema, tema tan bonito y maravilloso hoy en esta tarde. Y bueno, pues también les recuerdo que tengo la línea telefónica 762-62-285-40, 762-62-737-32. Estamos por Radio Garden y por vía internet para todos ustedes. Tarde bonita, así de que estamos. Usted puede escuchar hasta el último rinconcito del mundo, donde usted me quiera acompañar. Saludos para nuestro amigo allá en la parte de lo que es Agustín Luján en Toratico. Le envío el saludo con mucho gusto por aquí. Saludos para ustedes. Así de que hoy, en este día, voy a platicarles. Fíjense que se me quedó por ahí algo que pues no pude comentar en la hora anterior, del ritmo de rumba, guarache y danzón, pero voy a comentarles que hoy es Día Internacional del Ramen. ¿Por qué se celebra el 25 de agosto? Bueno, es una fecha importante, una fecha histórica. ¿Y por qué esta fecha es tan histórica del 25 de agosto? ¿Por qué les digo Día Internacional del Ramen? Porque se celebra el día 25 de agosto. Es una gran historia, porque en esta fecha es una fecha que en 1958 cambió para siempre la forma de consumir uno de los platillos más populares, esto es allá en el país de Japón, y es Día del Ramen Internacional. ¿Por qué? Cada 25 de agosto el ramen se convierte en protagonista de una efemérides gastronómica, claro, que despierta la curiosidad de quienes disfrutan este popular platillo. Pero, sin embargo, detrás de la fecha existe una historia que conecta la gastronomía china, la cocina japonesa y uno de los alimentos instantáneos más consumidos del mundo. ¿Por qué se eligió este día del ramen? Fíjese usted que por qué se eligió. Aunque el ramen suele asociarse inmediatamente con Japón, sus antecedentes se encuentran en los fideos. ¿Qué origen chino? Estos fideos con el origen de origen chino que llegaron al país asiático. La Organización Nacional de Turismo de Japón explica que no existe una fecha completamente confirmada para su llegada, pero una de las versiones más aceptadas sitúa su incorporación a la gastronomía japonesa alrededor de 1910, cuando un restaurante chino de la parte de Asakusa, esto allá en Tokio, comenzó a servir fideos de trigo al estilo chino, y esto acompañado de caldo, porque se celebra este día. ¿Por qué? La pregunta, ¿por qué se celebra el Día Internacional del Ramen el 25 de agosto? Bueno, la respuesta se encuentra en un acontecimiento ocurrido varias décadas después. Y como este fideo, el 25 de agosto, por eso de 1958, el empresario japonés Munofuku Ando lanzó el Chicken Ramen. El Chicken Ramen, considerado el primer ramen instantáneo del mundo, y el producto podía prepararse, esto agregando agua caliente, y estaba listo para consumirse en aproximadamente 2 minutos. Así de que la empresa fundada por Ando conmemora el 25 de agosto como el aniversario del ramen instantáneo. La fecha también es reconocida por World Instant Noodles Association como Instant Noodles Aniversario, debido al lanzamiento de aquel primer producto. Por eso que actualmente la fecha suele difundirse como Día Internacional del Ramen. Su origen está directamente relacionado con el nacimiento precisamente del ramen instantáneo,
y con la creación del ramen tradicional. ¿Por qué? Porque este ramen instantáneo es simplemente el alimento del fideo. ¿Cómo nace o cómo nació el ramen instantáneo? La historia de Ando comenzó en Japón, que todavía enfrentaba en aquel tiempo las consecuencias económicas y alimentarias de la Segunda Guerra Mundial, y su objetivo era desarrollar un alimento accesible, fácil de preparar y que pudiera conservarse durante mucho más tiempo. Y después de numerosos experimentos encontró una solución para eliminar la humedad de los fideos sin impedir que posteriormente pudieran recuperar su textura. El método consiste en freírlos rápidamente en aceite, un proceso que creaba pequeños espacios en la masa y permitía que absorbieran agua con rapidez. Por eso la técnica hizo posible preparar los fideos en cuestiones de minutos y dio origen al chicken ramen. Aunque inicialmente era más caro que los fideos frescos.

Riquísima comida, a lo mejor quieren comer el ramen, que eso es ya el ramen, ya del fideo instantáneo, que en 2 minutos, ¡pum!, ya está bien cocidito y bien sabroso. Así son las sopas ahora de los grandes fideos. Bueno, pues vámonos con más música para todos ustedes. Es lo que puedo decir, la situación histórica gastronómica del ramen, que hoy se celebra Día Mundial del Ramen. Recuerda que tengo la línea telefónica 762-62-285-40, 762-62-737-32, y también estamos por Radio Garden y por vía internet para todo el mundo, así de que estamos para todos ustedes. Allá de qué lado me acompaña el niño de las estrellas, grande como los grandes, como siempre, el niño de las estrellas fue a la luna y habló con los marcianos. Mire nada más usted, se hace acreedor a un porcentaje de la venta que está haciendo de boletos hacia la luna. Miren nada más. Ya dice que la luna va, le está diciendo a la gente que la luna va a encontrar marcianos. Fíjese nada más. ¡Qué niño! ¿Sí sabe quién es el niño? Omar Díaz Villasana, productor de este espacio. El niño de las estrellas. Bienvenido a este ambiente musical. Y vámonos rápidamente con este tema que tenemos preparado para todos ustedes. Y esto dice... ¡Ah, qué ritmo sabrosón! Grupo Innovación. Mañana cuando ya no esté, Torres Zapata, Fernando te dice, bienvenidos a Estampas de México y el ambiente musical.

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Señoras y señores, ¿cómo estamos? ¿Cómo estamos? Saludos para Ángel Martínez. Ahorita checamos esto, Angelito, que nos hablaste. Gracias, te agradezco, como siempre, Ángel Martínez. Gracias, gracias. Estamos por ahí checando esto. Ya está el técnico por ahí arriba. Así es que ahí está el ambiente musical para todos ustedes hoy en esta tarde. Saludos para Lalo, para nuestro amigo Lalo Hernández, doña Gloria Pérez, por ahí que nos acompaña en la parte alta de lo que es el barrio del Mirador, para doña Gloria, para nuestro amigo Lalo, para que están acompañándome en esta tarde, para toda esa bandera que está disfrutando de toda la música hoy, tarde bonita, tarde maravillosa. Hoy voy a platicarles algo. Fíjese usted que a través de los años, dentro de lo que son las comunidades, he ido perdiendo algunos lugares todavía, ¿verdad? Pero en los pueblos pequeños o cuadrillas o grandes regiones dentro del campo. Porque hace pues años en México era una bonita la vida rural. El día no comenzaba cuando sonaba una alarma, ¿no? Como en las ciudades, ¿no? Ahí comenzaba cuando cantaba el gallo. Y cuando el cielo apenas empezaba a lo que es aclararse, y cuando las primeras brasas se encendían del fogón, ¡ah, qué maravilla en el campo! Eran alrededor de las 5 o 6 de la mañana. Y mientras buena parte del mundo todavía dormía, en muchas casas campesinas mexicanas la jornada ya había comenzado. Por eso había que encender la leña. A veces la mamá era, pues, frecuentemente una de las primeras en levantarse. Y todavía, ya no mucho, pero todavía había que encender la leña y esperar pacientemente a que el fuego formara y fuera tomando fuerza. Ya después venía por ahí, colocaba el comal, o si ya estaba el comal ahí, bueno, porque recuerde que los hacen de barrito, ahí le ponen barro, y bueno, sobre él comenzaban a calentar las tortillas que alimentarían la familia, y si no, hacerlas. Durante las primeras horas del día no existía, en ese tiempo no había refrigerador. Esperando lleno de comida, lo que hacían era colgar, porque no había refrigerador, las cosas en un lacito o una tablita también para que los animalitos no se comieran lo demás. Cada casa requería tiempo y trabajo. Mientras las tortillas se calentaban, una olla de barro permanecía cerca del fuego y podía haber ahí los deliciosos frijoles, alguna bebida caliente a lo que estuviera disponible, como comenzar, para empezar esa gran jornada, a un té de manzanilla, de hierbabuena, té de caña o el riquísimo café endulzado con piloncillo. Dentro de esto, a veces las personas adultas, las personas mayores, seguían siendo parte importante del funcionamiento de la casa. Ayudaban con los alimentos, cuidaban a los pequeños y transmitían conocimientos que habían aprendido de sus propios padres. Mientras tanto, el padre se preparaba para salir. Se acomodaba la ropa del trabajo, tomaba el sombrero, revisaba el morral, que lo que llevaba, preparaba las herramientas y sobre todo si algo iba a llevar en el morral, la comidita, ¿no? Y esto, claro, va dependiendo de la región, de la temporada. Podían esperarlo horas trabajando la tierra, cuidando los animalitos o probablemente cortando leña y realizando otras labores necesarias para sostener, claro, la familia. Y todavía faltaban los niños, algunos apenas comenzaban a despertar. Uno podía aparecer pues ahí despeinado, con los ojos medio cerrados. Otro se sentaba a comer una tortilla, el más pequeño quizás quería seguir durmiendo unos minutos más. Pero la vida campesina es parte importante dentro de nuestra historia. Tampoco esperaba demasiado por ellos.
Por eso, como conforme iban creciendo, muchos niños comenzaban a colaborar con tareas adecuadas a lo que la familia, pues bueno, necesitaba: llevar agua, alimentar los animales, recoger la leña, ayudar en la casa y sobre todo acompañar a los adultos. Ya en el patio, las gallinas ya caminaban buscando, claro, su alimento, y hay que pues echarles maicito picado o arroz. El perro, bueno, pues descansaba cerca de la puerta, el humo de la leña comenzaba a elevarse, lo que era levantarse. Las tortillas se acumulaban dentro de una canasta y un poco a poco, la canasta entera cobraba vida. No había prisa provocada por el reloj, había prisa porque el sol estaba por salir. En el campo, las horas más frescas de la mañana eran muy valiosas, se aprovechaban. Había que, cuando iban a cortar zacate, por ejemplo, aprovechaban la mañana. Había que aprovecharlas, por eso el desayuno no necesariamente era un momento largo alrededor de una mesa perfectamente bien servidita como ahora. No, la comida debía proporcionarse, proporcionarse fuerzas para una jornada que podía extenderse durante muchas horas, y después llegaba ese momento que se repetía una y otra vez. El padre salía de casa, la madre continuaba trabajando, la abuela ayudaba, los niños comenzaban, bueno, sus propias obligaciones o tareas que tenían del día, y aquella vivienda que unos minutos antes parecía silenciosa se convertía en un pequeño mundo en movimiento. Cuando pensamos en nuestros antepasados o lo que sucedió anteriormente, solemos imaginar los grandes acontecimientos de la historia. ¿Desde dónde? Las revoluciones, presidentes, batallas, héroes, pero la inmensa mayoría de los mexicanos no apareció en ningún libro de historia. Fueron campesinos, madres, abuelas, trabajadoras, niños que crecieron demasiado rápido, personas con cuyos nombres probablemente se perdieron en el paso de las generaciones, y sin embargo, fueron ellos quienes sostuvieron familias enteras, sembraron, cocinaron, crearon hijos, construyeron casas, cuidaron animales, sobrevivieron lo que eran temporadas muy difíciles y volvieron a levantarse al amanecer para descansar otra vez. Por eso, no debemos idealizar aquella vida, pues era dura. Había carencias, jornadas agotadoras en el campo y sobre todo muchas comodidades actuales que simplemente no existen, pero también nos deja una reflexión poderosa. Muchas de las casas que hoy hacemos en minutos alguna vez necesitaron horas de trabajo. Abrimos una llave y tenemos agua. Encendemos una estufa y tenemos fuego. Abrimos el refrigerador y encontramos comida fresca. Y quizás por estar acostumbrados a tenerlas, hemos olvidado lo extraordinarias que son. Hace más de 100 años, mientras un niño todavía se tallaba los ojos intentando despertar, su madre ya tenía tortillas en el comal y su padre estaba listo para salir al campo. No buscaban convertirse en aquellos personajes históricos, solo intentaban sacar adelante a su familia. Y quizá en esas mañanas, aparentemente insignificantes, también se encuentra una parte enorme de la historia de México, porque un país no solamente fue construido por los hombres cuyos nombres aparecen en los monumentos, también fue construido por millones de familias que comenzaron a trabajar antes de que saliera el sol. Ahora, mi pregunta es: ¿tus padres o abuelos te contaron cómo comenzaban sus mañanas cuando vivían en el campo y eran los que estaban ahí? Ahí estaban.
para siempre, para mantener a su familia, y no estaban esperando a ver qué llegaba. El campo les daba la vida silvestre, encontraban animales para comer de la misma gente del campo, la ardilla, el tejón, el hurón. Ahora te toca a ti pensar cuánta importancia tiene la gente del campo y la vida que ha quedado atrás, y que ya muy pocas comunidades se escucha decir eso. Me voy temprano a cortar leña, me voy temprano a... A veces me daba cuenta que cuando en aquellas regiones como la Tierra Caliente, las regiones de Oaxaca, de Veracruz, que tempranito se levantaban los niños para ir a recoger con las gallinas sus chileritas con... Ya venían llenas con sus huevitos para comer. ¡Ay, qué delicia comer en el campo! Esto es lo que te puedo decir. Deseando que tengas una maravillosa tarde. Si estás llegando a degustar de una riquísima comida, disfrútala en grande, que es para ti este día es maravilloso. Saludos Ángel Martínez, saludos para nuestro amigo Lalo, para la señora Gloria, que nos acompañan en el barrio del Mirador, Pascual Álvarez, le mando el saludo también por ahí. Saludos para nuestro amigo, llegó el Jerry, dice hasta aquí, se manda un saludo para mi patrón, que hoy sí vino con gusto a trabajar, dice, porque se puso a mano con los tacos en la mañana. Ah, miren nada más, con, dice, los, sí, nos trajo por aquí, dice, ¿cómo le llaman las dobladitas? Dice, aquí se puso bien a todo dar. Dice, no, pues el patrón pues sabe que aquí estamos nosotros echándole todas las ganas. Saludos para los amigos del taller de los Chayos, allá en la parte de lo que es Bermeja. Vámonos con esto que dice David Sizer hace un año. Saludos, señor Jesús Márquez.

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15: 25 de agosto, Día Nacional del Bolero. 1843, Guadalupe Victoria, primer presidente de México, es declarado benemérito de la patria. 1899, nace Rufino Tamayo, pintor mexicano considerado como uno de los pintores de mayor importancia del siglo XX. Y 2012, muere Neil Armstrong, astronauta estadounidense y primer ser humano que pisó la luna.

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0: Señoras y señores, gracias a todas las personas que tan amablemente se están reportando. Por ahí mando el saludo para nuestro amigo. Aguanten tantito, por algunos temas los voy colocando poco a poco. Saludos para la familia Ortega Negrete, que nos acompaña en la parte de lo que es aquí, es en Los Arcos. Para los amigos del Taller de los Chayos, ya está su tema, Quererte Jamás, por aquí que quieren escuchar con mucho gusto. Casa Nueva, también Casa Llena. Y bueno, saludos también para los amigos de la Reina López, la amiga Reina López, que le manda a saludar a su hijo por ahí, Marco, su ahijado, más que nada, dice, pero que él quiere bastante a doña Reina López en la Piedra Ancha, nos acompaña. Allá en la parte alta también nos acompaña el amigo Fernando Pérez, que el día de hoy nos está escuchando, quería escuchar este tema, valga la redundancia, de las medias negras. Y el Charolito, que ya llegó de México, dice Toñito Cortés, que anda estrenando medias también. Ahí está el Charolito Vicente Valladares, mejor conocido como el Charolito de los guarachitos que le regaló Toñito Cortés. Regaló unos guarachitos al Cachimbas también, a Cachimbas regaló unos guarachitos a Cachimbas, que se los trajo de Teloloapan. Ah, mira, se los compró en Teloloapan. Saludos para el Cachimbas, saludos para nuestro amigo Toñito Cortés, que nos acompaña. Y el famosísimo Camilo, que está lavando las fundas, porque hoy le tocó ponerse el mandil. Camilo dice, está lavando las fundas, las sábanas, y sobre todo, ya terminaron de comer, dice, pero que lo pusieron a lavar también la estufa. Ahí está el amigo Camilo, que tiene un gran mandil por ahí, que está trabajando el día de hoy. Eso me estaba comentando, y bueno, pues qué bien, que le echa ganas a los quehaceres del hogar. Ay, ay, ay, Camilo. Saludos para nuestro amigo Cucorrizo, Cabo San Lucas, José en California. Le mandamos saludos también con mucho gusto para Agustín Luján, allá en Tonatico, Estado de México. Saludos también para los amigos que me acompañan y que están disfrutando de toda la música hoy en esta tarde, Camilo y Toñito, y nuestro amigo que nos acompaña, el Diego, por ahí Paulino Filfán, y el Cachimbas con sus nuevos guarachitos que tiene. Y también saludo por ahí a nuestro amigo que nos está acompañando, Fernando Pérez. Y esto dice, mis amigos del Taller de los Chayos, doña Reina López, dice, y Marco también, Quererte Jamás, Bertín y Lalo.
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0: Ahí estuvo la voz y la presencia de Imelda Miller para nuestros amigos de la familia Ortega Negrete que nos acompañan allá en la parte de lo que es Los Arcos. Les enviamos el saludo también para nuestros amigos del taller de Los Chayos que querían escuchar Quererte Jamás. Ahí estuvo Quererte Jamás para nuestros amigos del taller de Los Chayos que nos acompañan en Bermeja. Doña Reina López, que la manda a saludar su ahijado Marco. Ahí está el saludo allá en Piedrancha. Y en la parte de lo que es allá Cabo San Lucas, para Cuco Rizzo en California, nuestro amigo José de California, le mandamos el saludo. También para nuestro amigo Camilo, que nos está acompañando hoy en esta tarde. Y para el gran por ahí, Toñito Cortés, que está disfrutando de la música después de haber llegado de trabajar. Dice que está descansando un rato y que luego le va a dar también a la chamba y en casita. Échele ganas por ahí, Toñito Cortés, le mandamos el saludo. Y que manda a saludar a su ahijado, el Cachimbas, allá a nuestro amigo que nos acompaña, Rosalío Filfán, allá en la parte de lo que es el barrio del Mirador. Y para nuestro amigo Fernando Pérez también, que nos acompaña, le enviamos el saludo también para nuestro amigo Fernando Pérez. Y saludos también para nuestro amigo allá en la parte de lo que es Lalo Hernández y doña Gloria, que están disfrutando de toda la música. Vamos a irnos a una pausa y regresamos. Ya son las 16:35, 16:35, pausa y retornamos.
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4: Leyenda del Cristo del Santo Entierro. En una noche clara y cálida de primavera, cuando los frailes del convento de San Bernardino de Siena dormían tranquilamente después de un día de arduas labores, interrumpió de repente la quietud de la noche una serie de golpes dados con suma desesperación en la puerta del hogar. Presurosos los frailes

trataba de un caso de importancia, abrieron la puerta. Pero ¿cuál sería su sorpresa? Que no encontraron persona alguna y solo estaba una mula que cargaba un voluminoso bulto. Trataron de encontrar al dueño creyéndolo en las cercanías, pero al no tener suerte, decidieron albergar por esa noche a la mula de tan extraña procedencia. Después de introducirla al patio del convento, hoy escuela Juan Ruiz de Alarcón, se retiraron nuevamente a descansar en espera que al día siguiente se presentara el dueño a reclamar su animal y su pesado bulto. A la mañana siguiente, el hermano portero decidió llevar un poco de alfalfa y agua a la mula, pero mayor fue su asombro al encontrarse con que el animal había desaparecido. Al instante, corrió a dar aviso al padre superior, mismo que fue a verificar si el bulto también había desaparecido, pero ante la expectación de todos, el bulto ahí estaba. Al pasar algunos días, ninguna persona se presentaba a buscarlo, y los frailes, impacientes, decidieron abrirlo para investigar su contenido. Cuidadosamente fue abierto. Una gran sorpresa se llevaron al ver que el empaque guardaba un crucifijo. Una bella escultura con goznes que le permitían mover los brazos, hombros, rodillas y cuello. Otro aspecto milagroso de este acontecimiento fue que solo faltaban 7 días para la celebración de la Semana Santa, y esta imagen sirvió a los frailes para la celebración de la crucifixión y santo entierro. Se hizo una investigación para saber si alguna caravana había pasado por ese lugar y que la mula con esa escultura se hubiera desviado, pero no se encontró ninguno cerca, por lo que la procedencia del animal aún está en el

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Pedro Fernández nos ha interpretado este tema tan hermoso que dice tres regalos. Bueno, pues enviamos saludos para todos los amigos y amigas que nos están acompañando en este día. Saludos para Male y para Gerardo que nos acompañan en Los Izotes. Ahí está el saludo, por ahí estuvo tres regalos. También saludos para nuestros amigos que están en la parte allá de Cacalotenango. Por ahí nos acompaña Paulino. Ya está por aquí la polquita, aguanta tantito. Por ahí estuvieron los montañeses del Álamo también. Nuestro amigo Paulino Baena que nos acompaña allá en Tenango, que está disfrutando de toda la música. Y también le enviamos saludos con mucho gusto para nuestro amigo Paulino Filfan, por ahí el famosísimo Diego, por ahí el famosísimo 10 que nos acompaña. Y saludos también para los amigos del Taller de los Chayos que nos acompañan esta tarde, nuestro amigo de la familia Ortega Negrete. Hoy fíjense que ellos son de importante porque es nombrado Benemérito de la Patria Guadalupe Victoria. ¿Quién fue Guadalupe Victoria? Bueno, pues fue presidente de los Estados Unidos de México en el año de 1824 y esto fue hasta el 1829. Su partido político era liberal. Rango general, padres Manuel Fernández y Alejandra Félix, cónyuge María Antonella Bretón y nombre José Miguel Ramón Adauto Fernández Félix. Ese era su nombre completo de Guadalupe Victoria. Y bueno, cuando Guadalupe Victoria nació el 29 de septiembre de 1786, esto es la parte ya de Tamazula, Durango, México. Y sus padres, hijo de Manuel Fernández y Alejandra Félix, quedó huérfano siendo niño. Ya los estudios, cursó los estudios en el Seminario de Durango de 1807 en la Ciudad de México. Ingresó en el Colegio de San Ildefonso para cursar estudios de Derecho Canónico y Derecho Civil. El 24 de abril de 1811 se graduó como bachiller en leyes. Guerra de la Independencia, bueno, cambió su nombre de a Guadalupe Victoria durante la Guerra de la Independencia para simbolizar su causa patriótica. Durante 1812 se unió a las fuerzas insurgentes de Hermenegildo Galeana y luchó en el sitio de Cuautla al lado de Morelos, participó en el asalto de Oaxaca y más tarde se unió a las tropas de Nicolás Bravo, esto allá en Veracruz. Y bueno, tras la proclamación del Plan de Iguala se presentó ante lo que es Agustín de Iturbide y propuso un cambio en dicho plan, pero fue ignorado por el contrario. Bueno, fue arrestado cuando se supo de la conspiración en su contra. Se dio a conocer como Guadalupe Victoria por ser la Virgen de Guadalupe, la patrona del movimiento independiente y por lo que es la victoria. Presidente de México, tras pertenecer a los poderes ejecutivos, el Congreso lo eligió a él como presidente. Ya lo eligieron como presidente de México y Nicolás Bravo como vicepresidente. Tomó posesión el 10 de octubre de 1824 y entregó la presidencia el 31 de marzo de 1829. Así de que durante su gobierno, bueno, pues él capituló, pues dentro de ese gobierno, él capituló la guarnición española que aún conserva en su poder el castillo de San Juan de Ulúa, Fuerte de Veracruz, el 18 de noviembre de 1825. Bueno, pues ahí, eso fue en ese año, 18 en Veracruz, 18 de noviembre de 1825. Su matrimonio, en 1841 contrajo matrimonio con María Antonieta Bretón y Velázquez. Ya a su muerte, bueno, pues Guadalupe Victoria falleció en el fuerte del puente, allá en el fuerte de Perote, en Veracruz, víctima de ataques epilépticos el 21 de marzo de 1847. Y el 25 de agosto, bueno, es nombrado precisamente un día como hoy, Benemérito de la Patria. Hoy, día 25 de agosto de 1843, fue declarado por el Congreso como Benemérito de la Patria. Su nombre fue escrito en letras de oro en el Salón de Sesiones de la Cámara de Diputados. Por eso, hoy recordamos a Guadalupe Victoria. Vámonos con un tema, este tema que tengo preparado, y esto dice Lucero para nuestro amigo Paulino, que nos acompaña en Tenango. Saludos, Toñito Cortés y Camilo, que están disfrutando de toda la música. Ya en la parte alta de lo que es el espejo, se encuentra Toñito Cortés y nuestro amigo Camilo.

0: Ahí estuvo la voz y la presencia, este tema que dice a mi padre. Bueno, pues saludos para el amigo de la familia Ortega Negrete, saludos para el taller de los Chayos que nos acompañan en Bermeja. Allá en la calle de Moisés Carvajal se encuentra la señora Velázquez, le envío el saludo con mucho gusto, señora Velázquez. Hoy en esta tarde nos está acompañando en la calle de Moisés Carvajal. Para Mali Gerardo, allá en la parte alta, lo que es, allá nos acompañan en los Izotes, y también para nuestro amigo Toñito Cortés y Camilo que están disfrutando de toda la música allá en Cabo San Lucas, para Cuco Rizo, saludos para José en California, también para nuestro amigo Toño Barales, le enviamos el saludo, y también para los amigos que hoy nos acompañan en Tenango, allá está Paulino, taller de los Chayos, como siempre, por ahí echándoles ganas, ya está por aquí, hoy tenemos casa llena, ay, ay, ay, dice nada más, solo así pudieron ir a visitar a sus papás, ¿verdad? Porque tuvieron casa llena, si no, ni se dan cuenta los hijos, ¿verdad? Ya está. Está bonito este tema, muy bonito este tema para nuestros amigos del taller de los Chayos. Doña Reina López, ahí en la parte de lo que es Piedrancha, ahí nos acompaña, le enviamos el saludo de parte de Marco. Y también está su ahijado, que la quiere mucho, dice que espera que el domingo le dé un poquito más. Órale, pues, ahí está. Saludos también para la señora Velázquez, ahí en la parte de la calle de Moisés Carvajal. Y pues ya nos vamos, gracias a todas las personas que tan amablemente se reportaron con nosotros, deseando que tengan buena tarde, que Dios me los bendiga. Si Dios así lo quiere y lo permite y no dispone de otra cosa, mañana primeramente Dios estamos de regreso con la música desde las 13 horas 1 de la tarde con la música para todos ustedes al ritmo de rumba, borracha y danzón. Torres Zapata, Fernando le dice hasta mañana primeramente Dios, los dejo bien acompañados con la licenciada Aurora Padilla, quien trae un cargamento grande de música. ¡Vámonos! Saludos señora Velázquez, saludos para Mali y Gerardo que nos acompañan, Luis Sandoval y doña Rufi, ¡vámonos!
1: 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Una canción que lleva mensaje y la hice para ustedes con mucho cariño. Se llama Casa Llena. 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

0: dice, échenle pluma, plebes, échenle pluma.
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1: 25 de agosto. Día Nacional del Bolero. 1843, Guadalupe Victoria, primer presidente de México, es declarado Benemérito de la Patria. 1899, nace Rufino Tamayo, pintor mexicano considerado como uno de los pintores de mayor importancia del siglo XX. Y 2012, muere Neil Armstrong, astronauta estadounidense y primer ser humano que pisó la luna.
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0: El proyecto arquitectónico fue realizado por Cayetano de Sigüenza, pero no hay seguridad de quien realizó la obra. En un poema hecho para conmemorar el regreso de Don Manuel de la Borda, se habla de un tal Durán, del que se dice fue el artífice de esta iglesia. Por eso se cree que él pudo haber participado en la realización de la obra. En el Archivo General de la Nación aparece el nombre de Don Diego Durán, que vivía en México hacia 1753. Fue precisamente por el tiempo en que fue construida Santa Prisca. Por otra parte, el Durán mencionado en esos versos pudo haber sido Don Miguel Custodio Durán, uno de los arquitectos que firmaban las ordenanzas para arquitectos de 1736. En último análisis, y según los datos más seguros, parece que el proyecto fue de Sigüenza. Durán dirigió la construcción y el maestro de obras fue Don Juan Caballero.
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0: templo se empezó a construir en 1748 y se terminó el 3 de septiembre de 1758. Fue consagrado el 11 y 12 de mayo de 1759 por don Manuel Antonio Rojo de Lubián y Vieira, delegado por el arzobispo de México. El material de la construcción costó 471.572. Los 9 altares, los púlpitos, los confesionarios y las 18 pinturas grandes, 590.000, y la custodia y las joyas, 600.000. El costo total, ya terminado el templo, fue de 1.661.572 pesos de la época.
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0: 18 y 19. Luis Becerra Tanco. Notable lingüista que nació en 1602. Es universalmente conocido por dos folletos que escribió acerca de la aparición de la Virgen de Guadalupe. Fue cura de Ixtapalapa, Xaltocan y otros pueblos, donde se perfeccionó en la lengua mexicana y el otomí, además de dominar el griego, hebreo, latín, italiano y francés. Murió el 1 de junio de 1672. Tasqueños destacados, célebres e importantes en los siglos XVIII y XIX.
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